0: Detente, dice, ¿no?
1: Detente. Esta era porque al principio, para no contaminar la grabadora, pues ya voy en titulares, uno se alejaba pensando que de alguna manera pues no contaminabas con los ruidos cuando allí no hay nada, está, bueno, ya conoces el espacio. Pero luego se demostró, físicos como Sekoski y otros, que la proximidad del experimentador, algo que aportamos de nosotros,
0: alimenta,
1: facilita,
0: ¿no?,
1: y alimenta la psicofonía. De esto saben mucho, desde luego, Sol Blanco Soler, desde luego, y Aldo Linares.
0: Vale, la tercera, no voy a decir lo que dice, a ver si lo entendemos.
2: Una vez el cuerpo.
0: Tradúceme eso.
1: Esta no estuviste ayer, pero esto... Hablamos de sense semaforal, la mesa Salomón, que lo diré mañana en la ruta. Fíjate, el Aleph, un Aleph sin cuerpo, fue en México. En una reunión había fallecido el cabalista, el anfitrión, y me pidieron si podía realizarlo. En ese ambiente sí, se hicieron unas meditaciones, se elevó esa vibración, y le pregunté, ¿en qué estado, cómo te defines? Y lo definió en términos cabalísticos. Este es el Aleph, es el secreto de la materialidad, lo tratan los grandes cabalistas, el Aleph, la energía que reside en sí mismo. Luego viene Bet, que es la diferenciación, es decir, ya tomas esa identidad que te sirve para estar en la vida. Está dando a través de este mensaje... O sea, por eso digo que las psicofonías son mucho más. A mí no me interesa cazar psicofonías. Uy, qué bien, se extiende mejor, esta dice esto, esta dice lo otro. No, yo lo que busco es una interacción.
0: Una profundidad.
1: Lo que hacían los sacerdotes egipcios, lo que viene en el Asclepio, lo que decía Gerardo Bruno.
0: Hay dos más. Esta cuarta dice, no quiero nada, vamos a escucharla y nos explica brevemente.
3: No quiero nada.
0: Yo he escuchado muchas psicofonías, pero esta... ¿No te las harás tú en tu casa ahí tranquila?
1: Sí, yo las...
0: Porque suenan clarísimamente.
1: Bueno, eso, ¿eh? Esa pregunta me encanta que me la digas, y te voy a decir por qué. Porque cuando digo, y no lo digo por vanidad, que soy el único investigador probado científicamente, es que pasé todos los filtros científicos habidos y por haber, y seguían apareciendo las psicofonías... Porque yo podía elaborarme un discurso, y no solamente eso. Hoy en día sabemos...
0: Yo sé que te conozco y sabes que...
1: Sabemos, pero a lo mejor hay gente que no. Pero sabemos cómo identificar, además, es que es muy fácil hoy en día. Un sonograma sencillo, una respuesta plana de amplitud. ¿Por qué? Porque expiras. Entonces, en el momento que expiras, la voz se conforma de frecuencia fundamental y armónicos, y dibuja piquitos. Entonces, tú ves una psicofonía y la ves plana. Porque no hay golpe de glotis. Es sencillo.
0: La repetimos.
3: No quiero nada.
0: La última. Si estamos cerca.
1: ¿Está dónde? Esta es la que peor se oye. Es también de Melke. Pero a él no quiero nada de él, le gustaría mucho a los del grupo esta. Porque el contexto es la que... Porque no se puede... Hubo un amigo mío, me quitó la grabadora, no la ha explicado, les hizo la pregunta y le dijo, ¿por qué a Iñaki siempre le contestáis a mí nunca? Y se lo dijo casi regañándolo, y es como un tono infantil que dice, no quiero nada de él. Es como una reacción muy humana. Y curiosamente allí, que estaba viendo unas prospecciones arqueológicas, se estaba ya, porque antes estaba rodeado de tumbas antropomorfas, se estaba configurando el esqueleto de un niño, curiosamente.
0: ¿Sí? Vale, escuchamos la última.
4: Hermano templario que esté cerca, que esté en disposición de contestarnos. Hermano templario que esté cerca, que esté en disposición de contestarnos.
0: Esta cuesta un poquito más.
1: Está muy saturada porque la tuve que trabajar mucho siempre que me enteré el original, que yo lo guardo, y dice, si os dais cuenta, el documento tiene que ir pregunta-respuesta, no decir, yo aquí pregunté, no, pregunta-respuesta. Algún hermano templario que esté cerca, y esa es la parte de atrás, que podría ser un relicario, o también dicen que puede ser en la época del Pfister, el lugar de enterramiento, y en ese lugar, una pregunta y algo que no está ahí, dice, sí, estamos cerca, que es coherente e intencionado.
0: Mira, que me gustaría estar contigo mucho más tiempo. Santa María de Melke, no van a encontrar este libro. Santa María de Melke, el tesoro de Salomón. Alguien que está aquí hoy en este castillo que cumple 1000 años se va a llevar uno. Y a alguno de nuestros oyentes se lo enviaremos, que es una joya. ¿Tienes otro más para mí?
1: Sí, no, sí.
0: Es broma.
1: Todo lo que quieras.
0: Es broma. forma de contacto contigo?
1: Bueno, pues Iñaki Carmona, tengo...
0: ¿Tienes un...?
1: Sí, un pequeño canal YouTube que poco a poco va sumando, gracias a ti, por ejemplo, cada vez que aparezco en el programa. Iñaki Carmona Conciencia, donde hablo, pues es casi un canal heterodoxo, de cabalá, de psicofonía, de transcomunicación, es sencillo.
0: Vale, y ahí se podrán informar de esa actividad que pretendes hacer con el Dalai Lama y con, sí, con los representantes del Dalai Lama.
1: Bueno, eso son cosas diferentes, dos, porque realmente hemos hablado de lo de los retiros que vamos a hacer en Melke Montalbán el final de mes, y la actividad del Dalai Lama, yo quiero que sea bajo los auspicios de la Sociedad Española de Conservación del Patrimonio, porque quiero que se haga en Toledo, porque es además una ceremonia, vale, muy bonita, que ya te digo que nadie mejor que el que nos ha convocado todos aquí, el culpable, que es Luis.
0: Luis de Bora.
1: Porque es el que está, como digo yo, abriendo esa posibilidad entre Nuevo. Los demás somos sus peones.
0: Vale, ¿y necesitabas a alguien que lo fuera a recoger en Madrid, en el aeropuerto, y los trajera para acá?
1: Bonita pregunta. Mucha gente de dinero, de Toledo, yo tengo muchos amigos de toda la condición, me dicen, Iñaki, yo me hago cargo de los gastos, pero yo prefiero hacer una cosa que sea la misma energía que se me ha acercado a mí esto. Quiero que sean voluntarios que lo hagan resonando con la misma energía que me ha
0: por
1: venido.
0: Por eso estoy haciendo. Petición. Si hay alguien que resuene con esta historia y quiera ir a recoger a estas personas que vienen del Tíbet o...
1: Vienen directamente del Tíbet, son una delegación directa y viene el propio astrólogo del Dalai Lama. Y vienen, seguramente sea el 20 de noviembre, y sea una ceremonia abierta y una bendición muy poderosa para todos los que quieran estar.
0: Vale, déjame que vuelva a decirlo. Si hay alguien que quiere recogerlos al aeropuerto y luego traerlos a Madrid, darles una comidita mientras tanto y que vengan a Toledo, perdón, que se ponga en contacto con nosotros o contigo.
1: O contigo, que es lo mismo.
0: Como siempre, ha sido un placer, un placer que sigamos estando juntos y guerreando de vez en cuando.
1: Gracias. Es que gracias. Mi ciudad.
0: Gracias a ti.

0: Y seguimos con más invitados especiales que se acercan a este castillo que cumple 1000 años, el castillo de San Servando aquí en Toledo. Saludar a Sol Blanco Soler. Buenas noches, Sol, ¿cómo estás?
1: Buenas noches a ti y a todos los que nos escuchan.
0: Un placer siempre tenerte con nosotros.
1: Y yo feliz de estar contigo.
0: Aldo Linares, otro hermanito. Buenas noches, Aldo.
2: Buenas noches, hermanito, ¿qué tal?
0: Un placer que estés aquí con nosotros.
2: Pues el placer es mío, y además con tanta gente con intereses parecidos y sobre todo con ese punto tan mágico que es bonito disfrutarse.
0: Vale, quiero que escuchéis una introducción y entramos un poquito en algunas preguntas que tengo que haceros. Vale, vamos con ello.
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0: Pido un aplauso para ellos dos. Gente muy especial. Tanto para el espacio en blanco, para mí a nivel personal. Déjame que hable primero con Aldo. ¿Sabes que te estás convirtiendo en una supercelebridad en el programa de Cuarto Milenio? Gracias al programa de Cuarto Milenio con Iker, te estás convirtiendo en... no solamente en un tipo raro, que era lo que yo pensaba que eras al principio cuando venías a verme, lo he contado mil veces, sino en alguien que ya causa una emoción, una admiración cuando va por ahí, ¿verdad?
2: Pues sigo siendo la misma persona que plancha, que come cacahuetes, que una persona normal.
0: Toma ya, toma ya, toma ya.
2: Es lo que hay.
0: Y tú, sí, lo que más me gusta de ti es esa humildad que no te cambia. A pesar de todas esas cosas bonitas que estás viviendo, que te mereces, luego te preguntaré cositas. Y Sol Blanco Soler lleva, ¿cuántos años? Decías 40 años, casi 40 años.
1: Yo creo que alguno más.
0: Ya llevamos casi, bueno, 40 años haciendo...
1: Bueno, no, que nos conocemos, desde luego. Pero yo que estoy metida en estos temas, pues sí, pueden ser 40 o 40 y algo.
0: Empezaste con el...
1: Con el Padre Pilón.
0: Con el Padre Pilón, se formó el grupo EPTA.
1: Sí, pero yo ya estaba con el Padre Pilón, llevaba por lo menos 2 o 3 años con él, llevándole la maleta, como yo digo. Sí. Le conocí de esas circunstancias que hablábamos antes, de que no existe la casualidad, sino que existe una causalidad tremenda. Yo hice el curso primero que él organizó en el año 76. Era un curso de parapsicología, el primero que él organizó allí en los jesuitas en Serrano, y por unas circunstancias, bueno, tipo familiares, yo estaba entonces en primero de carrera, pues acudí allí a esos lunes que él organizaba y me quedé asombrada, porque es que en aquella época... oír hablar gente tan importante como él llevaba, de físicos, de... Bueno, estaba, no te digo más, que hasta Tierno Galván, el de ponente, que entonces se le conocía a todo el mundo en Madrid, ¿no?
0: Como profesor y luego, luego fue el alcalde.
1: Al alcalde. Y que estuviera hablando de fenómenos paranormales, pues a mí eso me sonó como rarísimo. Yo salí de aquí el curso de los 10 lunes totalmente, no te digo que en shock, pero sí que descubrí una posibilidad, una realidad que yo desconocía, y bueno, me quedé ahí porque yo realmente, bueno, yo no conocía a nadie en aquella época. Pero da la casualidad que al poco tiempo, los 15 días o así, me encuentro en una reunión social con el Padre Pilón. Y claro, lógicamente y por educación me acerqué a él y le pregunté que muchísimas gracias, que había hecho el curso suyo. Y yo no sé qué pasó ahí, pero yo digo que le caí en gracia. Y desde ese momento me digo, hija, por Dios, naturalmente, pues yo organizo unas cenas que se llaman el Círculo Cuadrado todos los meses, de gente que nos gustan estos temas, y yo luego invito a un sensitivo en los postres para que nos cuente cosas. Y dice, pero no te preocupes, yo voy a recogerte, te llevo y te invito para que participes en estas cenas. Y ahí, fíjate tú, es decir, que tuve la suerte de que de alguna manera yo le caí en gracia, porque yo no tenía ni idea de estos temas. Empecé a ir a esas cenas del Círculo Cuadrado, luego fue a MIPSA, ¿te acuerdas? El Círculo, el Club de los Amigos de la Parapsicología, que yo ya intervine ahí en esa fundación. Y luego ya, pues cuando él llega el momento de organizar el curso, porque ya fuera de España ya se estaban agrupando la gente en los grupos multidisciplinares, pues nos convoca a las personas que me hizo mucha gracia porque el otro día me preguntaron si yo había tenido que pasar un casting muy duro para pertenecer al grupo EPTA. Y le digo, de casting nada, Pilón dijo, este, y allí no había más manera de discusión. Y tuve la suerte de que, bueno, contactó naturalmente con dos físicos, uno de la Rada de Óptica, José Luis Ramos, que tú le conociste también, a Paloma, que era la brujita del grupo, a Piedad Cabero, que era en aquel momento empresaria y venía de la Ballena Alegre, fíjate tú, wow. del tema de los ovnis. Sí. Y yo, pues, me dio el trabajo en el equipo pues de llevar los archivos como periodista que era.
0: Y desde entonces, 40 años.
1: Y desde entonces, pues ahí estoy.
0: Cuéntame. Te he hecho muchas veces esta pregunta. El último caso que te haya llamado la atención, que hayáis investigado. Vuelvo a decir, 40 años investigando, de forma altruista, no cobran nada, van a cualquier sitio que pueden y se dedican a soltar a esa gente que está enganchada. ¿El mensajero?
1: No, es que le he mirado a Aldo porque hemos tenido algunos casitos últimos, pero claro, muchas veces es difícil seleccionar un tema.
0: Piensa todo otro, Aldo, ¿vale?
1: Que podamos, sí, pero por eso yo le he mirado y Aldo me ha dado el visto bueno.
0: Vale.
1: Bueno, pues es un casito, vamos a ver, es una ONG, no digo cuál, porque ya sabéis que cuando nos llaman normalmente hacemos un trabajo, digamos, que no nos dicen, os prohibimos hablar del tema, pero nosotros procuramos nunca decir señas o nombres o cosas de estas. El caso es que era una ONG en un sitio en Madrid de Vallecas, que tú lo conoces, que es una zona deprimida, pero que, bueno, vamos allí porque es que la gente que a la cual asistían, tiene una primera planta que es toda la parte de comedores, de asistencia administrativa y tal, y luego tenía una planta de arriba en la que tenían alojamiento para familias en situación precaria, muy precaria, de madres con niños. Bueno, nos llaman porque es que toda la gente, tanto el personal de abajo como la gente que dormía arriba, veía a dos y tres personajes por allí. Lo mismo del día que por la noche. Y yo creo que te dejo la palabra, Aldo, para que tú sigas.
2: Bueno.
1: ¿Te parece? Y lo combinamos así de alguna manera.
0: Pues, seré breve si puedes.
2: Sí, ¿vale? Sí. Básicamente se resumió en quedarme una noche allí, solo a dormir en una de las habitaciones donde se supone que pasaba todo, encontrarnos con esos personajes, solucionarlo todo hablando en un comedor, a plena luz del día, y ver cómo muchos de los trabajadores que estuvieron afectados por esto, que estaban en silencio, se acercaron. ¿Por qué? Porque todo coincidía con las descripciones, con lo que habían visto, con los datos que ellos daban. Y al final, dentro de ese propio comedor, se arregló todo. Con gente de este lado y con gente del otro.
0: Espera. Tú, a pleno día, sientes que hay personas. ¿Cuatro había?
2: Claro, es que si estás caminando por una casa, Miguel, y alguien te llama desde el patio, y resulta que a esa hora el único que está en el patio es el jardinero, pero ves una persona que está vestida como con una túnica de hace 80 años, pues es distinto.
0: ¿Tú sentiste como ese golpe que han pegado? Uh-huh. Que alguien te llamaba desde otro sitio, ¿no?
2: Sí. Además, pero no es un llamado tipo, oye, ven, no. Es, oye.
1: Sí, además era muy curioso porque eran tres personajes de ellos de tres épocas diferentes, de antes de hacerse el edificio este actual. Había sido una zona de chabolas, luego había sido un centro de mayores, ¿me entendéis? Y ahora era esa ONG, pero los personajes eran de la época antigua y cada uno de una época distinta. Había, ¿sabes? De la época de las chabolas, de una señora que buscaba a su marido en la residencia. Era muy divertido, sí. Además se portaron muy bien.
0: ¿Cómo conseguimos
1: ayudarles mucho.
2: Pues, ¿sabes? Se portaron bien porque cuando buscan ayuda y tú les planteas con respeto un diálogo. Es decir, o sea, yo entro, tú vienes a mi casa y en mi casa vamos a hablar con respeto. Si tú quieres que te entienda, déjate entender. Cuando hay una necesidad, pues parece ser que buscan ellos en esa necesidad comunicar de lo primordial. Y es lo que ocurrió. O sea, después de tanto tiempo se ataron los cabos.
0: ¿Ellos saben que están muertos?
1: Sí.
0: ¿O que no pueden pasar al otro lado?
2: Yo creo que más bien no querían pasar porque había cosas que estaban pendientes.
1: Sí.
0: Vale. ¿Descubren a alguien como vosotros? contigo concretamente, con quien se pueden comunicar y aprovechan ese canal para contaros la historia y de repente vosotros lo resolvéis.
1: Claro que lo resolvemos, porque vamos a ver, Aldo incorpora el personaje, habla por boca del personaje, entonces yo lo que hago es que sirvo de interlocutora, porque él no puede al mismo tiempo hablar por boca del fallecido y al mismo tiempo hacer el diálogo para poderle ayudar. Entonces mi papel es precisamente pues el soporte del médium y pues, yo me emociono siempre, me emociono porque esa oportunidad que tienes de hablar con una persona que está en el otro lado y que te cuenta su problema y te cuenta por qué no se ha ido y te cuenta tal y tú le tratas de convencer. Mira, en unas charlas que tuvimos hace poco, alguien del público dijo, pero por todo lo que contáis, vosotros es que sois psicólogos de muertos y de vivos. Digo, pues sí, somos psicólogos de muertos y de vivos.
2: Es que además mucho se resumen, las relaciones sociales se resumen con ciertos grados de psicología que estamos acostumbrados a pensar que son de los psicólogos.
1: Sí.
2: Pero es que nuestro día a día es psicología. Y en realidad, cuando te acercas a este plano, sea el que sea y sea lo que haya, no hacen falta ni talismanes ni nada. Los únicos talismanes que tienes son tu inteligencia y tus sentimientos. No hay más. Y eso es lo que llega.
1: Y con cariño, Miguel.
0: Sí, eso debe ser una buena medicina
2: claro,
0: para todos.
1: Con cariño.
0: Claro. Te he escuchado, Aldo, hablar, te lo he preguntado hace un momentito, la mala muerte. ¿Qué es eso de la mala muerte, Aldo?
2: Pues la mala muerte
0: suena además potente,
2: sí, sí,
0: y dramático.
2: Todas las muertes tienen ese punto dramático, pero la mala muerte, siempre me refiero a esto, a esas muertes bruscas, repentinas, esas muertes que son que no entran en ese terreno de la digestión de la propia persona, ¿sabes? Esas muertes arrebatadas, ese silencio que no es el silencio natural de la muerte, sino ese silencio abrupto, ese silencio violento, ¿sabes? Y sobre todo esa mala muerte, que es la muerte exenta de respeto, de dignidad, de reconocimiento, de memoria, ¿sabes?
0: Ya. ¿Te has encontrado muchos así?
2: Sí, sí.
0: Sí.
2: Sí. Pero eso justamente se arregla haciendo lo que se hacía al revés de Egipto. En lugar de borrar la cara, le recuerdas que hay un respeto, que es una entidad, que es una persona, que no es un fantasma, es una persona. Porque siempre pensamos los fantasmas y nos olvidamos que son espíritus como nosotros y que nosotros podríamos ser ellos.
0: Wow, lo que acabas de decir. De repente, cuando ya entablas el diálogo con ellos, ellos te cuentan la historia, tú les tratáis con cariño, les das la respuesta, desaparecen. Se dan cuenta que ya no resuelven su problema o su historia aquí.
2: Algunos. Hay algunos que te insisten y te preguntan cosas porque les surge la inseguridad, otros tienen la certeza, otros tienen la duda, otros les extraña que tú les estés diciendo eso. Pero cuando ellos dan ese paso, cuando deciden dar ese paso, todo cambia. Es difícil explicarlo, ¿vale? Pero hay algo ambiental que es distinto. La atmósfera es distinta. Esa campana de silencio que a veces parece darse, se hace algo mucho más fluido. Y sobre todo, no sé por qué, porque no es una cosa intencional, pero tú te das cuenta cuando lo estás viviendo, en mi caso yo, que la primera lección es para mí. Que de eso yo estoy aprendiendo sin darme cuenta. Y sobre todo porque hay algo en ellos cuando se van, sobre todo cuando asumen bien esa situación, cuando la aceptan y la comprenden, que tú te quedas callado porque te estás dando cuenta que hay, o sea, que no hace falta convertirte en un ser de luz ni cosas así para evolucionar, que es mucho más sencillo.
1: Pero hay algo muy curioso, Miguel, es que algunos nos dan las gracias.
0: ¿Sí?
2: Sí, sí, sí.
1: ¿Verdad?
2: Sí. Y cuando te las dan es...
1: Y nos emociona tanto que cuando les has ayudado y ya les has encaminado por ese camino de luz, donde hay una puerta, donde hay un puente, porque es todo simbólico, ¿no? Y que tienen que acudir.
0: Ellos ven ese camino.
1: Claro, tú les dices, pero no ves una luz delante tuyo, no ves un camino delante tuyo. Entonces, mi papel, claro, bueno, es irles guiando, ¿no? Y entonces, hay veces que o se dan la vuelta en ese camino y te dicen así,
0: te dicen adiós, que
1: o te dicen gracias, sí, gracias.
2: O te miran, y muchas veces esa luz y eso simplemente es una mano, muchas veces,
1: sí.
2: ¿Sabes? Y es el contacto, es el hecho, lo que te decía, ¿no? En lugar de sentirte un ser aislado, sentir ese contacto ya cambia todo, porque te devuelve a ti tu idea, tu identidad, por decirlo de algún modo. Te hace sentir que tú eres alguien realmente, que no eres alguien apartado. No eres alguien aislado por la típica idea del fantasma, que hay que verlo de una forma aislada. Y entonces pasa algo que es fantástico, que el diálogo con ellos, del usted a usted, se convierte en un tú a tú.
1: Sí.
2: Y cambia todo.
1: o algunas veces que me dicen, por favor, cógeme de la mano. Entonces yo me cojo la mano de Aldo, claro. Digo, no,
0: y ellos a través de Aldo sienten,
1: claro,
0: que tú estás...
1: Claro, que yo les estoy dando la mano. No, no, pero no me dejes, Sol, porque me preguntan el nombre y todo.
0: ¿Ah, sí?
1: ¿Y cómo te llamas? Digo, me llamo Sol. Dice, gracias, Sol, pero no me dejes de la mano. Digo, no te preocupes. Entonces yo cojo la mano de Aldo. Dice, así, acompáñame hasta el final. ¿Sabes lo que quiero decirte? Entonces, Aldo lo vive, pero es que yo hay veces que cuando termina el tema, digo, caray, pero eso no lo estoy viviendo yo, ¿sabes lo que digo? Me cuesta trabajo creerlo. Por eso cuando me preguntan, tú desde que estás en estos temas, ¿tú estás más reforzada en tu creencia en el más allá? Hombre, es que lo vivimos. No sé cómo decirte, además, es precioso al final. Bueno. Es precioso.
2: Y porque entiendes, Miguel, que no es una cuestión de creer, sino de sentir.
1: Es de sentir. Les ayudas.
0: ¿Lo escucháis bien ahí atrás? Vale. Juan Manuel Rojas, si estás por ahí, prepárate que quiero... Aldo, te has encontrado, te he vuelto a hacer esta pregunta muchas veces, con alguien duro, jorobado...
2: Sí, claro. Sí,
0: salvaje,
2: sí,
0: violento...
2: Duros, impertinentes...
0: Oscuro.
2: Que insultan, que te dicen que te van a matar, que te dicen de todo, que se burlan porque soy cabezón, cosas así, pero... Pero toda esa supuesta maldad se va trastocando poco a poco cuando en ese diálogo de respeto tú no picas el anzuelo y entonces les, de una forma u otra se dan cuenta que esa no es la salida, esa no es la salida, ¿sabes? Entonces se dan cuenta que la mala postura que tenían para mirarte así, si se ponen rectos te ven cara a cara y entonces cambia. Pero hay de todo, claro, hay de todo.
1: Bueno, hay todo. Es que hemos tenido asesinos, asesinados, pederastas, maltratadores.
2: Y gente majísima también.
1: Y gente estupenda, ¿eh? Sí, sí. También.
2: Y gente muy espabilada también.
0: Ya. Sí. ¿Qué hace la última pregunta? La gente cuando fallece, es una palabra que no me gusta, cuando muere, cuando se va rápido o muchos nos quedamos o se quedan aquí en esta interfase o hay muchos que se...
2: Depende de cómo te vayas, depende de cómo sea ese momento, depende de lo que tú tengas, de lo que lleves en la mochila, por decirlo de algún modo. Si tienes cosas inconclusas, si tienes temores, si tienes resquemores, si tienes cosas que te atan, hay una variedad tremenda. Pero si lo tienen más o menos claro, el paso es un paso mucho más natural de lo que pensamos. Y además es un paso que te diría que justamente ese paso más natural te acaba demostrando de que la vida no es el traje que nosotros llamamos muerte, sino que la vida es un cambio de trajes en el cual tú sabes qué te pones y que cada día parece que vas aprendiendo qué es lo que mejor te queda, parece.
0: Ya. Supongo, Sol, que con todas esas experiencias, con los del otro lado, no sé si podrías dar algún consejo para vivir mejor aquí, para que ese tránsito sea...
1: Hombre,
0: rápido.
1: Primero, vamos a ver, la gente que se queda en esa interfase, como tú bien has dicho... son gente que se queda, unos porque están muy apegados a las cosas materiales. Tenemos muchos que esta es mi casa, que yo no me voy porque esta es mi casa. ¿Sabes lo que digo? Cuando ya ha fallecido a lo mejor 40 años y les extraña que les hayan quitado los retratos suyos, por ejemplo, y han cambiado y han hecho obra. Pues sí, es que no es tu casa, ¿me entiendes? Hay unos que están apegados a las cosas materiales. Otros están apegados a los afectos. Es que mi mujer se ha quedado viuda y me necesita, porque está todo el día llorando, diciendo, ¿por qué me he ido? ¿Por qué te has ido que te necesito tanto?
0: Para un segundito, es que de ellos desde el otro lado pueden ver nuestro mundo, claro.
1: Sí.
0: Entonces, vale, sigue.
1: Sí, entonces te cuentan que están apegados por los lloros excesivos, por esa necesidad que tienen los suyos, que les están diciendo que por qué se han ido y que les han fastidiado la vida por haberse ido. Entonces ellos tienen esa especie de resquemor de haberse ido y se permanecen aquí. Otros porque tienen miedo al castigo, porque tienen un concepto del castigo todavía,
0: ¿no?
1: Del infierno y de los tizonazos, que ya sabéis que el infierno ya es un estado de ánimo, ya lo dijo el Papa anterior a este. Entonces, claro, también tienen miedo a dar el otro paso si tienen un bagaje de responsabilidad muy gordo, porque tienen miedo a ese castigo y tienes que decirles que eso ya no existe. Es decir, que suavicen su de esto. Bueno, vamos a ver, hay gente que la han asesinado y que está indignada porque la han asesinado y que su asesino no lo han... Es decir, la variedad. Ahora, lo normal, Miguel, es que todos cuando vamos allí pasemos de largo por esa interfaz y vayamos a donde tenemos que ir.
0: No me queda más tiempo, tengo que deciros que gracias. ¿Forma de contacto con vosotros?
2: Pues en las redes Grupo EPTA, estamos en Instagram, en Facebook, en Twitter y nos pueden buscar en nuestra página grupoepta.com.
0: Nos vemos, Aldo, dentro de poquito seguramente en ese castillo, en ese lugar increíble, y nos vemos en esas charlas del Grupo EPTA.
1: Dentro de poco, dentro nos vemos poco. Ahí otra vez.
0: Gracias, un aplauso para ellos.
2: Gracias.

0: Y hay invitados que no estaba previsto que llegaran, pero que están aquí. Es uno de los arqueólogos que está excavando muy cerca de Santa María de Melque, que tiene que ver con uno de los tesoros más importantes del mundo visigodo. ¿Cómo te presentarías?
1: De hecho, pues como un arqueólogo que
0: nombre está... y apellidos.
1: Ah, con nombre y apellidos.
0: Hay que decirlo todo.
1: Pues yo, Juan Manuel Rojas.
0: Juan Manuel Rojas, arqueólogo, ¿desde hace cuánto tiempo?
1: Desde... Bueno, arqueólogo profesional, 34 sí. años.
0: Vale. No solamente estás excavando, te he dicho que 5 minutos, porque tiene la ventaja o la desventaja en radio de que habla mucho o se enrolla mucho hablando. Tenemos 5 minutos.
1: Es verdad que... Siempre me dice lo mismo.
0: Siempre. Y cuando hay confianza, da asco. Estás excavando eso de el de Guarrazar, Guardamur, ¿cómo lo llamáis? Guarrazar.
1: Guarrazar, sí. Es que está en la localidad de Guadamur.
0: Guardamur, vale.
1: Guadamur.
0: Toledo. Va a dar muchas sorpresas porque estáis descubriendo que había una basílica, incluso una tumba. Rápido, al grano, no empieces a titubear.
1: No, tumbas hay un montón.
0: ¿Has sacado algún cadáver?
1: Cadáveres, no. Restos óseos.
0: Vale.
1: Claro, toma, el cadáver, toma, vamos a ver, el cadáver toma, técnicamente es cuando acaban de asesinar a alguien y son...
0: Toma, Miguel, para que vayas de listo.
1: Sí. Hay un montón de tumbas, algunas de ellas reutilizadas en el sitio clave de ese santuario,
0: vale,
1: que es el manantial donde se producían las abluciones, similar a lo que se hace hoy en día en Lourdes, es decir, la purificación de los peregrinos. Pues una de las cosas, es decir, el origen, digamos, de la tradición cristiana de la purificación, gente que podría buscar un milagro y tal, pero sobre todo lo que es la purificación espiritual, que busca cualquier, no solamente cristiano, ya. Se da en otras muchas religiones, es decir, se hace a través del agua, ahí hay un manantial permanente, que es una de las claves, tal, la distancia que hay a Toledo, que son 10 kilómetros, recordemos... Que la capital
0: ¿10 kilómetros solamente?
1: Sí, vale. 10 kilómetros. La capital del reino visigodo es Toledo y tengo que recordar que el reino visigodo es la potencia, digamos, de Occidente, que a veces rivalizaba también con...
0: ¿Con Roma?
1: Con los bizantinos, con sí, los bueno, bizantinos. El imperio romano de Oriente, vale. Con los bizantinos que acabaron expulsándolos, de hecho, de la península.
0: Vale. Ese arroyo es donde la alcaldesa empezó a escarbar y se encuentra una piedra preciosa.
1: Sí. Vale. Sí, se encontró una piedra en el sitio donde habían ido a lavar quienes se encontraron en 1858, se encontraron el famoso tesoro de Guarrazar.
0: Vale, tomad nota de ese lugar, el tesoro de Guarrazar, porque va a dar muchas sorpresas.
1: Muchas.
0: Y ahora me voy a otro sitio.
1: Muchas.
0: Y vamos a hablar de ello. Y estamos necesitando, buscando que los poderes políticos se den cuenta de lo importante que es esto, que si lo tuvieran en otro país te estarían dando millones, habría salido sí. en montones de reportajes, etcétera, sí, sí. etcétera. Ayuda a la gente que está recuperando nuestro pasado. ¿Es verdad que has encontrado cadáveres, ya vuelvo a decir cadáveres, restos óseos que prueban que los neandertales hacían prácticas de canibalismo? Me he ido a otro siglo, a otro tiempo, a otro espacio. Te quedan 2 minutos, no me mires así.
1: Sí, porque en Guarrazar no hemos encontrado...
0: No estoy hablando de Guarrazar.
1: Ah.
0: En cualquier otra parte
1: de tu trabajo. Por supuesto, claro. Sí.
0: ¿Qué has encontrado?
1: No, yo personalmente no, ¿eh?
0: Ah, ¿han encontrado?
1: No, eso se ha encontrado en otros yacimientos que donde están excavando restos, en donde se está encontrando, además ahora se está poniendo muy en boga, precisamente por la cuestión genética, que se está demostrando que todos llevamos genes de neandertales. Y parece ser que tenemos que dar gracias también de que así sea.
0: Vale, que se comían unos a otros, bueno.
1: Bueno, no, hombre, vamos a ver. Canibalismo ha habido también entre sapiens, como
0: vale,
1: bien sabes.
0: Vale. ¿Eh? Y ayer no sé si contaban, no sé si lo entendí bien o mal, que habías encontrado también restos óseos enterrados en Texas o debajo de Texas.
1: Sí, bueno.
0: ¿Estos sí,
1: hombre, eso en muchas ocasiones. Es decir, bueno, yo he excavado tumbas de la edad del cobre, neolíticas, etcétera, y sobre todo ya en la edad del bronce. En la del bronce sí que se empieza a ser algo como muy típico, metidos incluso en una vasija, que luego en América sí que se encuentra también en la América prehispánica, si se encuentran metidos en vasijas de barro, pero porque están realmente simulando que están en el vientre, que es un tema para mí muy interesante, apasionante, que es el origen, digamos, del enterramiento, el por qué la gente se está enterrando. Es porque ya en el Neolítico la gente ve en la tierra que es la madre de todo, es decir, que todos los minerales que ellos no habían analizado en las personas, realmente sí que en cierto modo sabían que somos agua, minerales, etcétera. Y ven que todo nace de la tierra, el agua a veces mana de la tierra, etcétera, pero que las hierbas, de una manera que para ellos milagrosa, están haciendo de la tierra. Y dicen, bueno, pues si todo renace de la tierra, vamos a la tierra porque buscamos el renacimiento.
0: ¿Ves cómo da las explicaciones y la explicación?
1: Yo me imagino que les resultará interesante lo que estoy diciendo.
0: Claro que sí, claro que sí. Escucha, nos vamos casi porque hay otro montón de invitados esperando. Sí. ¿Dónde has encontrado esos restos?
1: Bueno, se los he encontrado en muchos sitios. He trabajado en obras públicas, en privadas, en urbanizaciones, etcétera. Pero están repartidos por muchas partes, es decir, pero es que puedes ir a Oriente, por ejemplo, y te encuentras exactamente lo mismo que aquí. Es decir, de ahí que en Oriente, igual que lo estaban haciendo aquí ya en el Neolítico, es decir, es algo que no sabemos si de manera natural parece ser que esa falta de contacto que hay, por ejemplo, entre América y esto, ¿por qué vuelven a enterrarse en un sitio donde no ha habido ningún contacto antes, van a la tierra? Pues quizá porque el ser humano en cierto modo está pensando, aunque en sitios diferentes, están pensando de la misma manera.
0: Qué curioso. Volvemos a Guarrazar, te despido. Haces rutas, es decir, tenemos la posibilidad, sí, de poder ir a visitar el yacimiento, un yacimiento que está, sí, plenamente vivo. Mañana haces una de ellas.
1: Mañana, en realidad. Pero bueno, el que quiera madrugar un poco, es a las 10 de la mañana. Hoy,
0: pero las haces
1: hoy domingo todo, tenemos.
0: ¿Todos los domingos las haces?
1: No, lo hacemos, lamentablemente no podemos permitirnos el estar allí esperando a que alguien llegue, sino lo hacemos cuando hay un grupo que han hecho una reserva, un mínimo, tenemos que juntar un mínimo de 8 personas, porque es una visita guiada que dura aproximadamente 2 horas y media, donde la gente puede conocer una buena parte de lo que es la historia, de la historia de nuestro, de lo que luego será España, desde la antigua España, que de ahí nace prácticamente todo, del mundo del reino visigodo, y sobre todo a través de conocer un santuario importantísimo.
0: Atentos, va a dar muchas sorpresas ese, sí, lugar, ese santuario. Forma de contacto si quieren apuntarse algún día para esas
1: pues
0: visitas.
1: Mira, en reservas@guarrazar.com o info@guarrazar.com, la página web es www.guarrazar.com.
0: Vale, yo mañana no voy a ir, pero sí te he prometido que voy a ir a excavar. No te metas conmigo ahora, luego me pegas si quieres, pero no ahora, que me da vergüenza.
1: No, pero es que te llevo oyendo decir eso ya un montón de años y...
0: Os pido un aplauso para él, uno de los arqueólogos que está descubriendo, redescubriendo nuestra historia. Gracias.
1: Muchas gracias.
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0: vamos con una nueva invitada que llega al programa. He de decir que es un personaje bastante enigmático, extraño. Dicen, es verdad que, o lo ocultas, pero dice que te coloques mejor los auriculares. Date la vuelta a los auriculares. Eso es.
1: A la izquierda, ya sabía yo.
0: Vale. ¿Es verdad que la KGB, o que eras una miembro informador de la KGB, o...?
1: A ver, no es tan verdad. O sea, es como... Yo estaba a punto de entrar en la escuela de la KGB. O sea, tenía toda la documentación preparada. Y sí he colaborado con la KGB a desmantelar una agrupación nazi en mi ciudad, eso sí.
0: Mercedes Pullman, otra invitada del programa. Os pido un aplauso para ella. Antropóloga, ella dice que, yo no sé si ha sido espía o que es espía de la...
1: Sigo siendo.
0: Vale, ucraniana, estás en España, no eres ucraniana.
1: Soy soviética, Miguel, ¿cuántas veces te tengo que repetir?
0: Vale, yo es que aprecio, soy un mal alumno, me lo tienes que repetir muchas veces. Exsoviética, pero nacida en Ucrania, ¿ahora lo he dicho bien? ¿El lugar es Ucrania?
1: Sí, ahora es Ucrania, sí.
0: Vale, pues con este personaje vamos a hablar de un tema que enseguida os presentamos tras esa introducción.
2: Cambiamos de argumento, nos vamos a hablar de vírgenes. Del foro de la Virgen María extraemos alguna información.
3: En el cristianismo, la Virgen María se representa con distintos rostros, color de piel y distintos vestidos. Pero todas son la misma Virgen María. Y en general se la representa con las características del lugar. Pero llama la atención que en muchos lugares no es así. Por ejemplo, en Europa hay una nutrida cantidad de advocaciones de María de color negro, de tez oscura, cuando su población es blanca. Algunos han querido ver en esto un mensaje oculto o la manifestación de una clase de vírgenes María de una tradición que viene de tiempos precristianos y relacionada con misterios ancestrales que el cristianismo silenció.
2: El misterio de las vírgenes negras será nuestro próximo asunto.
0: Y para ello, Mercedes Pullman, que es antropóloga también, diriges una revista, ¿cómo se llama? ¿Revista de Antropología?
1: Sí, Antropología y Tradiciones Populares.
0: Vale. Sí, tenemos muy poco tiempo. ¿Por qué vírgenes negras? Porque, espérate, y una vez que vi una en una iglesia... Estoy tomando una pastilla para la garganta porque tengo la garganta un poco jorobada. El sacerdote me dijo, no es negra, porque antes ponía muchos cirios y el humo se le ha puesto en la estatua, en la cara de la figura, y bueno, se ha puesto negra y no la queremos tocar. ¿Es así o había vírgenes negras, realmente negras, sin que fueran producto del humo?
1: De hecho, no es verdad. O sea, una virgen no se pone negra de unos cirios. Tiene que poner unas ojeras todo el día para que se ponga negra. Habían vírgenes negras y todo viene de la historia, de la prehistoria, cuando se adoraban las piedras negras, que eran meteoríticas, que llegaban a la Tierra, sí.
0: Mira qué cara ha puesto. Súbete un poquito más el micrófono.
1: Sí, entonces, claro, de ahí llegaron a ser las vírgenes negras. La Isis era virgen negra, la Artemisa era virgen negra, Cibeles es virgen negra, o sea, la diosa negra. Todas las diosas eran negras que representaban la tierra madre y además alumbrada por el sol que daba la vida. Pero todo empezó por las piedras negras venidas del espacio. De hecho, cuando romanos iban conquistando a los países de Europa, recogían todas estas piedras y reunieron en un templo especial octogonal en Éfeso, y allí adoraban estas piedras.
0: ¿En dónde has dicho? Éfeso.
1: Éfeso. Sí. Entonces, claro, tú piensas que cuando vemos a la Virgen Negra son los que adoraban todos los templarios, los cister, todos adoraban a la Virgen Negra, que es la verdadera. De hecho, tú sabías que en el Espasa, en el diccionario de Espasa, se dedican 250 páginas a la Virgen María y solo 20 a Jesús. Porque María era maja, María era verdadera, verdadero nacimiento de algo divino, no Jesús. Jesús era ya asunto de divino equivocado.
0: Lo que acabas de decir lo dices
1: ya.
0: Tú, no yo, ¿eh?
1: Ya, sí, sí.
0: que luego vienen y me echan a mí la bronca, eso lo dices tú. Y
1: no,
0: tú,
1: no,
0: tú
1: ha dicho Melce de Pullman. ¿Por qué? Porque he roto los ojos en buscar la información y además cuanto más investigo, más alucino. Y digo, madre mía, lo que hay aquí. Entonces, claro, a partir de esto voy a seguir esta investigación.
0: Vale, vamos a las Vírgenes Negras, dejemos a, sí, Jesús, a Jesús.
1: En Toledo, tranquilito. Sí, pobrecito, sí.
0: Vale, ¿en Toledo hay Vírgenes Negras?
1: Sí, muchísimas. Además, hay vírgenes que han desaparecido. Por ejemplo, la Virgen de la Guía era negra durante la Guerra Civil. Ha desaparecido su imagen, ahora es Virgen Blanca. Claro, como somos blancos, ponemos la blanca. No, era Virgen Negra, o sea, respetar lo que había. Solo en Catedral hay tres Vírgenes Negras.
0: ¿En la Catedral?
1: En la Catedral de Toledo. Una es el cuadro de Guadalupe, otra es en la Capilla de Gil y otra es Sagrario, que es muy famosa porque parece ser, cuenta la leyenda, que se ha caído al pozo y entonces, claro, su agua es milagrosa y cura a la gente. Entonces, hasta hoy, el 15 de agosto, dan este agua. Porque es milagrosa y cura a la gente.
0: ¿Y la cura de verdad?
1: No, hombre, es leyenda.
0: Ah, vale, vale.
1: Pero bueno, a ver, puede ser. Si yo creo que este agua me cura, seguro. Efecto placebo. Vale. Siempre, todas las tradiciones son efecto placebo, casi.
0: Vale, la Iglesia Católica se aprovechó, se apropió de esas imágenes de vírgenes negras que tienen un trasfondo esotérico, misterioso, adoradas por gente...
1: Sí. Ellos han implantado la Virgen de Candelaria. Era la primera Virgen Negra de España, sustituyendo...
0: ¿Canaria?
1: Sí, sí, ¿sí? Sustituyendo todos los rituales anteriores, que eran celtíberos, celtas, que eran... O sea, todos los rituales dicen, ¿cómo lo hacemos? Pues 1 y 2 de febrero ponemos el Día de la Virgen, de la Candelaria, y han adaptado una fiesta celtíbera a una fiesta cristiana. Ya está.
0: Vale, ¿y la siguen viendo o la ven con fervor a esa imagen negra sin descubrir todo lo que hay detrás? ¿O no saben que las vírgenes negras representan esas piedras negras que tú
1: ¿quién
0: dices?
1: ¿Quién no sabe?
0: Me refiero a la iglesia, a los obispos.
1: La iglesia sabe perfectamente, por eso quiere eliminar a todas las vírgenes negras. Por eso cada vez quedan menos. Antes había como 500 imágenes, ahora se quedan en 50. Por ejemplo, en España. Porque están eliminando, es como la Virgen de la Guía. Era negra, ahora es blanca. Pues muy bien, chicos, muy bien, vamos bien.
0: ¿Las hay en otros países del mundo, aparte de
1: sí,
0: España?
1: Sí, hay en muchos países de Europa. Sobre todo, donde más vírgenes negras hay es en Francia, fíjate.
0: ¿Sí?
1: Sí. ¿Será por algo? No sé, templarios, todos que adoraban a su dama negra, y todo es como, todo está conectado. La Virgen Negra está conectada. Es la diosa madre, es la Virgen María.
0: ¿Se está recuperando de algún movimiento? Con esto casi te despido, aunque te puedes quedar aquí si quieres en la mesa redonda que vamos a hacer. ¿Que esté recuperando todo este saber para sacarlo de nuevo? Bueno, Luis Débora lo está haciendo en Toledo, tratando de recuperar ese conocimiento. Pero a nivel más secreto, ¿hay grupos que estén sacando esto a la luz de nuevo?
1: No,
0: o esto solamente
1: no,
0: queda.
1: No. De hecho, o sea, gracias a Luis Débora, que yo empecé a investigar lo de las Vírgenes Negras de Toledo, y claro, cuando vi el campo de investigación que hay, casi me da algo. O sea, y queda mucho tiempo para investigar.
0: Sí.
1: Sí.
0: Pues nada, te voy a tener de nuevo en el programa, no tengo mucho más tiempo. ¿Hay forma de contacto contigo para saber más? Y empezamos a preparar esa mesa redonda que tenemos ahora con diferentes invitados. ¿Forma de contacto?
1: Es muy simple. En todas las redes sociales soy Mercedes Pullman. En

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1: Un saludo a Miguel Blanco desde Malta, desde los Car Roots, los surcos en piedra.
2: Un saludo.
3: Un montón de invitados más están esperando tras esa introducción. Tratamos de ir presentando los que nos van a descubrir algunos secretos más y misterios más de ese lugar donde estamos.
4: En este singular decorado, el Castillo de San Servando, en Toledo, que ya cumple 1000 años, hemos reunido a diversos expertos para investigar enigmas. 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
3: Pero antes dejadme que los vaya presentando. Antonio Lázaro, buenas noches, Antonio.
5: Hola, buenas noches, Miguel.
3: Un placer que estés con nosotros.
5: ¿Perdón?
3: Un placer que estéis con nosotros.
5: Y mutuo, compartido. Un honor para mí.
3: Francisco José Rodríguez, muy buenas.
6: Buenas noches, llámame Paco.
3: Vale, vale. Sí, Paco, director de un montón de cabeceras aquí en Castilla-La Mancha, e historiador y muy interesado en todo este tipo de cosas. Daniel Gómez, muy buenas.
7: No, Miguel,
3: cada
7: un
3: día,
7: gustazo.
3: Cada día tienes el pelo más largo y la barba más larga.
7: Lo hago aposta, lo siento.
3: Gonzalo, muy buenas, ¿cómo estás?
8: Encantado, un placer volver a estar aquí.
3: También te digo que cada día tienes la barba y el pelo más largo.
8: El pelo más largo no, pero la barba un poquito sí. Cada vez estoy más endruidado con la perilla esta.
3: Vosotros dos estáis metidos en una historia que hacéis paseos ocultos por Toledo.
8: Sí,
3: que
8: sí,
3: vais
8: eso
3: un
8: es.
3: Montón de años.
8: Sí, con nuestro compañero Julio César, que no sabemos dónde está. Julio César Pantoja. Que
7: está desaparecido en el castillo.
8: Se ha perdido, se la ha llevado el fantasma del castillo. Pero es verdad, en paseostoledomágico.es pues pueden ver las visitas guiadas que hacemos en Toledo, también en Madrid, desde hace ya, no sé, ya cuántos años, 15 casi, ya no me acuerdo.
7: En Madrid llevamos 5 años, en Museo Arqueológico Nacional, que has estado con nosotros,
3: sí.
7: Y ahora llevamos un par de añitos también en Alcalá de Henares, que es una ciudad muy ligada y vinculada a Toledo.
3: Vale, ¿nos escuchas bien, Antonio? ¿Nos escuchas? Vale, vale. Te pregunto a ti, ¿lugares especiales de Toledo para ti y por qué?
5: Pues, jolín,
3: sería es difícil, ¿verdad?
5: Me deja sorprendido, aunque sea una pregunta esperable. Toda la ciudad está llena de lugares mágicos. Yo llegué a Toledo en los años 80 y de algún modo he vivido en casi todos los chacras toledanos. Creo que conozco todo Toledo. Sería muy difícil. Voy a hablar de la calle de la Mística, que es mi último descubrimiento gracias a Luis.
3: Te van a dar, me parece. Espera, subimos un poquito de música y te van a dar otros auriculares nuestros compañeros. Tú eres, no sé cómo definirte, escritor, investigador, artista.
5: No, artista en el sentido que un literato puede serlo, pues.
3: Claro, ponte más atrás si quieres los auriculares porque es más cómodo, te están pequeños. ¿Estás bien así?
5: Sí, creo que sí. Me lo sujeto un poco, oigo perfectamente.
3: Vale.
5: Que escritor, he publicado algunas novelas, incluso, en fin, de ambientadas en Toledo, dos de ellas íntegramente, Club Lovecraft y Memorias del Hombre de Palo, y soy investigador literario y cultural. Y colaboro en medios con crítica literaria, crítica cultural.
3: Y habéis descubierto una calle, hemos esbozado un poquito de ella, aunque vamos a hablar más extensamente. La calle Mística, ¿cómo la llamáis?
5: Sí, en el nomenclátor toledano es calle Núñez de Arce, antigua calle de las Carretas, creo, ha tenido diversas. Y bueno, pues es una calle donde Luis Débora ha identificado esa anomalía estadística de que hay una concentración de escritura mística y de arte sublime. Hablamos del Greco y hablamos de la Celestina, que claro que es un monumento literario cuyo probable principal autor básico, el que creó, ideó la obra, el argumento, el plan, los personajes, los diseñó, fue un toledano, así como Jorge Manrique, que estuvo muy vinculado a Toledo, y eran compañeros del grupo poético, de un grupo poético y en el Cancionero,

0: es un toledano consorte, porque se casó con el con la hija del conde de Fuensalida, Rodrigo Cota, el hombre en cuestión de la calle Mística, el autor que preconizamos de la Celestina, habría sido un toledano sin suerte, porque está muy olvidado, reconocido por un diálogo del amor y un viejo que es como una proto-celestina.
1: Vale, y yo te pregunto, no quiero que me des muchos datos históricos ya, porque nos perdemos.
0: No, no.
1: ¿No será, no sé, una casualidad de que, o que habéis creído ver ahí, que en esa calle se han juntado un montón de fenómenos importantes, literarios, artísticos, etcétera? ¿O es que hay líneas por abajo? Has hablado de chakras. ¿No será un sí, punto de esos
0: en el? Yo creo que Toledo en sí es un bloque, un islote de poder, claramente. Y ese lugar es especialmente poderoso. Eso lo ha estudiado más el aspecto científico Luis que yo, así como el aspecto historiográfico. Luis es un magnífico detective, investigador histórico, como lo demostró en sus pesquisas sobre la noche de San Juan de la Cruz, la noche toledana de San Juan, y lo vuelve a demostrar en Rodrigo Cota. Yo me he limitado a la parte comparativa, filológica, que demuestra que el tema del saltaparedes, el huerto erótico, la farmacopea brujeril de Celestina, todo eso está ya en el diálogo entre el amor y un viejo. Estilísticamente coinciden y es el autor principal, sin dejar de mencionar la importancia de otro toledano, Fernando de Rojas. Yeah. Que es el amplificador de la obra y el que da lugar a ese monumento literario que es un género en sí mismo, la celestinesca rodeada de misterios, ¿no?
1: Vale, un lugar donde se concitan un montón de obras de arte y otra serie de cuestiones que puede ser un punto, y voy a Daniel y a Gonzalo, puede ser un chakra de aquí, de Toledo. Toledo es una ciudad llena de chakras, energías especiales que se han perdido y que estáis tratando de recuperar. ¿Por qué ha sido tan importante durante tanto tiempo? ¿Por qué vinieron aquí los visigodos? ¿Por qué hubo tanta leña con toda la historia que ha ocurrido?
2: Nada es casual. Nada.
1: Espera que te abran el micrófono.
3: Ahora, nada es casual, Miguel, todo sucede por algo. La elección de Toledo por capital de los godos, si lo pensamos, es esta lógica, ¿no? Está en el centro de la península, está en un montículo, la rodea un río, está muy bien comunicada con norte, sur, este, oeste. Nada es casual.
1: Salvo el norte, sur, este, oeste, habría multitud de, en el centro me refiero, multitud de ciudades que cumplen eso. Sevilla, Córdoba,
3: pero no tanto como
1: Zaragoza.
3: No tanto como Toledo. Y luego, aparte, seguramente tuvo que haber algún tipo de conexión especial, para levantar lo que va a ser el germen de España.
1: ¿Qué tipo de conexión especial hablas? ¿A qué te refieres?
3: Pues
1: extraterrestres, dioses
3: no,
1: que vienen.
3: No.
1: Dioses, o sea, que vienen.
3: No, por ejemplo, en el plano mitológico se considera que la ciudad de Toledo, está trabajado también mucho mi compañero Gonzalo, está fundada por Hércules, ni más ni menos. O sea, eso ya te da un plus. Y luego, aparte, cuando tú quieres levantar un nuevo reino, también es interesante hacerlo en una ciudad que no tenga un pasado anterior tan vinculado al mundo romano como puedes tenerlo, por ejemplo, con Mérida, con Tarragona. Realizas como un proyecto nuevo. Y ese proyecto nuevo en la ciudad de Toledo es ideal, porque tienes un montículo, una especie como entre comillas de acrópolis, y luego todo lo que es el yacimiento de Vega Baja, toda esa parte del circo romano, fábrica de armas, etcétera, donde levantar un gran reino con un complejo palatino, con basílicas, etcétera, donde poder realizar un desfile militar, que esto era muy interesante. El desfile militar, fíjate, Miguel, que sabemos que cuando el rey Recaredo se convierte al catolicismo, los visigodos son arrianos, cristianos arrianos, tenían un problema con la Santísima Trinidad que no les cuadraba. Uh-huh. Cuando Recaredo los convierte a todos al catolicismo, el Papa Gregorio Magno le regala un lignum crucis, una astillita de la cruz de Jesucristo, que es colocada en un crucero, una especie como, para que tus oyentes hagan una idea, como una cruz asturiana. Esa cruz asturiana era la que iba en cabeza cuando el ejército partía de Toledo para enfrentarse con los vascones, con los bizantinos, con los francos, con los suevos, etc. Todo ese desfile seguramente se realizaba ahí abajo, en la Vega Baja, en un espacio amplio y abierto, porque en lo que hoy en día es el casco histórico es imposible. Entonces ya vamos viendo cómo Toledo queda vinculada no solo a nivel político con la monarquía visigoda, sino a nivel sacro. Por eso hablamos que Toledo es nuestra Jerusalén, Toledo es nuestra Roma. Lo siento mucho, no es una ciudad más de España, es una ciudad completamente diferencial en el plano, repito, político, mitológico, religioso y legendario.
1: Cualquiera, podéis intervenir en cualquier momento, ¿eh, Antonio? Te lo digo también a ti, Paco, ¿vale? En cualquier momento podéis intervenir.
0: Gracias.
1: ¿De dónde sacáis todo esto? Además, te has quedado tan tranquilo, Daniel. Has soltado aquí una perorata. Yo no digo que esté o no de acuerdo, ¿sabes? Para mí también es una ciudad muy especial, pero hay otras muchas ciudades especiales en España. Más pruebas necesitamos. Gonzalo.
2: Vamos a ver, yo creo que incluso...
1: ¿Por qué espera? ¿Por lo de Hércules o lo creéis vosotros? ¿Hay pruebas de que aquí estuvo Hércules?
2: No, es una leyenda, es un mito.
1: Vale.
2: A ver, el mito de la cueva de Hércules, la ciudad fundada alrededor de Hércules, no es muy distinto de otras leyendas que tenemos en España, en La Coruña o en Sevilla, ¿verdad? Hércules como héroe fundador. A mí creo que, tirando del hilo un poco de los argumentos que se han venido planteando durante el programa, me atrevería a decir que más allá de buscar ahora en la historia de Toledo argumentos para reivindicarla, ¿no?, como capital espiritual de España y demás, simplemente el simbolismo de la ciudad, tal como se nos ofrece a día de hoy, a la vista, ya es mucho. La ciudad en la montaña, rodeada por el río, amurallada por un lado, protegida por el río en todo el resto de su contorno, dos puentes que la comunican más allá de ese río. En uno de los puentes, el Castillo San Servando, donde estamos ahora.
1: ¿Que cumple 1000 años?
2: Cumple 1000 años y estuvo la Orden del Temple. Y al mismo tiempo, como en el centro mismo de esa montaña, el templo, la aguja de la catedral. Y en la colina más alta, el castillo que vela por el lugar, el Alcázar. Y entre el templo y el castillo, la ciudad desperdigada en un laberinto de callejuelas que se asemeja al Dédalo, ¿verdad?, al perderse por una calle que te lleva a otra que acabas en un callejón sin salida. Entonces, creo que incluso más allá de entrar en detalles históricos que podemos hacerlo, esta mañana hemos estado hablando de Alfonso X el Sabio, yo he insistido en la dimensión sapiencial de la Escuela de Traductores, los vínculos de Toledo con el ciclo del Grial, incluso más allá de eso, para cualquiera que tenga un mínimo de sensibilidad simbólica, la ciudad de Toledo incorpora toda una serie de elementos que la hacen como un enclave deslumbrante.
1: Y te quedas tan tranquilo.
2: Yes.
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1: Y con un buen montón de invitados especiales en este programa que estamos haciendo desde el Castillo de San Servando. Paco, en cualquier momento podéis intervenir. Tú has dado una charla de una espada, hemos estado hablando también en una mesa redonda que hemos hecho, la espada de San Pablo. Cuéntame esa historia.
5: Bueno, la espada de San Pablo yo lo califico como un auténtico objeto de poder eminentemente toledano y por lo tanto eminentemente español. Al hilo de lo que hablabais antes, para mí Toledo también es un lugar de poder. O sea, al final la importancia de la ciudad de Toledo se genera a través de toda una tradición que va diciendo, destacando por unos u otros motivos, que Toledo es un lugar especial. Y a través de eso hasta los propios visigodos deciden asentarse aquí y a partir de entonces ya parece que para justificar la grandeza y la realeza no tienes que tener una conexión con Toledo.
1: Esos visigodos de los que nos ha hablado Juan Manuel Rojas, ¿no? Que estuvieron por esos aquí, mismos. Dejaron el tesoro, etcétera, etcétera, y que le está excavando. ¿Vale?
5: Entonces, bueno, esto para acabar un poquito con lo que se hablaba como Toledo como un lugar especial, y yo lo calificaría como un lugar de poder. Y yo concretamente pues he venido a hablar de una reliquia que estuvo durante mucho tiempo, se consideró como la reliquia, según se recogen en varios libros de historiadores, sobre todo del siglo XVI, como la reliquia más venerada de la ciudad de Toledo, y que es una reliquia que a partir de la Guerra Civil desaparece, se pierde en un monasterio de aquí en la ciudad. Y el general Franco lo que hace es intentar buscarla porque tiene una particular obsesión con el arma. Y entonces, pues bueno, yo he querido recuperar esa historia porque para la ciudad de Toledo, y fíjate que Toledo es una ciudad llena de historias, pues esta historia había caído un poco en el olvido y he querido rescatarla y juntarlo, contar toda la tradición oral que había del arma, toda la tradición escrita, que hay muchos autores, todos los autores importantes de la historia de Toledo han escrito sobre la espada, y luego añadir incluso pues mi investigación personal intentando encontrar el objeto.
1: Ahora nos lo vas a contar. Yo que no conozco muchas leyendas, alguna de Toledo por culpa de estos invitados que van viniendo, también de Antonio, Lázaro y demás, y de Luis, no había oído nunca hablar de ese objeto de poder de la espada. En cualquier momento puedes intervenir, os digo, ¿no? Cuéntame cómo ha sido tu investigación. No se la hubiera... se le habría quedado Franco, al igual que Hitler vino buscando, la Nenerbe vinieron aquí a buscar objetos de poder y buscaban esa lanza de Longinos, etcétera, etcétera.
5: Efectivamente, igual que los nazis tenían toda esa mitología, ¿no? Pues en Franco todos los objetos tenían una raíz cristiana, ¿no? Se conoce el caso de la mano incorrupta de Santa Teresa y todo lo que hizo por quedársela, a pesar de las reclamaciones continuas desde Ronda, ¿no? Desde el monasterio, desde el arzobispado de Málaga.
1: Pero la tenía en su...
5: La tenía.
1: En su dormitorio, decían.
5: Y con la espada de San Pablo siempre quedará el enigma, yo por eso llamo el libro El enigma de la espada de San Pablo, de saber si realmente la consiguió o no. Pero organizó dos búsquedas, que yo llego a esta historia precisamente porque hay mucha prueba en la prensa de la época. Yo me encuentro con esta historia viendo prensa antigua, porque muchas veces, Miguel, cuesta llenar las páginas de los periódicos de provincias y hay que buscar temas. Entonces, pues buscando el típico reportaje de...
1: ¿Cuántas rellenas? ¿Cuántas cabeceras?
5: Pues son 6 periódicos, 5 en cada capital de provincia, más Talavera, que tiene su cabecera propia.
1: Vale.
5: Y entonces encontré en la hemeroteca de la biblioteca del Alcázar, leyendo precisamente el diario del Alcázar, porque el diario del Alcázar tenía edición local aquí en Toledo, y aunque principalmente era información de Nacional y de Madrid, pero tenía unas 2 o 3 páginas al día que se hablaba de información local de Toledo. Y entonces, un 3 de enero de 1950, en portada, un titular que se busca la espada con la que fue degollado San Pablo en un convento toledano.
1: ¿Qué me dices?
5: Y entonces empiezo a leer que, por orden del general Franco, el presidente de la Diputación, el alcalde de la ciudad, el gobernador militar y civil de la provincia han organizado una búsqueda con la cual han tenido que solicitar al arzobispado que se rompa la clausura de un monasterio, que es el monasterio de las Jerónimas de San Pablo, para que pudieran entrar los bomberos y personal para dragar los pozos y buscar en los pozos del monasterio la espada, porque se cree que durante la guerra civil, cuando los milicianos asaltan ese convento para utilizarlo como cuartel y lo saquean, se cree, la historia popular que pasó de boca en boca fue que el demandadero del convento arrojó la espada a uno de los pozos.
2: De película.
3: Total.
1: Ahora sigues contándonos la historia. ¿Vosotros conocíais eso, Daniel?
2: Sí. Bueno, a través de él.
3: No, es que aquí hay que romper una lanza porque, bueno, Gonzalo y yo, por ejemplo, somos historiadores de formación y de titulación. Y sobre todo hoy en día... Y más se ve mucho en las redes sociales, hay mucha obsesión, ¿no?, con algunos historiadores. No, es que hay intrusismo por parte de divulgadores, por parte de periodistas que se quieren meter a hacer historia. Bueno, pues Gonzalo y yo, nuestro compañero Julio, las cosas que hemos aprendido con las investigaciones que ha hecho Francisco José,
1: que es periodista
3: de pro y de raza.
1: O sea, no historiador.
3: No, es periodista y ha hecho unas investigaciones como la espada de San Pablo y sobre todo otra... que a mí me da auténtico pavor y me da miedo, que es la de Otto Skorzeny, el nazi más peligroso y más buscado de Europa, que son alucinantes. Por lo tanto, como historiadores, debemos muchísimo al ámbito periodístico. Y muchas de las cosas que hoy en día en historia contemporánea estamos aprendiendo lo debemos a unas investigaciones que muchas veces algunos historiadores de corbata, chaqueta y mesa jamás harían.
1: Vale. Antonio, ¿tú conocías esta historia?
0: No, totalmente novedosa y me tiene encandilado, Paco, a ver si leo el libro. Lo que quería decir un poco, que ha quedado un poco cojo de la Celestina, es que nuestro objetivo no es tachar a Fernando de Rojas, pero ese protagonismo que desde el 17 y acentuado desde el romanticismo, esa exclusividad que se le da y que él mismo niega, bueno, pues hay que ponerla en su justo lugar. ¿Quién es el autor, creador? Y luego Fernando de Rojas, el culminador. Hay una terminología que ayer mencionó Iñaki Carmona en otro contexto, referido a la Cábala y a la Biblia, que creo que explicaría bien el fenómeno. Cota crea la Celestina y la forma en esa especie de gran monumento que es Fernando de Rojas, el pueblano. Con lo cual, es lo que intenté decir, si yo fuera bibliotecario, catalogaría no Rojas y antiguo autor, sino Rodrigo Cota y Fernando Rojas, como propuesta que emanamos de todo lo que hemos hablado.
1: Curioso lo que se descubre. Permíteme que me vuelva la espada, Paco.
0: Sí.
1: Sigues investigando, ¿y qué pasa? ¿No se encuentra esa espada en esos pozos?
5: El general Franco organiza dos búsquedas, una en 1950 que acaba fracasando, Y además todos los días en el periódico del Alcázar se va contando cómo evoluciona esa...
1: ¿En
5: esa
1: qué tiempo estamos hablando del Alcázar?
5: El diario El Alcázar, del sí. 3 de enero, más o menos al 20 de enero, se busca la espada en el monasterio. Pero, de la Jerónima.
1: ¿De qué año estamos hablando?
5: 1950.
1: 50, vale.
5: 1950. Vale. Entonces ahí la búsqueda se interrumpe, no encuentran nada, dragan los pozos, y qué curiosidad que se dice que el demandadero arroja la espada de San Pablo y una escopeta antigua. La escopeta porque tenía miedo de que los milicianos le interpretaran como una amenaza y fuera una excusa para fusilarlo. Cuando dragan los pozos, no encuentran la espada, pero encuentran la escopeta.
1: Qué curioso, ¿no?
5: Qué curioso. La historia vuelve a caer en el olvido para todos, menos para la persona que seguía obsesionada con la espada, que es el propio Franco. Y 17 años más tarde, en 1967... el año empieza con una noticia y titulan los periódicos: sorprendente hallazgo en una biblioteca de Toledo. Y hablan de que se ha encontrado un pergamino del siglo XVIII de un coleccionista muy famoso de la ciudad, Santiago Palomares. Este hombre hace un pergamino a escala 1-1 en el que copia la espada y la representa perfectamente, con sus grabados, sus detalles, sus defectos. Entonces, este pergamino... lo hizo en vitela, cosido a mano, acaba siendo comprado por otro coleccionista de curiosidades muy grande, que es el cardenal Lorenzana, y lo incluye en su gabinete de curiosidades, y por eso acaba en la biblioteca, como decía el artículo, que no es otra que la biblioteca provincial de entonces, que es el actual Museo de Santa Cruz. Entonces, a raíz de ese dibujo, parece ser que alguien, nunca se identificó mucho al autor de esto, deciden hacerle una réplica a Franco en la fábrica de armas. Vuelven a forjar una espada similar, siguiendo las instrucciones de ese pergamino, que finalmente, según aparece recogido en prensa, incluso con una fotografía, se le entrega al propio general en el día de sus 75 cumpleaños. El día de sus 75 cumpleaños, Franco viene a Toledo, a un lugar que está un poco alejado de lo que es el casco, que es el Castillo de Higares. Es una finca que está en el término municipal de Mocejón, y decide que ahí se le entregue la espada. Y realmente yo destaco en el libro que no es un lugar al azar, porque es que Franco conocía muchas cosas muy curiosas de la ciudad de Toledo y muy desconocidas para la inmensa mayoría de la gente, incluso para los historiadores. Y es que, ¿por qué Franco decide que se le entregue en Higares? Porque es que la espada de San Pablo, cuando llega a Toledo, permanece 5 siglos en el monasterio de Sisla. Tú hace un año aquí en esta mesa me preguntaste sí. cuál era mi sitio, y yo te dije que mi sitio excepcional de Toledo es Sisla. Pues allí que se construye, que había una ermita visigoda, que se construye un monasterio jerónimo, que luego se hace una casa enorme de labranza, que luego hay un palacio misterioso. Bueno, pues en ese lugar, en ese monasterio, estuvo durante 5 siglos la espada. Y Franco decide que se le entregue la réplica en el Castillo de Higares. ¿Por qué? Porque los señores de Higares fueron los patronos que levantaron y pusieron la mayor cantidad de dinero para que se levantara la iglesia conventual del monasterio de Sisla. Entonces, en la casa de los señores de Sisla, él se hace entregar la presunta réplica.
1: Y se queda con ella. Nos quedan 4 minutitos, tenéis que ser breves.
0: ¿Puedo decir una cosa de medio minuto al hilo de nada de la Celestina? Por
1: muy breve. Momento.
0: El palacio, la Higares, es donde el investigador Fernando Ruiz de la Puerta, que ha estado
1: sí,
0: en
1: nosotros.
0: Este programa y contigo, viejo conocido, autor de la Cueva de Hércules o Leyenda Fundacional de Toledo, no recordaba el título preciso, es donde él sitúa el acceso a un sitio de poder total, la Cueva de Higares, que yo fui años después y me soltaron al Doberman, porque hay que quedar y tal, por razones de seguridad, porque ha habido algún posible accidente, derrumbamiento y tal, o sea, que también se entiende, pero que es un sitio en sí.
5: Sí, es una cantera.
0: Yo no sabía que era castillo también, pero la parte de cueva y tal...
5: El castillo no queda nada, ahora mismo es una casa, ¿no?
0: Ajá. Hay quien dice noble. Que se comunica subterráneamente con Toledo.
5: Ha pasado mucha propiedad. Es tan curioso el castillo de Higares que cuando Fernando el III se casa y viene su mujer, que es Germana, y la escoltan caballeros teutones, esto es muy desconocido, el rey regala a la orden teutónica, que no a los templarios, a la orden teutónica, el castillo de Higares. Y está relacionado con toda la tradición de la escuela de traductores de Hans el Alemán. Y allí se tradujeron muchos documentos, entre ellos de nigromancia.
1: Curioso. Os digo, quedan 3-4 minutitos. Quiero seguir mínimamente para que me termines de contar la historia. Paco, de repente dejemos a Franco por ahí. Hay una espada que se le entrega a un general, ¿era? para que se la entregara a las monjas y el general le dijo algo que... ¿O no, eso te lo has inventado tú?
5: No, no, eso es cuando yo empiezo a buscar los trozos de esta historia, pues aparte de una vez que leo el periódico, como te he contado, pues mi siguiente acción es plantarme en el monasterio, llamar a la puerta, preguntar a las monjas.
1: Sí.
5: Y bueno, me contaron todo lo que ellas sabían. Entonces yo me pongo a contar la historia, porque yo verdaderamente, y agradezco a Daniel, pues soy un periodista. O sea, yo cuento historias y bueno, al final era un artículo para el periódico, pero hay una investigación, hay un trabajo. A mí me van a exigir que yo demuestre lo que yo estoy contando. Entonces, pues al final de todo este proceso yo descubrí que todavía se conserva otra réplica, no la que se llevó Franco, otra misteriosa réplica que hay en el museo, en los fondos del Museo del Alcázar. Las monjas, cuando se enteraron de que existía esa espada, me pidieron intermediar para que si la podían recuperar o poner en su convento, y los militares, uno de ellos, curiosamente, dijo, si las monjas quieren una espada, que se la hagan ellas mismas.
1: Espera, si las monjas quieren una espada, que se la hagan ellas mismas.
5: Sí, y yo regalé un arma de filo a unas monjas, sí. Entonces me puse en contacto con uno de los últimos maestros espaderos que quedan en la ciudad de Toledo, y con el pergamino de Palomares, al igual que hizo Franco, reconstruimos e hicimos una réplica exacta de la espada de San Pablo, que hoy en día se ha recuperado así para la ciudad de Toledo, no solo para las monjas, está en la iglesia conventual, está en el altar mayor y se puede contemplar tal y como estaba antes de su desaparición.
1: Bien hecho. En dos minutos, ¿no sentís que está pasando algo? Primero, por un lado, hay un movimiento de que se está tratando de renacer lo que ha sido esta ciudad. Pero por otro lado, wow, parece como que hay sombras que la están aniquilando por la gran cantidad de turistas. Ha dicho antes Iñaki que era un cartón piedra esto, ¿no? Brevemente, que nos vamos.
2: Bueno, yo creo que le pasa a Toledo, le pasa a Madrid, le pasa a Barcelona. Las ciudades entran en procesos de turistificación. Y la turistificación acaba convirtiendo un lugar maravilloso en un souvenir. Se ofrece la propia ciudad de Toledo en su misterio, historia, leyenda y tradición más como un souvenir que como un mapa que te conduce al centro de ti mismo, como un ejercicio de autoconocimiento y de arraigo a través de la historia, la leyenda y la tradición de un lugar así. Entonces, Toledo sufre un proceso de turistificación, lamentable, pasa en otras muchas ciudades, son los tiempos que corren de globalismo y demás. Pero conforme ocurre eso, también es verdad que hay iniciativas, como este mismo congreso, como lo que organiza Luis Débora, como humildemente lo que hacemos nuestro compañero Julio César, Daniel y yo, donde planteamos que la ciudad de Toledo tiene que ser un escenario de maravilla, de arraigo, de autoconocimiento, a través de la historia, el mito, la leyenda, la tradición de esta ciudad, que es una especie de tesoro, de cofre del tesoro, que hay que saber abrir y desvelar todo lo que nos muestra, que al final es como un espejo donde miras dentro de ti mismo, ¿no? De la historia de España y casi de la historia de Europa concentrada en este lugar.
1: No tengo más tiempo. ¿Forma de contacto con vosotros? Antonio, ¿forma de contacto contigo?
0: Pues con mis editoriales, creo que todavía figuro en Planeta, que publiqué en MR Club Lovecraft, y luego en Suma de Letras, en Jorín, en la gran editorial mundial. Era Santillana y lo vendieron a...
1: Que te busquen como Antonio
0: Lázaro. Penguin Random.
1: Vale, que te busquen, que ahí habrá muchos datos.
0: Allí están mis novelas.
1: Paco, ¿a ti?
5: Pues a través del periódico La Tribuna, a través del correo electrónico frodríguez@diariolatribuna.com, ahí me pueden encontrar.
1: Tenemos que hacer muchas cuantas visitas tuyas juntos. Daniel y Gonzalo, ¿forma de contacto con vosotros?
3: Pues paseostroedomagico.es, en Facebook, Instagram y Twitter, y luego Gonzalo Rodríguez García, Daniel Gómez Aragonés en las redes sociales.
1: Como siempre, un placer. Os pido un aplauso para ellos, que nos vamos.
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0: Ya solo nos queda saludar aquí en directo a nuestro invitado. ¿Estás contento de estar aquí? ¿Tienes una cara de felicidad?
1: Bueno, es que es un sueño, Miguel. O sea, imagínate, ¿no? Yo estando aquí en este mítico programa presentando un libro, ¿no? Lo que siempre digo, hace 2 años lo cuento y no me lo creo.
0: Los sueños se hacen realidad a veces, ¿verdad?
1: Sí, está claro que sí. Hay que seguirlos porque al final se logra.
0: Te presento, Miguel Labrador, piloto, viajero, escritor. Has hecho un trabajo que se llama Las piedras de los dioses y te preguntan si existió otra humanidad, y he pasado mucha envidia viendo tu libro, ¿sabes? Porque en muchos de los lugares, gracias a Dios, he tenido la oportunidad de visitarlos, y son unos cuantos en los que te has currado. Te has dado unas cuantas vueltas por el mundo buscando respuestas.
1: Sí, ha sido una de mis obsesiones en los últimos lustros y la verdad es que, bueno, era una simple pasión que luego se ha convertido ahora en trabajo, pero bueno, ha sido poco a poco aquello, ¿no?, de ir preguntando, ¿no?, ¿qué ha pasado? Porque cuando uno empieza a ver según qué sitios, está claro que lo que uno aprende de pequeño, pues hay veces que no coincide luego con la realidad, ¿no?, que uno ve en los sitios in situ.
0: Estuviste en nuestro programa hablando que habías volado por el área 51, creo recordar.
1: Sí, yo cuando estuve, bueno, 2 veces, una sí. por teléfono y luego hace un año y medio aquí presencial, fue por una experiencia que tuve con otro piloto, con Borja Arias, en los aledaños, pero no fue volando. Sí que volamos por la zona del Gran Cañón y demás, por Nevada, pero fue estando al lado de la base aérea del área 51, que ahí vimos una serie de luces que... A mí me gusta el tema ovni, pero bueno, para mí eso era algo militar, eso sí. Seguro, pero sin duda fue algo impresionante, ¿no? Y eso fue antes de que se reconociera públicamente la existencia de la base, y ya fue para nosotros algo increíble, ¿no? Y verdad que fue, pero fue una casualidad, ¿no? De un viaje, de los pocos viajes que yo he hecho no arqueológicos, y resulta que lo más increíble, ¿no?
0: ¿Qué pasa?
1: Me pasa ahí, ¿no? Bueno, son cosas de la vida, ¿no? Porque luego en tantos años en sitios arqueológicos muy extraños, luego nunca ha pasado nada raro, ¿no? Pero bueno, así es la vida.
0: Te doy las gracias porque esta noche vienes de un sitio muy, bueno, un poquito lejos de aquí de Madrid. ¿Y has viajado tanto porque tienes muchos puntos de esos de los pilotos que viajáis gratis a todos los sitios o te lo has currado?
1: Ha habido ambas cosas. Sí, es verdad que he conseguido muchos puntos y algunos vuelos gratis también, para, ¿por qué no decirlo? Entonces eso había que aprovecharlo. Pero luego también ha habido un desembolso que es verdad que no. Hay cosas, ¿no?, tanto como en la formación de piloto, que es una carrera que vale mucho, como en los viajes, es algo que no... Ese gasto de dinero nunca me ha dolido. Siempre creo que merece muchísimo la pena, pero ha habido de todo en el tema de viajes.
0: Qué gratificante es eso de viajar, ¿eh? Sí, no solamente sí. Por descubrir cosas, sino encontrarte con la gente. Cómo sí. Te amplía la mente, ¿verdad?
1: Sí, es increíble. Y sobre todo uno se da cuenta que, aunque es verdad que vivimos ahora en una especie de momento en el que tener miedo de todo, ¿no?, pero luego viajas por el mundo en zonas incluso con muchos problemas bélicos y te das cuenta que la gente luego es como el resto de nosotros, ¿no? Lo que queremos es ser felices, vivir en paz y sí, que hay psicópatas y malas personas por todos lados, pero la inmensa mayoría lo que quiere es ser feliz e incluso ayudar a los demás.
0: Este es nuestro invitado. Vamos a disfrutar con él esta noche. Vamos a ir en busca de respuestas y seguramente vamos a encontrar algunas. Tras esa introducción, nos vamos de viaje.
2: A medida que pasan los años, los nuevos descubrimientos arqueológicos están cambiando el relato sobre el origen de la humanidad. Uno de esos hallazgos asombrosos ha sido Göbekli Tepe, en Turquía.
3: En Oriente Próximo han descubierto un antiguo templo, construido miles de años antes que las pirámides de Egipto. Muy anterior a las primeras civilizaciones, la mesopotámica, la minoica y la maya. Erigido en la remota edad de piedra.
4: Es extraordinario.
3: ¿Pero quién lo construyó? ¿Y por qué?
4: No son de este mundo. Son antropomorfos, pero no humanos. Es como descubrir que un niño de 3 años ha construido el Empire State.
3: Durante millones de años, la humanidad fue evolucionando lentamente. Y es aquí donde se ha hecho un increíble hallazgo, en un lugar llamado Göbekli Tepe, que en turco significa colina panzuda. Los habitantes del lugar la consideran una colina sagrada.
2: 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El inicio de nuestra historia. Comencemos a recabar datos sobre nuestro origen.
0: Si te parece, antes de irnos a Turquía, ese lugar fascinante que se está poniendo demasiado de moda, por desgracia, que es lo que suele ocurrir a veces con estos sitios. Las leyendas. ¿Las leyendas son solamente leyendas o ocultan parte de la verdad? Como quizá pasó con Troya, que era una leyenda y de repente se descubre que hay una ciudad que era Troya.
1: Efectivamente, ahí yo pongo ese ejemplo, ¿no? De que era algo impensable, ¿no? Que eso no podía ser más que una leyenda. Y de hecho, Schliemann, pues siempre, bueno, pues era un romántico, un soñador, y él, pues, bueno, era muy cabezón. Y bueno, dijo, oye, yo creo que esta descripción que hace, pues oye, ¿por qué no la voy a seguir, no? Algo tan simple como eso, pues mira, la arqueología decía que no, y sin embargo él juntó la M con la A y salió, le costó, pero luego al final salió, ¿no? Entonces, me gusta empezar con ese tipo de roturas de paradigmas, porque no solamente ha pasado esa vez, sino ha habido varias veces, sobre todo con Göbekli Tepe, que para mí me parece que es la mayor rotura que ha habido en la historia reciente. Pero desde luego eso lo que hace demostrar que, bueno, no siempre podemos estar al 100% seguros, ¿no? Que luego hay un recoveco que lo mismo, bueno, pues eso que nos estaban diciendo resulta que no era una leyenda o un simple mito, sino que estaba basado en una realidad, ¿no? Y eso ha pasado muchas veces y seguirá pasando.
0: Es curioso porque con todos los descubrimientos que se están haciendo, con los nuevos aparatos que hay, está cambiando la historia que nos han contado, ¿eh?
1: Para mí, uno de los hechos más relevantes ha sido, además, cuando los técnicos, cuando los arquitectos, ingenieros, se han empezado a meter a estudiar algunas construcciones. Ya, por supuesto, pues todo el mundo pensará en la Gran Pirámide y demás, ¿no? Pero en tantos otros sitios, y que te dicen que, ojo, cuidado, que esto no es como pensábamos, esto tiene una dificultad tremenda, y por eso digo que a mí me parece maravilloso cuando este tipo de técnicos se han metido a estudiar ese tipo de construcciones.
0: Hay leyendas que hemos tratado algunas veces, las vamos a pasar un poco de largo. La Atlántida, muy diferentes continentes. ¿Crees que la Atlántida puede estar aquí abajo, en el sur?
1: Pues en el libro además cuento con nada más y nada menos que con Claudio Lozano, que aunque él...
0: Por eso quería que lo contaras.
1: Sí, pues para mí esta persona que es sobresaliente, ¿no? Yo creo que desgraciadamente no valoramos lo suficiente este tipo de arqueólogos que yo entiendo que exponerse a según qué teorías pues no debe ser fácil, ¿no? Y él, aunque es verdad que la palabra Atlántida, como muchas veces pasa, y yo apoyo eso, ¿eh? Es decir, la Atlántida, esa palabra, se ha usado muchas veces de forma no de la mejor manera, y yo entiendo que eche para atrás, pero al final lo que se está recogiendo por parte de este tipo de arqueólogos es que en España, en la zona sur, en las costas de Huelva, pues al final ha habido una serie de eventos catastróficos que desde luego todo apunta a por qué no hace 12.000 años o un poquito antes, pues esa subida del mar, que de la que luego los geólogos hablan, del Jan Gedrayas, ¿no? De hace 12.000 años, esa subida repentina del mar, que a nosotros desde luego nos borraría hoy en día del mapa, pues es que coinciden, ¿no? Coinciden las fechas, coinciden los fenómenos y lo que Platón decía en su momento, o sea que no se puede, por supuesto, que descartar.
0: Hablas en tu libro del calendario de Adán, luego vamos a Göbekli Tepe. ¿Qué es eso del calendario de Adán y dónde está?
1: Pues el calendario de Adán está en Sudáfrica, relativamente cerca del Parque Kruger, y sería nada más y nada menos que el primer calendario astronómico hecho por el ser humano. Las fechas que se barajan, de primeras empezaban por unos 75.000 años. A mí, yo siempre lo digo, yo no soy quien ni, ni para decir que fue así o no. A mí me cuesta que sea tan, tan antiguo, porque luego encima estudios con astrónomos, ¿no? Por ejemplo, sobre todo el que más conoce el sitio es Michael Tellinger, ¿no? Pues en estudios posteriores ya se van a 160, en fin, o sea, unas fechas... Insisto, para mí es difícil de digerir, ¿no? Pero en mi opinión sí que podría ser por la situación que tiene pues el calendario efectivamente más antiguo hecho por el ser humano, ¿no? Y luego tiene aspectos para mí todavía más intrigantes, ¿no?
0: ¿Como por ejemplo?
1: Pues sobre todo el tema de las de la magnetización de las piedras, ¿no? Es decir, yo tuve la suerte, la coincidencia de que justo cuando lo iban a enseñar, porque fue una coincidencia, ¿no? Yo llegué aquí de aquella manera, yo salí del Parque Kruger y llegué pues en una hora determinada y aquello estaba cerrado, no se podía entrar. Y justo coincidió que la persona encargada de visitar, de hacer de guía, justo estaba allí. Porque resulta que yo me enteré ahí por el hombre que estaba sorprendido de que yo llegara en ese momento, de que primero había que llegar al pueblo, preguntar por él, y luego ya, si eso quedas otro día, ¿no? Pues bueno, pues justo llego.
0: Eres un tío con suerte, ¿no?
1: Está claro que sí, vale. Está claro que sí, porque fue una casualidad increíble, ¿no? Y si no llega a ser por eso, yo no hubiera sabido de ninguna de las maneras que esas piedras estaban magnetizadas, ¿no? Este hombre me dio una brújula y me dijo, mi huedo, como dicen ellos, ¿no? Ponte en el medio, y es verdad que la brújula se volvía loca, ¿no? Y yo, que como siempre digo, yo a nivel técnico y eso, pues no tengo mucha idea. Yo no pongo un cuadro en mi casa, así que no conozco muy bien el tema de propiedades y demás, ¿no? Pero un amigo mío, un físico del CSIC, Vicente Timón, me hizo dos cuestiones, ¿no? Que como físico me parecen muy relevantes, ¿no? Una es, ¿cómo pueblos de X miles de años sabían que esas piedras estaban magnetizadas? Y la segunda pregunta es, vale, y de la forma que fuera, ¿para qué necesitaban que todas las piedras tuvieran esas capacidades, ¿no? O sea, que es verdad que es un sitio que si ya de por sí es misterioso, eso, y unas capacidades sonoras que solo las he visto en Menorca, pues es verdad que hace de un sitio más que extraño.
0: Te están ya saludando desde el Parque Nacional del Monte Siguniyan en Sichuan, China, ¿es esto? En China. Dice, se hace raro escucharos con sol desde Costa Rica, reunidos para cenar con nosotros desde Pontevedra, El Salvador, Fuerteventura, Sevilla y desde Noruega. Son muchos de los oyentes que te están saludando. Eso quiere decir que Sumer no fue la primera civilización histórica.
1: Para mí no, yo es una de las cosas que ya de pequeño me llamaba la atención, ¿no? Que cómo es posible que una civilización, una cultura, lo inventara prácticamente todo, ¿no? Así de golpe, además en sus inicios, ¿no? Bueno, cuando hablan de Sarata anterior a ellos, ¿no? Esa época de oro para ellos, pues bueno, eso ya es uno de esos mitos que puede que hayan existido realmente, ¿no? Y por eso yo creo que no fueron los primeros y de hecho Göbekli Tepe es el claro ejemplo que todavía no se sabe hasta qué punto ellos tenían un sistema tan avanzado como ellos, pero sin embargo sí que demuestran que muchísimo tiempo atrás ya había grupos de personas que eran capaces de hacer cosas técnicas y no solamente estar, pues la idea que siempre había tenido, ¿no? Con el sistema educativo de más atrás de los sumerios era el hombre de las cavernas que apenas, bueno, pues sí, ponía la mano, pintaba, o, en fin, esa idea con Göbekli Tepe se demuestra que ni de lejos.
0: ¿Estás de acuerdo en lo que se está un poco desvelando de que hubo un diluvio hace 10.000 años, 10.000 años antes de Cristo, unos 12.000, que borró todos los restos anteriores y que ahora se está empezando a descubrir o atisbar que ha habido mucho más? Quizá el ejemplo, ahora vamos a Göbekli Tepe, si te parece.
1: Sí, efectivamente, el llamado Younger Dryas, esa subida, ¿no? La finalización de la edad de hielo, ¿no? Pues ahí se ha demostrado esa subida de... Yo pensaba que eran unos 80, 100, pero gracias a Claudio Lozano hemos llegado hasta 125 metros, que eso ya digo para que...
0: ¿De altura?
1: Sí, sí, sí. O sea, y además repentina. O sea, y para que nos hagamos una idea, hoy en día, con toda la tecnificación que tenemos y todos los evolucionados, entre comillas, una subida de 20 metros radical ya a nosotros nos borra del mapa. O sea, imagínate, pues más de 100 metros. Eso, bueno, pues además... Hay que contar que normalmente las civilizaciones más avanzadas pues también vivían al lado del mar, con lo cual todo lo que, o casi todo, que podría quedar, pues está sumergida, ¿no? Y ya digo, con el descubrimiento a nivel científico, no estamos hablando de nada heterodoxo, o sea, esto está probado, ¿no? De esa subida radical hace 11.600 años, pues está claro que bien pudo haber arrasado a toda civilización, porque a lo mejor no había solamente una, hay otras posibilidades de que hubiera varias, ¿no? Porque los mitos son diferentes en diferentes sitios también, con lo cual yo no me quedo solamente con una, yo creo que hubo varias, ¿no? Y ya digo, nos han quedado pocas reminiscencias, pero está probado de que aquello pudo haber ocurrido.
0: Tú hablas de globalización en la antigüedad. ¿Qué significa eso?
1: Eso, precisamente eso. Yo creo que hubo civilizaciones, o por lo menos una, que fue capaz de recorrerse el mundo, que era capaz de navegar mucho antes de lo que nosotros presuponíamos, ¿no? Y yo creo que por ahí vienen, por ejemplo, el mito del diluvio, que yo, pues, casi siempre, hasta hace muy poco, yo pensaba que estaba el de la Biblia, ¿no? El más famoso, que sé que se absorbe de los sumerios. Y luego, pues, el Popol Vuh, que lo vemos en la pirámide del Mirador, ¿no? Que ya es extraño, ¿no? Que tenga la misma historia a un lado y al otro del mundo. Pero claro, en el cuando me meto en profundidad a hacer el libro, me encuentro con que hay más de 200 tradiciones prácticamente iguales. Que si bien es cierto de esas 200, unas 70, es muy plausible la transmisión directa por cercanía en espacio-tiempo, pero nos quedan más de 130 que no tienen nada que ver.
0: Y que hablan de diluvios.
1: Sí, exacto. Y además la historia con nombres diferentes, pero es casi la misma. En algunos casos, sorprendentemente igual. O sea, es decir, y la tienen los celtas, la tienen los hopis, la tienen los aborígenes australianos, los mayas. Es decir, evidentemente algo tuvo que pasar que sobrecogió, y además sobrecogió a nivel mundial, ¿no? Y nos quedan esos ecos que nos ha llegado hasta hoy, pero se ha probado que eso pasó.
0: Vamos a Göbekli Tepe. No tenemos muchos datos de dónde está situado, que se lo ocurren, es Turquía, pero vaya lugar, ¿eh? Hemos hablado muchas veces de ello, se está poniendo muy de moda, pero vaya sitio, ¿no? Con esas piedras tan increíblemente grandes en forma de T, con esos dibujos que no se sabe qué pueden ser, ¿verdad?
1: Exactamente, es un sitio increíble, que impresiona muchísimo. Que yo, por ejemplo, yo estaba allí, yo recuerdo de estar delante de esos círculos, ¿no? Y de esas T's que tanto recuerdan a Menorca.
0: A Menorca, curiosamente, digo, sí.
1: Es una herejía porque no tiene nada que ver en espacio-tiempo, ¿no? Pero digo, qué parecido es, ¿no? Y luego, aparte, luego hay otros parecidos que me parecen impresionantes, ¿no? Esa disposición que tienen. Y que el propio Klaus Schmidt, el arqueólogo jefe de allí, ¿no? Que él decía que las primeras representaciones, que no eran representaciones humanas, eran representaciones de los dioses. Y esa disposición de los brazos, con unos dedos alargadísimos, que los ves luego en la Isla de Pascua, los Moai, son exactamente iguales, ¿no? Porque ya más yo recuerdo que hubo una diferencia de 4 o 5 meses entre mi visita de Göbekli Tepe y la Isla de Pascua. Entonces lo tenía como muy reciente, ¿no? Y yo me quedé alucinado de decir, será una casualidad seguramente, pero qué parecido era aquello, ¿no? Entonces, luego también están los bolsos, los famosos bolsos, ¿no? Que uno ve en Sumer, en Mesoamérica, y que allí también están representados, ¿no? Y yo siempre digo, ¿qué demonios representa ese tipo de bolso allí, no? Que, insisto, puede ser casualidad, pero es que ya encuentra uno tantas casualidades por todo el mundo, ya uno ya no sabe qué pensar, ¿no? Y ya digo, es un sitio increíble.
0: ¿De qué fecha estamos hablando?
1: Pues estaríamos hablando, bueno, yo siempre recalco esto de hace 11.600 años, pero se sabe de 11.600 años cuando se entierra aquello. Es decir, porque tuvimos la suerte de que aquello, al enterrarse a propósito, todos los sedimentos, es muy fácil de calcular la fecha. Claro, no sabemos la piedra y lo demás, ¿no? Pero a mí lo que me dijeron allí es que las catas que se están encontrando por debajo, pues nos podemos ir a 1.000, 2.000 años más para atrás en el tiempo. O sea, es que ya nos vamos a unas fechas que, ya digo, yo estaba allí, me costaba un montón retrotraerme tan hacia atrás del tiempo. O sea, es que los sumerios están más cercanos de los romanos que ellos de Göbekli Tepe. Es decir, es que es muy atrás en el tiempo. Y luego me gusta también recalcar lo que Jean-Paul Bobal, el hermano menos famoso, ¿no?, de los Bobal, pero él como arquitecto, él con sus conocimientos dice, es que ya no es el hecho, pasa lo mismo en la meseta de Giza, no es el hecho ya de hacer las pirámides o de hacer esa o colocar esas T's, sino el sentarse en un sitio y llegar a tener esa capacidad matemática, de ingeniería. O sea, es que tan atrás en el tiempo que hubiera personas que no se dedicaban a la subsistencia, que se supone que era lo que hacían en esa época, sino a elaborar todo ese trabajo que tuvo que ser espectacular, porque solo se ha desenterrado una mínima parte.
0: Hay muchas sorpresas alrededor, nos están contando, que se están descubriendo.
1: De hecho, a mí ha habido sitios que me dijeron que no me dejaban entrar, o sea, tengo que volver. Y ya digo, es que yo mismo me costaba mucho irme tan atrás en el tiempo, es que no entra a la cabeza ese sitio.
0: Quizá la prueba de que la historia hay que reescribirla de nuevo y que hay que irse mucho más atrás, ¿no?
1: Y de hecho, para mí, el paradigma, incluso, no sé si decirte ya solo por el tiempo, pero el propio Klaus Schmidt decía que no solamente se rompía el paradigma de la etapa hacia atrás, conforme a los sumerios, sino el hecho de que siempre se había pensado, y muy sensato, que primero había sido el desarrollo, la domesticación de animales, etcétera, y una vez que tienes eso, ya empezaba la religión. Y sin embargo, no, lo que ahora mismo está demostrado es que primero fue la religión, algo impactó en el ser humano, que luego le hizo desarrollarse. O sea, que ya digo, eso dicho por el principal arqueólogo de allí, no hay ningún iluminado. Entonces eso rompe un paradigma que era imposible hasta hace 20 años.
0: Quizá los dioses. Quiero irme a otro lugar, Jardín del Edén, en Harrán. Vaya sitio tan increíble. ¿Por qué el Jardín del Edén allí?
1: Bueno, pues ahí las tradiciones...
0: También está muy cerquita del sitio, no vamos a dar muchos más datos, que se le ocurre quien quiere ir a verlo.
1: Sí, es de los expertos, la Biblia, yo pensé que no, que sería un poquito más hacia el sur, pero uno de los sitios más serios para los estudiosos de la Biblia es Harrán. Yo lo desconocía hasta que llegué allí, y bueno, pues ya empapándome de todo el lugar, porque, ya digo, como bien decías al principio, Göbekli Tepe tiene un sitio, ¿no?, es donde estuvo también Abraham, nada más y nada menos. Uh-huh. Está el Monte Nerruk, uno de los sitios más...
0: He visto la fotografía y cómo me lo he recordado. Más impresionantes que yo he visto en mi vida.
1: Es que no tiene... Bueno, sí que es verdad que el misterio de Antíoco, ¿no?, si está enterrado o no, pero no es un sitio de misterios increíble, pero la belleza es que, o sea, me parece mentira. Yo lo conocí hace muy poco, poco antes de hacer la visita a Göbekli Tepe. Yo decía, pero este sitio, ¿cómo no está? No es más conocido, o sea, no todo el mundo conoce ese sitio. Y
0: afortunadamente.
1: Sí, es verdad que egoístamente estuvo bien que no hubiera prácticamente nadie, sí.
0: Eso. ¿Y te fijaste en el muro que había? Luego hablaremos de piedras. Vale, 2:33, lo vamos a dejar ahí y luego lo retomamos. 2:33, 1:33 en las Islas Canarias. Seguimos viaje para descubrir más aparentes similitudes, a lo mejor con esa raza madre.
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0: Dicen fascinante el tema, te saludan desde Harrison en Nueva York. Y desde Argentina. Y me siguen dando y no te cuento más. Te pido que seamos muy, si puedes, breves. No vamos a contar demasiado de los lugares, pero sí de dónde están. Primero, el propósito de las pirámides. ¿Por qué se construían pirámides?
1: O sea, es una de las grandes preguntas, ¿no? Yo siempre digo que yo, bueno, siempre estudié que todas las pirámides entre sí no tenían nada que ver, quiero decir, ¿no? Las primeras hace 4.500 años o 4.700, hasta las del siglo XIV, pues no tenían nada que ver. Lo que pasa es que yo siempre digo que si el Homo sapiens, o sea, seguimos siendo lo mismo y tenemos unos 230.000 años... si ponemos una regleta de tiempo de esos 230.000 años, realmente la época de las pirámides representa una ínfima parte del ser humano. Entonces, no sé, yo me cuestiono por qué no hace 40.000 años, o 50.000, o 150, o 200.000, ¿no? Realmente es un suspiro. Y si luego analizamos el 30-40% de las pirámides, en el mundo se hacen del 300 al 200 antes de Cristo, la inmensa mayoría. Y se hacen en Mesoamérica y en China. En el que algunas aparecen con dentro de las pirámides con una especie de río de mercurio y elementos de jade. Y en China aparece mercurio y elementos de jade. No sé si nos estamos perdiendo algo, no lo sé. Pero ya digo, yo cuando a mí me decían hace años eso, ¿no? Que no tenían nada que ver las pirámides unas con la otra y que había mucha diferencia. Esto es una herejía, por supuesto, pero a mí, francamente, no me parece que hay más unión de lo que pensamos.
0: Quizás hacían también las pirámides, se cuenta, porque un poco como simulando la montaña donde habitaban los dioses, o para llegar a una escalera hacia el cielo.
1: Yo siempre, a nivel ortodoxo, siempre he escuchado, ¿no?, que la forma de hacer algo más alto, ¿no?, y más fácil es hacer una base, y otra base más pequeña, y otra base, ¿no? Y eso sería un arquetipo de Jung. Yo hablo de esa explicación lógica, por otro lado, ¿no? Pero yo creo que hay algo más. Yo creo que hay una geometría sagrada. Es un tema que yo no conozco mucho, pero que cada vez creo que tiene más sentido estudiarlo, porque ahí hay algo que creo que se nos escapa.
0: Vale. Lugares donde hayas visto pirámides. Si hablamos de pirámides, Egipto es lo primero que nos sale. Un poquito más al sur, Sudán está lleno de pirámides también. Dime tú más sitios.
1: Pues bueno, tenemos, ya digo, China, que es increíble.
0: Poco conocidas son.
1: Son nada conocidas. Y sobre todo las 64 que yo pude estudiar, porque bueno, donde están los guerreros de Xi'an, es verdad que están los dos túmulos que lo llaman. Pero luego pude detectar, porque claro, cuando estaba allí por Xi'an, yo recuerdo que preguntaba por las pirámides y hasta los guías y tal me decían, ¿cómo?
0: ¿Eso qué es?
1: O sea, aquí hay... Bueno, pues hay 64, si no recuerdo mal. Además, cuando la única manera que tuve de poder ir a varias de ellas fue a través del Google Maps, porque no había otra manera. Y ahí apuntaba y el conductor me llevaba, porque no había otra manera. Y de repente así me di cuenta de que, curiosamente, estaban alineadas. Que eso es una cosa que no sabía, ¿no? Ni había leído por ningún lado, ¿no? Y porque, claro, ya digo, buscando una tras otra, pues el 95%, si no recuerdo mal, estaban todas alineadas. Bueno, supongo que hay algo que también se me escapa de ello. Pero ya digo, esas pirámides, en algunos casos, incluso hay una que podría superar la pirámide de Cholula.
0: Es la más grande del mundo, ¿no?
1: Que se supone que tiene 420 metros de ancho, que eso es una barbaridad.
0: En México, Cholula.
1: En México, en Puebla. Que además cuando entras, bueno, tienes un pasillo de unos 8 kilómetros y tal, es increíble. Bueno, pues ya digo, en China hay una que podría superarlo realmente, ¿no? La desgracia es que, increíblemente, quitando alguna excepción, la mayoría están absolutamente abandonadas. Yo creo que van a desaparecer porque Xi'an ha crecido tanto que, bueno, yo temo que, quitando las que tienen cementerio al lado, que supongo que solo lo respetarán, el resto pueden desaparecer, porque ya digo, están en absoluto abandono, basura, en fin, hay cosas que, bueno, que no creo.
0: Pirámides en Egipto, Sudán, China, acabas de decir, en América, multitud de ellas, Teotihuacán, Kawachi, la de los videntes, la que acabas de decir ahora mismito.
1: En Indonesia.
0: Cuéntame la de Indonesia, ¿dónde están las pirámides en Indonesia?
1: Bueno, Java para mí es una de las islas, bueno, con respeto a Isla de Pascua, pero yo creo que es la isla más misteriosa del mundo y bueno, pues tienes, por ejemplo, Borobudur, en forma de estupa.
0: Qué lugar tan increíble.
1: Es impresionante y tiene algo mágico,

0: con esa serpiente con la boca abierta, ¿no? Pues digo, qué casualidad que se hacen en la misma época y que Chichén Itzá termina con la serpiente la boca abierta, ¿no? Dices.
1: Como recuerda a Kukulcán, ¿verdad?
0: Sí, es que dices, bueno, ¿será casualidad? Posiblemente sí, pero qué gran casualidad, ¿no? Y luego está Prambanán, ¿no? Aquella bestialidad de pirámides y pirámides y pirámides más pequeñitas, y ya quedan nada, creo que quedaban un 20 o un 30%, porque llegó a tener más de 1000. Y luego está, bueno, pues las más heterodoxas, pero para mí las más interesantes, que son las de Gunung Padang. Si se demuestra que aquello no es natural, pues sería algo de récord auténtico. Y luego estaría la de Candisuku, que para mí, bueno, es uno de los sitios, si no el más extraño del planeta, por ahí andará.
1: ¿Qué viste allí?
0: Pues en Candisuku estamos hablando de una pirámide maya.
1: ¿Maya?
0: Repito.
1: ¿En Asia?
0: En mitad de la isla de Java, que yo, que no soy quien para aseverar, para asegurar que algo es maya, recurrí y le hice un pequeño juego a don Miguel Rivera Dorado, para mí el número uno del mundo maya, ¿no? El catedrático de la Complutense y que ha dirigido más de 25 años excavaciones por allí. Y yo le tomando un café y haciéndole una entrevista, le enseñé la foto y le dije, bueno, usted que sí que es alguien, dígame por favor si este le parece maya. Y él tardó nada, 0,3 segundos en decir, hombre, pues sí, el tipo, la forma, el tamaño, me has dicho que es de 1400, ve una tortuga plana como un tical, hombre, pues sí. Claro, la sorpresa fue cuando le dije que estaba en mitad de la isla de Java. El hombre no se lo podía creer, ¿no? Entonces es como... Pero si no fuera suficiente, la anécdota que cuento, ¿no? De yo estaba haciendo fotos a la pirámide y demás, estaba embelesado, un sitio espectacular. De repente mi mujer a mi derecha, que estaba tomando fotos, me dijo, ¡ay, mira, Miguel, aquí está el extraterrestre! Y decía, ¿cómo? ¿Un extraterrestre? ¿Pero cómo? ¿Pero de qué estamos hablando? Sí, pues aquí el bicho este y tal. Bueno, pues yo obviamente me acerco corriendo. Y bueno, veo allí una figura de unos 2 metros, con una cara, como yo siempre digo, de solo Spielberg hubiera podido hacer algo así, un ser alado, con garras. Entonces, claro, uno se pregunta qué nos quisieron decir con eso hace 600 años, ¿no? Sin duda un lugar fascinante.
1: Has tenido la suerte también de ir al Mirador, un sitio que está empezando a abrir ahora para el turismo, creo, pero estaba reservado a aventureros, viajeros y arqueólogos, que es fascinante dentro del mundo maya, ¿verdad?
0: Sí, para mí es el sitio... Bueno, a ver, Teotihuacán también estaría ahí arriba en el top, ¿no?
1: ¿Y Tikal?
0: Tikal también, pero yo el Mirador... lo pondría por delante incluso de Tikal, fíjate. Y lo que tiene es, como bien decías, ¿no? Que para llegar es una auténtica aventura por un camino maya auténtico, con sus peligros y sus agobios, ¿no? Pero para mí, aparte de la brutalidad que es, o sea, movieron más piedra que en Giza, o sea, que eso es espectacular. Para mí la importancia sobre todo era que el Popol Vuh, lo que sería el libro sagrado, ¿no? Nuestra Biblia para el inicio de los mayas, hace 2200 años, siempre se había dicho que, como hablábamos antes, que hablaba de un diluvio, ¿no? Y demás, y coincidía tanto con la Biblia que aquello, pues bueno, se decía que no podía ser original de los mayas, sino que, bueno, eran los españoles que habían modificado eso para que se pareciera y demás, ¿no? Pero claro, gracias a la Danta, pues se ha demostrado que el Popol Vuh es original y que, ya digo, se adelantaría siglos y siglos a la llegada de los españoles, ¿no? Entonces, por eso digo que ese mito se vuelve a la realidad una vez más.
1: Pirámides también en España, en Canarias hay varias pirámides, y en India. ¿Te has fijado en el sur de la India esos templos que hay que parecen una pirámide absoluta?
0: Bueno, el trabajo que tienen de piedra, eso es espectacular, ¿no? Y conforme... No aparece en el libro... Pero las pirámides de Guimar y luego en Islas Mauricio, yo tuve la oportunidad de ver unas exactamente iguales que pude grabar en dron y demás. Por cierto, ya se cargaron por una autovía 2. No sé el tiempo que durarán, pero me llamó la atención que en Islas Mauricio fueran exactamente iguales.
1: En Canarias también dice que se han cargado alguna. Vale. ¿Qué quiere decir eso? ¿Que todo el mundo le dio por construir pirámides o estaban copiando algo o habían recibido algún tipo de conocimiento, sabiduría de algo que estaba antes, quizá la madre, y lo

0: Yo creo que va por ahí, por esa última parte, ¿no? Es decir, yo creo que, bueno, para mí hay dos opciones. Una, o bien varias civilizaciones pudieron moverse, ¿no? Navegaron antes de lo que presuponemos, o que una civilización o un grupo pequeño de expertos, pues pudo ir a cada uno de los sitios del mundo y enseñar, ¿no? Porque ya digo, vemos tantas coincidencias en los mitos, en las construcciones, en detalles técnicos, que, bueno, sobre todo a mí el tema, que para mí es el tema estrella, que lo dejo para el final, ¿no? El tema de las piedras poliangulares, que eso es lo que más me ha obsesionado a mí, pues eso lo único que ha hecho es reafirmarme en eso.
1: ¿Podían ser dioses? ¿Podían ser extraterrestres esos que vinieron? Porque Kukulcán, que es el Quetzalcóatl, Manito, en casi todas las tradiciones hablan de seres venidos del cielo que enseñaron y que además prometieron regresar.
0: Yo sobre todo a mí el que más me llama la atención, que es al que más le he dedicado al libro, es Viracocha, ¿no? El
1: Viracocha.
0: Apukuntiki Viracocha. Este ser medio humano o un hombre hecho dios, según quien se lea, ¿no? Es curioso porque antes incluso de la llegada de los españoles, había esas leyendas de que había ese ser blanco, por cierto, alto, fornido, con barba, civilizador. Y que anduvo sobre las aguas del lago Titicaca. En fin, hay cosas que nos recuerda mucho, por eso lo llamo el Jesucristo andino, ¿no? Porque nos recuerda mucho, ¿no? Y es verdad que para mí Kukulcán, Quetzalcóatl es el mismo, porque en fin, la tradición es exactamente la misma, ¿no? Y es curioso, de verdad, que ya digo, yo no tengo ni idea. Así que luego hablo un poco del tema de los ovnis, incluso, pues es una teoría más, ¿no? Y yo no la descarto, porque además es un tema que a mí me gusta, ¿no? Pero la verdad es que esa es una de las grandes incógnitas, ¿no? ¿Quién? Porque yo también, a nivel antropológico, y tú sabes más que yo, me ha llamado la atención también que si el hombre, el ser humano, siempre ha sido tan ególatra, ¿no? Es decir, a mí lo que me sorprende es, o sea, somos siempre súper ególatras y sin embargo le dejamos la responsabilidad de la civilización de los adelantos a otros. Eso es lo que nunca me ha cuadrado, ¿no? Entonces, ¿hasta qué punto eso no ha sido verdad, ¿no?
1: Qué curioso. 2:48, 1:48 en las Islas Canarias. Seguimos adelante. Vamos con otro tema que nos ha llamado mucho la atención.
2: En muchas partes del globo, en construcciones que se pierden en la noche de los tiempos, encontramos un misterio. Viajemos hasta Cuzco, en Perú, para conocer un ejemplo. Nos guía Eduard Valenzuela.
3: Ya estamos en la calle Jatunumillo. Esta es una calle completamente inca y nos imaginamos la grandeza de esta ciudad y de este imperio para haber construido estos hermosos muros con tremendas y tan grandes piedras. Tienen un color característico, medio verduzco. Y estamos ya muy cerca para llegar a la famosa piedra de 12 ángulos. Aquí está la famosa piedra de 12 ángulos. Realmente ver de cerca la piedra de los 12 ángulos es impresionante. Esto fue el palacio de Inca Roca. Vamos a dar la vuelta a la calle para ver esta hermosa construcción. Es realmente muy impresionante ver la piedra de 12 ángulos y cómo los incas pudieron construir toda esta infraestructura con la tecnología que tenían en esa época.
2: Esas extrañas piedras de Cuzco son un ejemplo, solo uno de los muchos que podemos encontrar en el mundo de construcciones asombrosas. Esas piedras han recibido el nombre de piedras poliangulares. Y no solo están en Cuzco, hay muchas más por todo el planeta. Nuestro invitado nos muestra algunas de ellas.
1: Algunas de ellas. Te cuento antes una cosa. Nos dicen que una experiencia rara que ocurrió en Göbekli Tepe, el guía le recomendó abandonar la zona porque se escuchaban voces extrañas. Cualquiera sabe lo que hay ahí. Yo, igual que tú, perdón que hable de mí, he estado obsesionado con esas piedras que están en muchas partes del mundo, ¿verdad?
0: Sí.
1: Y supongo que mientras estabas escuchando esa introducción estabas viendo esa piedra en Cuzco, en ese pasillo, ¿verdad?
0: Sí.
1: Poliangular.
0: Ese es el mayor ejemplo, ¿no? La piedra de los 12 ángulos. Y pasa lo mismo que en Sasaguamán, ¿no? Que está encima de Cuzco, ¿no? Es yo creo que el ejemplo más de piedras más pesadas, ¿no? De 100, 110 mil kilos. Y yo creo que lo hacían pues porque podían, o sea, simplemente, o sea, no porque los técnicos, los ingenieros te dicen que hubiera sido más fácil hacer ese tipo de muros con bloques más pequeños. No hacía falta hacer, pero yo creo que lo hacían simplemente porque podían y no tenían ningún problema, ¿no?
1: Pero alguien tenía que haberles enseñado a hacer eso.
0: Exacto. Y yo ahí, bueno, me reía y tal, porque es verdad que el oficial y gente que sabe más que yo no tiene ninguna duda. Yo he hablado con auténticos expertos y ellos dicen que fueron los incas. Yo cuando escucho inca, yo siempre digo, no, yo creo que son preincaicos. Yo creo que los incas no tenían esas capacidades. Copiaron algunas cosas, pero vale. Creo que no tenían.
1: Dime otros lugares donde hay ese tipo de piedras.
0: Exactamente iguales, pues yo hago hincapié, no parecidas, exactamente iguales. Por ejemplo, el Aju Binapu en
1: Isla de Pascua.
0: Isla de Pascua es exactamente igual. Además, luego hablaremos de un detalle técnico vital y definitivo.
1: Habla ahora si quieres.
0: Sí, bueno, pues porque ese tipo de muros no están hechos así poliangular porque se fueran bonitos, que lo son, sino porque, entre otras cosas, tenían capacidades antisísmicas, unas capacidades sobresalientes. ¿Qué es lo que pasa? Que en el hipotético caso de que hubiera un sismo tan destructor que pudiera tirar ese muro, ellos se guardaban una piececita pequeñita. Estamos hablando de monolitos de 2.000, 3.000, 100.000. Pero siempre se dejaban una pequeñita que era... ¿Por qué? ¿Por qué estaba eso hecho? Porque todo estaba dispuesto para que en el caso de que se fuera a derribar, toda esa energía se pasaba por todo el muro y llegaba hasta ese punto, hacía expulsar esa piedra pequeña y toda la energía salía por ahí. Con lo cual, ese muro quedaba intacto, como así ha pasado en varios sitios, ¿no? Entonces ya digo, es una técnica tan característica, tan impresionante, que ya digo, no es parecido, es exactamente igual. Entonces en Binapu vemos esa piedrecita, en Machu Picchu, ante Itamos, en Sayhuaman, luego lo vemos en el parque Nix, está a 5 minutos andando de la Acrópolis de Atenas, un muro exactamente igual, y que allí un arqueólogo del Museo Arqueológico me reconoció que ese muro... Pues yo pensaba, como siempre, que me iban a decir, no, de los antiguos griegos, no, él me reconoció. Oh, mire, ya le sorprendió que alguien le preguntara por ese muro, ¿no? Pero me dijo, pues mira, Miguel, no sabemos quién fue, lo único que sabe es que ya estaba antes de la Grecia clásica, con lo cual mínimo estaríamos hablando de 3.500 años, mínimo. De ahí, imagínate, ¿no? Lo vemos en Italia.
1: ¿En dónde, en Italia?
0: Al norte de Italia. Son dos pueblecitos que ellos comentan que son etruscos. Bueno, también los etruscos, es verdad, que dan
1: sí,
0: para
1: mucha historia,
0: ¿no? En Japón. En el Palacio Imperial, que yo pensaba que era del siglo XVI, pero la base, que es ese tipo de piedra, bueno, también es desconocida, ni siquiera el Jomón, según parece.
1: ¿En Israel, en Jerusalén, has visto los muros?
0: El de los que están debajo del muro,
1: sí,
0: de las Lamentaciones.
1: Del muro de las Lamentaciones.
0: Sí. En Baalbek, por ejemplo. Falta, mira, justamente en Baalbek, en el famoso Trilitón.
1: Quizá hablemos ahora al final de Baalbek.
0: Pues ahí también.
1: ¿En Egipto?
0: En Egipto, bueno, en Egipto para mí es otro de los claros ejemplos. Está el Templo del Valle, el Osirello, pero...
1: ¿El Templo del Valle cuál es? ¿El de la Esfinge?
0: Sí, el que está justo enfrente de la Esfinge. Pero para mí el sitio que además no lo sabía hasta que fui la primera vez a Egipto, que fui con Manuel Delgado, cuando él dio la explicación en la pirámide de Micerinos, yo no le prestaba atención a esa pirámide porque, claro, la más importante...
1: Sí, que Euskefren y la otra pequeñita dice,
0: claro,
1: bueno...
0: Entonces, por eso elegí ese sitio para dar el speech, ¿no? Y claro, yo me quedé alucinado porque justo detrás de él estaba, no solamente porque de este tipo de piedras poliangulares para mí hay dos estilos, uno el llano y otro el abombado.
1: El abombado es increíble, ¿eh?
0: El abombado. Pero luego el llano también. O sea, no. O sea, yo creo que utilizaban la misma técnica y por lo que sea, uno los dejaban así y tal. Pero fíjate, yo siempre había tenido la certeza de que tenían que ver, pero ya lo que me aseguró que eso era así fue ver esos bloques de revestimiento de la pirámide de Micerinos, porque es que se dan los dos tipos. Que eso fue ya espectacular para mí.
1: ¿Y eso qué quiere decir?
0: Para mí que fue la misma civilización, o sea, o bien se conocían entre ellos mucho antes de, pues ya digo, mucho antes de los incas, mucho antes de esas civilizaciones que se presupone que lo hicieron, o una sola que fue por todo el mundo, y eso es lo que nos ha quedado, ¿no? Incluso en el libro, Nacho Ares, por ejemplo, que es un prestigioso egiptólogo, pues mira, estamos hablando de la Esfinge, ¿no? Él mismamente reconoce que hay muchas dudas de si la Esfinge efectivamente pueda ser muy anterior a la construcción de las pirámides, ¿no?
1: Hay teorías que...
0: Claro, Robert Salk ahí es el principal.
1: Estuvo en nuestro programa contando esa historia.
0: Sí, yo lo escuché, o sea que efectivamente, y es un geólogo de prestigio y él ha utilizado durante muchas décadas técnicas, y todo va avalando eso, ¿no? Y yo recuerdo en una cena que tuve con él, él me dijo que siendo conservador, él data la Esfinge, siendo conservador, 7.000 años, pero que él piensa que es del Younger Dryas, precisamente un poco antes, el Younger Dryas, hace 12.000 años.
1: 12.000. ¿Más lugares donde has visto? Yo te contaba Éfeso, te contaba también en ese monte en Erupto, también las he visto.
0: Pues ahí me falta. Aunque ya he estado, pero no me he fijado. Ahora ya me has dejado con eso, ya tengo que revisar bien.
1: ¿Y las has visto en algún otro lugar?
0: Pues en la India, ahora no recuerdo el sitio, pero también lo hay. Y me falta Persépolis, me falta Hattusa, la capital de los hititas, y esos son los dos sitios que ya digo, bueno, pues si veo que el libro tiene su éxito, pues ya tendré excusa para poder hacer esos viajes.
1: Otro ejemplo, antes de marcharnos, que viene enseguida la noticia, es el Coricancha. Qué sí. Cantidad de pruebas que hay ahí, y espera que vea que tenía otro sitio, esos templos que hay en la frontera del lago Titicaca en Bolivia.
0: Ah, sí, sí, sí.
1: Teotihuacán.
0: No, Tiahuanaco.
1: Tiahuanaco
0: ese...
1: Y Pumapunku.
0: Para mí ese es el origen, fíjate. Y esto es una herejía, ¿eh? Es decir, se supone que los primeros vestigios de Tiahuanaco son de pocos años antes del inicio de nuestra era. Poco a poco, yo en el libro cuento con Nacho Gallego, que para mí es de los mayores expertos, trabajó para la ONU y hizo un trabajo encomiable allí, y él va a revelar cosas en octubre, un paper científico, no puedo decir, pues di la palabra de que no lo iba a comentar, pero es un sitio que nos va a seguir dando sorpresas. Muchas. Y yo creo que al tiempo se va a revelar como uno de los primeros sitios de la humanidad.
2: Existen lugares portentosos en el planeta que reflejan unas construcciones que van más allá de lo que uno pueda imaginar. Nos dejamos guiar por Antonio Esteban hacia la Ciudad del Sol.
4: Este prisma de piedra, semienterrado en un pequeño claro, en la colina de Sheikh Abdullah, en el Líbano, es la mayor piedra jamás extraída de una cantera. Su peso se calcula en 2.000 toneladas y fue trabajada, sin duda, para su colocación en el basamento de algún templo cercano. Sabemos de la pericia de los arquitectos romanos y de su capacidad para levantar las asombrosas estructuras con que salpicaron el imperio. Pero se nos escapa comprender cómo hubieran podido trasladar esta piedra colosal hasta ajustarla con precisión en su lugar definitivo. Pero es que estamos en Baalbek, y aquí todas las convenciones de tamaño y de grandeza se han superado. Estamos en Baalbek y debemos adaptar nuestros ojos y nuestra mente a un mundo colosal.
2: Baalbek, uno de los misterios pétreos sin resolver.
1: Quizá vaya a ser una de las últimas etapas de nuestro viaje. ¡Qué lugar tan increíble!
0: Sí, sí, es único. Es para mí uno de los sitios que más me ha dejado con la boca abierta, sin duda, vamos.
1: ¿Líbano?
0: Todo el Líbano, la verdad es que tiene unos sitios increíbles, ¿no? Tiro, Biblos, ¿no? Pero sobre todo, bueno, ese viaje fue solo por y para Baalbek.
1: ¿Cómo pudieron hacer eso? ¿Esa piedra, cortarla? ¿Cómo la podían transportar? ¿Dónde la iban a llevar? Que nos contaba Antonio Esteban, nuestro guía. ¿Qué significa eso? ¿Quién lo hacía? ¿Cómo podían hacer eso?
0: Claro, ahí la explicación de lo que hablaba, ¿no? De la piedra de la mujer embarazada. Que fíjate, yo creo que, vamos, a mí la estimación era de, que no es nada desdeñable, ¿no? Pero era de 1.200.000 o 1.300.000. Lo que pasa es que luego al lado de esa se descubrió otra, que esa sí que se podía acercar más a los 2 millones, ¿no? Claro, la explicación oficial es la de que se hizo y de repente los romanos se dieron cuenta de que no podían moverla.
1: Los romanos.
0: Los romanos. Esa es la explicación que a mí me dieron. A ver, no soy experto en los romanos, pero creo que eran gente muy práctica y dudo yo que hicieran algo que luego no pudieran, una, o moverla y luego no aprovecharla para hacer otras cosas, ¿no? Yo creo que es muy anterior. Una de las sorpresas de Balbec es cuando la etapa que se ve, ¿no?, última, que son los romanos. Tenemos ahí el templo de Júpiter, ¿no?, que es el mayor templo. Ahí viene una de las de los enigmas, ¿no? ¿Por qué los romanos eligen un sitio a 3.000 kilómetros de la península itálica para hacer sus templos mayores? Es decir, no en la propia Roma, ¿no?, o más cerca. Sin embargo, eligen ese sitio para hacer esos templos, que está claro que son romanos, que son espectaculares lo que queda. Pero para mí lo más interesante, lo más enigmático es lo que va etapas anteriores, ¿no? Se sabe que el propio Alejandro Magno funda Heliópolis allí, ¿no?, antes que los romanos, y antes que los griegos son los fenicios, ¿no? Esa cultura tan enigmática y que nosotros, por ejemplo, le debemos pues la vid o el olivo, el burro, en fin, la gallina, muchas cosas, ¿no? Pero yo voy todavía más atrás en el tiempo. Para mí la clave son los cananeos, o más tarde llamados palestinos, ¿no?, que para mí son los responsables posiblemente de eso. Y luego, claro, es Balbec. Tenemos el famoso trilitón. Yo tengo mis dudas, es verdad que hay cada vez más explicaciones de que pudieron haber sido los romanos, pero insisto, encontramos ese hueco de una piedrecita pequeña en esos tres bloques de 800.000 kilos. Pero incluso la base, que yo creo que es anterior, son 9 bloques de 400.000 kilos. Es que allí es verdad que no es mucho, pero en cualquier otro sitio del mundo eso es una locura, pero una absoluta locura, ¿no? Y no se le presta atención. Pero para mí los estudios de Graham Hancock, por ejemplo, que él se encarga de rebatir muchas cuestiones, yo creo que la clave está ahí, en los cananeos, que como bien decías, luego en el templo de Herodes y demás, nos encontramos ese mismo tipo de construcción, ¿no? Yo creo que van por ahí los tiros, pero ya digo, todo, en todas las fases de la historia de Balbec, por el motivo que sea, todo era hecha, bueno, pues por eso la llaman la ciudad de los gigantes también.
1: Yo he visto algo parecido en Aksum, en Etiopía, no sé si has estado, no. También unos obeliscos que están allí tirados, gigantescos, que siempre te preguntas cómo podían haber hecho eso y moverlo. Tratemos de sacar conclusiones, casi marchándonos. Una globalización anterior a la que estamos viviendo ahora, quizá.
0: Yo creo.
1: De una cultura anterior que preñó el mundo de un saber, dioses venidos de los cielos, extraterrestres, ¿quién eran esa gente?
0: Hay cosas muy raras, he de reconocer que cualquier teoría pudiera ser. Lo que sí que me queda claro es que pudo haber habido una civilización avanzada y que el Yangue Drayas hace 11.600, 12.000 años borró del mapa por eso, ¿no? Porque esa subida de 125 o 120 metros repentina del mar, todo aquello que estuviera en la costa desapareció. Y que, como hay algunas teorías, ¿no?, como la, por ejemplo, la del hielo cósmico, ¿no?, de Hans Birger, ¿no?, que tanto seguían los nazis, ¿no?, de que esos supervivientes, pues bien pudieron dejar ese mismo tipo de construcciones y esos mismos conocimientos, ¿no? A mí, desde luego, es algo que siempre me ha cuadrado y todo lo que se ha ido sabiendo a nivel científico y todo lo que se está probando, pues va reforzando esa teoría.
1: Quizá que tenemos una memoria compartida.
0: Sí. Yo creo que sí, que de ahí vienen todos esos mitos.
1: Que lo tenemos en los genes, quizá, independientemente del lugar donde uno haya podido nacer, estar.
0: El propio Jung habla bastante de eso. Carl Gustav Jung, ese gran psicólogo, psiquiatra, hablaba de sus famosos arquetipos, ¿no? Y él hablaba que había un inconsciente que hacía que no solamente a nivel primario hiciéramos lo mismo sin conocernos, ¿no? Incluso a nivel cultural, ¿no? Pero yo creo que sí, que puede haber algo que nosotros tenemos de hace un montón de tiempo y por eso a muchos de nosotros nos resuena según qué cosas, ¿no? Y nos va cuadrando, ¿no? Yo creo que a lo mejor hay esa parte de herencia que podemos tener de aquella época.
1: Si tuvieras que recomendar a alguien, hemos recibido algunos mensajes, si alguien se va a viajar a Siam y dice que le dieras un poco las coordenadas de dónde estaban esas pirámides, no sé si puedes dárselas.
0: Tiene que seguir por Google Maps, pues ya digo, no hay ningún tipo de información allí en China. El aeropuerto de Siam, pues si uno sigue la aproximación o las llegadas del aeropuerto, pues en la parte más sur de las pistas, a partir de ahí 18 millas náuticas hacia el sur y creo que 10 al norte, ahí va a haber una detrás de otra pirámides y pirámides, ya digo, hasta un total de 64, si no recuerdo mal.
1: Espero que te haya servido la respuesta. Si tuvieras que recomendar un sitio para que la gente fuera a ver esas piedras poliangulares, ¿cuál dirías? Que fuera accesible, no les mandemos muy lejos.
0: Hombre, Egipto, Giza, tiene el gran ejemplo para mí, que es la pirámide de Micerinos, porque se encuentra los dos tipos, como decía antes, los llanos y los abombados, juntos, pegados, ¿no? Y luego encima, enfrente de la Esfinge, pues tenemos ese templo maravilloso, templo de la Esfinge, ¿no? Pero bueno, para mí el sitio que más me motivó, sin duda, fue el altiplano andino.
1: Increíble ese lugar,
0: ¿eh? Es maravilloso.
1: Tiahuanaco, Pumapunco, nunca sé cómo se dice, Pumapunco.
0: Pumapunco.
1: Qué piedras y qué construcciones, y dices, ¿esto cómo lo han podido hacer?
0: Sí, señor, eso es. Y además, yo siempre había pensado que eran diferentes, no tenía nada que ver, pero el propio Nacho Gallego me ha dicho que se demostró que pertenecían al mismo periodo de desarrollo. O sea que, curiosamente, aunque en Tiahuanaco hacían cosas maravillosas y Pumapunco no tiene nada que ver, y yo creo que ahí hicieron las cosas más increíbles, pertenece a la misma época y demás. Es una de las cosas que a mí me sorprende, pero ya digo, en octubre o noviembre va a salir un paper muy interesante.
1: Vale, espero que vengáis a contarlo, ¿vale? Quizá tengamos que aprender algo de esa historia antigua que está cambiando gracias a los descubrimientos. Ha habido muchas destrucciones. Vamos demasiado deprisa. En alguna parte del libro he leído que lo decías. Quizá tengamos que hacer caso de esa historia y a lo mejor pararnos un poco.
0: Sí, porque hay una cosa que yo pensaba que era esotérica y tal, y bueno, como yo he tenido relación con el mundo de la psiquiatría, ¿no?, a nivel laboral, todo esto de la meditación y de parar y demás, ya digo, yo pensaba que era una cosa esotérica y que no tenía... Y sin embargo ahora la neurociencia está demostrando que aquello que nos decían hace 5 o 6 mil años tenía una base, y creo que hubo una época en la que el ser humano vivía en armonía y ahora pues andamos un poco... Yo lo llamo la etapa de la involución, la que estamos viviendo ahora.
1: Miguel Labrador, ha sido un placer estar contigo. Creo que presentas el libro en Madrid, que no se nos olvide.
0: Sí, este jueves a las 7 de la tarde en la Biblioteca de Alejandría de Madrid.
1: Buen sitio.
0: Yo creo.
1: Espero que hayas disfrutado con nosotros. ¿Sí? ¿Hay alguna forma de contacto? ¿Tienes redes sociales?
0: Sí, en Facebook o en Instagram, Miguel Labrador. Ahí pueden contactar conmigo y cualquier duda, por ejemplo, con el tema de las pirámides, pues estaré encantado de resolverlas. Faltaría más.
1: Espero que hayas disfrutado con nosotros.
0: Muchísimo. Ya digo, esto está siendo un sueño, sin duda.
1: Mucho. Que sigamos haciendo más viajes juntos, que sigas escribiendo y que sigas descubriendo los lugares donde hay ese tipo de misterios. Gracias.
0: Muchísimas gracias.
1: 13:18, seguimos.

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1: Buenas noches, Miguel, todo su equipo. Un beso grande desde Araminda, Uruguay, de parte de Miriam y de Pablo. Les mandamos un beso grande y espero que nos manden un saludo. Gracias.
2: Pues ahí os devolvemos ese saludo hasta Uruguay. Qué bonito que nos mandéis esos mensajes de voz desde cualquier parte del mundo. Y seguimos, queremos contaros una historia ahora muy extraña. Nos vamos a poner en contacto con un periodista de raza y ya veréis lo que nos cuenta.

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0: veces uno se encuentra con extrañas historias que ponen los pelos de punta. Y en este caso la realidad me entra carne de gallina, supera la ficción. Nos vamos hasta Milán para hablar con nuestro próximo invitado, Pablo Trincia, o Trincha, no sé cómo se debe decir.
1: Trincha, Miguel.
0: ¿Cómo estás?
1: Bien, mi hermano.
0: Me sale a hablar contigo en italiano. Déjame que te presente. Ya te digo, me pone la carne de gallina este libro que has escrito, Veneno, también los niños saben mentir, y una mentira suya puede desencadenar el infierno, una historia real. Y déjame que te presente, enviado especial, reportero de prensa, televisión, diferentes medios digitales, estoy leyendo aquí la contraportada del libro. En el 2017 hiciste un podcast, Veneno, que es Veneno en español, junto a Alexia Raffanelli, un reportaje de investigación en formato audiserie, que salió en La República y ganasteis el premio Forensic Awards, ¿verdad?
1: Sí.
0: Y de repente esto te dio pie para estudiar uno de los casos más increíbles, reabrir un caso, el caso de los demonios de la Bassa Modenese. ¿Cómo te has metido en esto, Pablo?
1: Pues yo trabajaba por la televisión, para la televisión en el 2015.
0: Sí.
1: Pero descubrí el podcast porque era un media nuevo. Uh-huh. Y empezó en los Estados Unidos con una serie de crimen que se llamaba Serial, y yo me empecé a pensar, bueno, yo también quisiera hacer algo como esto, yo también quisiera hacer un podcast, una audioserie. Es un medio muy bueno para un periodista, ¿no? Uh-huh. Y empecé a buscar una historia, como un cold case, para hacer un podcast, y encontré esta historia loca de una mujer que se llamaba Lorena Covezzi. Uh-huh. Que había estado absuelta en el 2015 la habían acusada de abusos sexuales a sus 4 hijos.
0: Wow.
1: Y le habían sacado, le habían quitado a los hijos en el 98, entonces 16 años atrás.
0: Sí.
1: Y esta mujer la habían absuelta, y yo la llamé y hablé con ella, y me explicó que entre el 97 y el 98, en dos pueblos cerca de Módena, entonces en el norte de Italia, 16 niños fueron quitados de sus casas, de sus familias, porque los servicios sociales y la policía y los jueces creían que las familias estaban involucradas en abusos sexuales y en una gang de pedófiles, de satanistas, y que había un network.
0: Sí.
1: Escondido de satanistas haciendo cosas en los cementerios, rituales satánicos, matando a la gente.
0: Wow.
1: Haciendo sacrificios. Y entonces, por esta razón, los niños fueron quitados, y después de algunos meses, algunos de ellos, los más grandes, habían dicho que habían confirmado estos sospechos.
0: Piano, piano, vamos, ¿vale? ¿Te parece, Pablo?
1: Sí.
0: Eres italiano, ¿no?
1: Sí, sí, sí.
0: Hablas muy bien español, ¿eh?
1: Sí.
0: Escribiste también otro libro, Romanzo de un naufragio, sobre el hundimiento del crucero Costa Concordia, y de repente te encuentras con esta historia. Vamos a situarla. Pueblos de la Bassa Modenese. Me has dicho que estaba al lado de Módena. ¿Dos pueblos era o uno solo?
1: Dos pueblos.
0: Dos pueblos. Y lo que pasaba es que retiraron de sus padres, de sus familias, a 16 niños. Pequeños, grandes, hasta 14 años tenían.
1: Bueno, entre 0 y 12 años.
0: 0 y 12 años. ¿A dónde los llevaron? Supongo que a servicios sociales, ¿no?
1: Los servicios sociales los llevaron y los enviaron a familias de acogida.
0: Sí, vale. Déjame que lea la contraportada de tu libro, de esa investigación que habéis hecho. Separaron a 16 niños de sus familias y los enviaron a otros lugares del país. Los padres eran sospechosos de pertenecer a una secta satánica de pedófilos que realizaban rituales nocturnos en el cementerio bajo supervisión de un cura católico muy querido por los vecinos. Cuéntame un poco esta historia.
1: Pues todo empezó con un niño. Siempre todas esas historias empiezan con un niño. Un niño que se llama Dario y que es un niño que había crecido en una familia, en su familia biológica, que pero era una familia muy pobre. Y entonces los servicios sociales lo quitaron de su familia y lo enviaron en un centro. Y desde este centro, este niño, a la mitad de los años 90, se va en una familia de acogida. Y cuando ingresa en esta familia de acogida, su mamá de acogida es una mujer muy paranoica. Y cuando ve, cada vez que ve este hijo muy triste, un poquito soltero, o lo ve un poquito que está pensando algo de que no se sabe, o que tiene problemas en la escuela, le va a hacer preguntas. Porque este niño cada 2 semanas regresa a su familia biológica para el weekend y después regresa a la familia de acogida. Entonces le va a preguntar siempre qué pasa, qué pasa, qué pasa, qué pasa, qué pasa en tu familia biológica, qué te van a hacer, qué te van a hacer, qué te van a hacer. Porque es sospecha que a este niño le va a pasar algo en su familia pobre.
0: Sí.
1: Entonces, después de 2-3 meses, en el principio del 97, este niño va a acusar su hermano y su mamá y su papá de abusos sexuales. Y esta mamá lo lleva a hablar con una psicóloga muy joven, y esta psicóloga muy joven que trabaja por los servicios sociales le hace muchas preguntas a este niño. O muchas otras preguntas. ¿Con quién estaba? ¿Si había otra gente? ¿Si había otras personas? Y entonces este niño empieza a hablar haciendo nombres de otras personas. Vecinos de este pueblo, vecinos de casa, otras personas de la calle que vivían ahí. Y también hablando de otras personas. Y entonces la psicóloga y la policía y los jueces empiezan a pensar que hay una secta de pedófiles.
0: Empieza a investigar la policía, ¿no? ¿Y qué ocurre?
1: Y ocurre que este niño va a decir muchos nombres, nombres de personas, nombres de mujeres, nombres de hombres, y se van a identificar algunas personas. Y estas personas tienen hijos, y estos hijos son quitados de sus familias.
0: Sí.
1: Y entonces empiezan a preguntar a estos otros hijos, mira, pero ¿qué pasa? ¿Qué pasa en tu familia? Porque Dario ha hablado no solamente
0: de él, ¿no?
1: de su propia historia, pero ha explicado a la policía que él no estaba solo, que había casas en este pueblo donde se abusaban los niños, y también ha hablado de cementerios donde por la noche hay sacrificios humanos. Entonces,
0: ¿qué me dices?
1: Sí, entonces, y siempre hablando con la misma psicóloga. Entonces, otros niños son involucrados en esa historia. Entonces otros niños hablan de otras niñas y de otros niños. Entonces hay una cadena de nombres, hay una cadena de recuerdos de niños que hablan, que confirman los abusos sexuales y que van a decir todos la misma historia. Entonces hay una secta muy grande. Nosotros fuimos ahí, nuestros tíos, las tías, los padres, los abuelos. Y hay un cura que es el jefe de la secta satánica, y cada noche o algunas noches, en algunas noches de la semana, nos llevan en los cementerios para abusarnos y para matar a otra gente.
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0: Y esta noche además con Pablo Trincia desde Italia contándonos una historia que le ha llamado Veneno Increíble. Pablo, cuentan toda esta historia a los niños. Decían además eso, que incriminaban madres, padres, hermanos, tíos y conocidos.
1: Sí.
0: ¿Qué es lo que cuentan que hacían en el cementerio? ¿Has dicho sacrificios humanos también?
1: También, también. Los niños hablan... mira, en principio, los niños, cuando vivían en sus familias, no habían hablado de nada. Hmm. Uh-huh. Entonces... los servicios sociales sospechaban de sus familias y solo después de algunos meses que le habían quitado de sus familias, sí, que los niños estaban viviendo en otras familias de acogidas, mm, después de 2, 3, 4 meses siempre hablando con la psicóloga, siempre hablando y la psicóloga que haciendo preguntas y tal,
0: sí,
1: después de 2, 3, 4 meses los niños habían empezado a hablar. Siempre en principio abusos sexuales domésticos, mm, entonces cosas que pueden pasar, porque desafortunadamente estos casos van a pasar, ocurren todo el mundo.
0: ¿Pero fuisteis al lugar vosotros? ¿Fuiste a investigar?
1: Sí, yo fui ahí en estos dos lugares, en estos dos pueblos. Son pueblos muy pequeños, cerca de Módena, y me fui a los cementerios, porque los niños hablaban que los llevaban a los cementerios, y que en los cementerios a las 2, 3, 4, 5 de la mañana había sacrificios humanos, había gente matada, había sangre, había bebidas de sangre de animales. Entonces, todas las historias que ves en los movies, ¿no? En, sí, en las películas de horror. Pero no había alguna prueba. Nosotros fuimos ahí investigando y los cementerios están muy cerca de las, muy cerca de muchas habitaciones, yeah, porque son pueblos, huh, y hay muchos coches que pasan de ahí, muchos camiones, entonces. Y no había, en el 97, en el 98, la policía no había buscado alguna prueba, hmm, nada. Tú te imaginas, 30 personas que ingresan con niños por la noche en un
0: cementerio,
1: pequeño cementerio en un pueblo, hmm, y no hay testigos, no hay ninguna persona que lo has visto, no hay pruebas, no hay sangre, no hay DNA, no hay, yeah, nada.
0: Te pregunto, ¿todos los niños contaban lo mismo? No tenían relación entre ellos, porque cada uno estaba en una familia, ¿no? ¿Pero contaban lo mismo?
1: Bueno, sí, puedes decir que contaban lo mismo, pero cuando después vas a ver lo que han dicho,
0: yeah,
1: cuando vas a ver los detalles, ¿cómo se dice en español?
0: Sí.
1: Los detalles, ¿no?
0: Sí, sí.
1: De sus relatos. Claro, hay algunos problemas, porque algunas veces hay niños que van a decir que les llevaban al cementerio a las 5 de la tarde, después de la salida de la escuela, los llevaban al cementerio. ¿Cómo puede ser que a las 5 de la tarde hay grupos de personas que ingresan en los cementerios y para hacer sacrificios humanos y para abusar niños? Oye, es, ¿sabes?
0: Un poco raro.
1: Sí, es un poco raro. Pero lo que es singular es que los jueces y las psicólogas van a creer a los relatos de los niños. Entonces hay adultos, muchos adultos, que se convencen que todo es verdad, porque los niños no pueden mentir. No hay mentiras en los niños, y entonces todo tiene que ser verdad.
0: Pablo, la familia de los niños que fueron retirados de su familia biológica, ¿dijo algo, decían algo?
1: Bueno, las familias, claro, han intentado parar
0: y supongo que recuperar a sus hijos, ¿no?
1: De recuperar a sus hijos, claro, pero los servicios sociales a muchos de ellos han dicho, si quieres ver a tus hijos, antes hay que decir la verdad. Entonces hay que confesar, ¿cómo se dice en español?
0: Sí, confesar.
1: Confesar. Entonces, muy parecido a la caja de brujas, ¿no? O sí. a la Inquisición. Ustedes son españoles, ustedes conocen muy bien a la Inquisición. Uh-huh. La Inquisición funcionaba en esta manera. Entonces, si quieres arrepentirte, arrepentirte, hay que confesar. Y esto es lo mismo que pasó en este caso con padres que le preguntaban, ok, hay que admitir que has molestado a tus hijos, y empezamos desde ahí.
0: ¿Y lo admitieron, Pablo?
1: No. Pero, ¿sabes? Esta es una situación de... es tan increíble, pero tú piensas, yo tengo hijos, si me van a aprender, si van a quitar mis hijos de mi casa, yo voy a hacer
0: todo lo posible por recuperarlos.
1: Pero imagínate un secuestro. Si alguien te secuestra a tu hijo, tú vas a hacer lo que esta persona te pregunta. Entonces te pones con mucha paciencia y esperanza y empiezas a preguntar, empiezas a pedir que lo puedes ver para un día, dos días, pero no hay esta posibilidad, no la hay. Entonces los padres nunca han visto los niños desde el día que han salido de las casas.
0: Sin embargo, vosotros retomáis el caso y hay una realidad que empieza a emerger diferente, ¿no?
1: Bueno, sí. Yo he buscado algunos de estos niños que ahora son adultos y he hablado con ellos. He hablado con el primero, con Dario, y después con otras dos niñas y un otro más. Y cuatro personas me han explicado que cuando hablaban con las psicólogas de los servicios sociales, habían muchas presiones y que ellos fueron víctimas de falsos recuerdos, porque las psicólogas le pedían de decir, tú tienes que decir que te han violado, que te han hecho esto, porque esto ha pasado de verdad. Y si tú no te lo recuerdas, no te acuerdas, es porque te han
0: autodefensa, quizá, para no.
1: No, te han hecho algo, te han dado drogas, te han hecho algo a la cabeza para que te olvides. Y entonces son todas personas que han... imagínate algo, Miguel. Si yo te pregunto muchas veces la misma pregunta, ¿qué te pasó en tu casa? ¿Pero qué pasó en tu casa? ¿Pero de verdad qué pasó en tu casa? Muchas veces vas a dudar de tu memoria. Porque hay en este momento una persona que puede ser un doctor, un policía, un juez, una persona adulta con una autoridad que te pregunta muchas veces la misma cosa y te va a decir, mira, otros niños han hablado de ti, otros niños nos han hablado de cementerios, de muertos, de abusos sexuales, entonces puede ser que no te recuerdas, puede ser que tienes miedo, puede ser que tus padres te han hecho algo. Y entonces empiezas a imaginarte una película del horror que nunca ha pasado, solo está en tu cabeza. Pero eso pasa también con los adultos, ¿eh? No pasa solamente con los niños. Hay muchos casos de adultos que se autoacusan de crímenes que nunca han cometido. Entonces, esta es la otra realidad. Y ha pasado muchas veces en el mundo.
0: Intervienes tú y de repente descubres que Ha habido una especie de contagio psicológico entre todos los niños que contaban más o menos la misma historia, pero eso jorobó la vida de sus familias, ¿no? Antes de nada, ¿cómo se recibió la noticia en Italia? Que bueno, yo conozco un poco Italia, una noticia así debió ser catastrófica, ¿no?, en aquel tiempo, cuando teóricamente todo había ocurrido.
1: Bueno, en Italia yo hice el podcast Veleno, que salió en el 2017, y fue un gran éxito. Yo creo que ahora estamos como 5 o 6 millones de downloads.
0: Wow.
1: Entonces muchísima gente ha escuchado el podcast y ha leído el libro. O ha visto el documental en Amazon Prime.
0: Sí.
1: Y entonces fue un shock porque mucha gente se había olvidado de esta historia, porque era una historia, ¿sabes?
0: Sí.
1: De provincia de Módena, en un lugar muy aislado, y entonces mucha gente se había olvidado. Mm. Y fue un shock, pero al mismo tiempo mucha gente empezó a, también en los tribunales para los menores, empezó a hablar de riesgo, de trabajar con psicólogos, con gente que tiene que no tiene una profesionalidad,
0: yeah,
1: que no tiene, ¿sabes?
0: Que vamos al 97, cuando ocurre el suceso, supongo que conmocionaría a Italia, ¿no?
1: Sí, mucho. Sí,
0: vale.
1: Sí, sí, sí.
0: Después
1: sí,
0: tú vas y das otra versión. También los niños saben mentir y una mentira suya puede desencadenar el infierno. Tú descubres que todo es, no un montaje, no sé cómo llamarlo, pero una mentirijilla de un niño que se...
1: Un montaje,
0: ya,
1: sí.
0: Que se contagia psicológicamente al resto de los niños y que ha destrozado, supongo, a todas sus familias. Que no había nada,
1: sí,
0: de... ni de cementerios, ni de pederastia, ni diablos, ni leches benditas.
1: Nada. Muchas familias fueron absueltas, pero nadie ha visto sus hijos. Y solo una mujer que había perdido su hija para 20 años, un día la hija la llamada para decirle que mamá, soy yo y quiero volver a casa, pero las otras no. Todavía hay madres con hijos que ahora son adultos pero que están convencidos de abusos sexuales que nunca han pasado en los cementerios, o de haber matado a otros niños en los cementerios, y entonces no quieren ver más a sus padres porque tengan estos falsos recuerdos, que es un fenómeno muy raro, pero es un gran riesgo, ¿no? Cuando hay un caso, cualquier caso, ¿no? El testigo, la memoria es algo de muy muy difícil, no es una película perfecta, ¿no? Entonces a veces hay esta chance de influenciar, ¿cómo se dice?
0: Influir.
1: De influir su niño o su una persona y ponerle falsos recuerdos en la cabeza, claro.
0: Vaya historia, Pablo, vaya historia. Unos niños que mienten y como esa mentira cambia, puede desencadenar el infierno. Yo me imagino lo que habrán pasado esos padres de esas familias y encima no haber podido recuperar a sus hijos. Tú hablaste con uno de ellos, estamos ya casi... ¿Estás a gusto en el programa?
1: ¿Estás?
0: Sí, estás bien, estás a gusto. ¿Te piace essere con
1: noi? Sí, molto, moltissimo. Sí, moltissimo.
0: Bien, hablaste con alguno de ellos. ¿No se han dado cuenta de que quizá todo fuera una mentira y que sus padres no tenían la culpa y que les han jorobado la vida?
1: Bueno, algunos de ellos no quieren hablar conmigo porque, ¿sabes? Tiene que ser muy, muy difícil pensar que la mitad de tu vida es una mentira, que has vivido en una mentira, ¿no?
0: Sí.
1: Y que has enviado tus padres a en la prisión y que alguna gente es muerta en la cárcel o entonces es muy difícil, ¿no?, para aceptar. Pero algunos de ellos sí han hablado conmigo y me han dicho que habían miedo de decir que era una mentira, porque habían miedo que estos padres, sus padres o las otras familias le pudieran denunciar o hacer no sé qué. Entonces, es un caso horrible, horrible, ¿sabes? De jóvenes que ahora saben de haber perdido muchos años, de haber perdido sus familias.
0: Sí.
1: Y,
0: claro. Tremendo, tremendo. Y sabes lo peor, pobre gente. Me compadezco de todos ellos, pero ahora con las redes sociales estamos mucho más cercanos a todo eso, ¿verdad? Se puede inventar una historia que puede crecer y puede convertir, desencadenar el infierno, como en este caso que tú cuentas.
1: Sí, sí, sí. Sí, pero ahora tenemos muchas informaciones más. Y gracias a casos como el caso de Veneno, se sabe también que hay falsos recuerdos y que no todo es la verdad.
0: Qué bien, Pablo, que haya periodistas como tú que trabajáis para desentrañar este tipo de historias y aparte para sentar precedente de que puede haber falsos recuerdos que puedan complicar la vida absolutamente, quizá por una mala praxis cuando se están investigando, y que hayas desentrañado ese suceso de la base modenese en los años 90. Forma de contacto contigo, yo recomiendo este libro, Veneno, los niños también saben mentir. ¿Y tienes redes sociales o forma de poder ver esos documentales, aunque estén en italiano?
1: El documental está en Amazon Prime, se llama Veneno.
0: Vale, espero que hayas disfrutado conmigo, Pablo, con nosotros.
1: Muchísimo, Miguel, muchísimo.
0: Ha sido un placer, espero volver a verte. Quizás voy a Italia a verte y darte un abrazo fuerte.
1: Cuando quieras.
0: Un abrazote, gracias, aquí estamos para lo que quieras. Noticias. Nuestro siguiente invitado es alguien que se atrevió a realizar un congreso Toledo Ciudad Mágica en un castillo, el castillo de San Servando. Fue el año pasado y este año repite. Es Luis Débora. Buenas noches, Luis, ¿cómo estás?
3: Buenas noches, Miguel. Un placer estar otra vez aquí en Espacio en Blanco.
0: Vale, también para nosotros. ¿No te quedaste tranquilo y a gusto con lo que hiciste el año pasado? Que repites otra vez este año, ¿no?
3: Pues sí, la verdad es que no solamente fue un congreso con la ciudad mágica, sino también fue un congreso mágico por los asistentes, así que ¿por qué no? Hay que repetir.
0: Dime fechas para ir cerrando un poco el círculo.
3: 22, 23 de septiembre en el castillo de San Servando.
0: Repetimos, en el castillo de San Servando, ¿no?
3: Eso es, 22 y 23 de septiembre en el castillo de San Servando.
0: Y creo que este año hay una novedad, la gente puede dormir en el castillo.
3: Eso es, este año hemos facilitado a todos los asistentes que puedan disfrutar también y que puedan pasar la noche allí en el castillo San Servando, y solamente los asistentes pueden disfrutar de esa noche en el congreso de Toledo Ciudad Mágica.
0: Un castillo que tiene fantasmas también.
3: Sí, eso dicen, eso dicen.
0: Segundo congreso Toledo Ciudad Mágica, dime quiénes van a estar, quiénes son los ponentes este año.
3: Pues este año viene Jesús Callejo, Pedro Amorós, Josep Guijarro, Miguel Ángel Pertierra, Luis Silva, Ángel de la Cruz, Gonzalo Rodríguez, Daniel Gómez Aragonés, Francisco José Rodríguez, Antonio Lázaro, un servidor, y por supuesto Miguel Blanco y Espacio en Blanco.
0: Hacer algo histórico de nuevo, ¿no? Tratando de recuperar ese sentido de Ciudad Mágica de Toledo, gracias a José Ignacio Carmona, a Gonzalo Rodríguez, Daniel Gómez Aragonés, a tu trabajo, y que estáis intentando recuperar todo ese valor que tenía antaño esa ciudad, y lo estáis haciendo resucitar, ¿no?
3: Bueno, esa es la intención, esa época de Alfonso X el Sabio, con esa escuela de traductores, y yo creo que no hay que adorar las cenizas, sino mantener el fuego.
0: Y de eso se trata, fuego mantenido. Forma de contacto para la gente, creo que quedan muy pocas entradas ya, ¿no? Porque no hay, el lugar no es muy grande. O sea que si estáis interesados, daos un poco de prisa. ¿Cómo se pueden conseguir las entradas, Luis?
3: Pues a través de un teléfono de contacto. El teléfono es 669.
0: Espera, 07. Estoy apuntando. 669
3: 07 8007.
0: Vuelve a repetirlo.
3: 669 07 8007.
0: Segundo congreso de Toledo Ciudad Mágica, escopetazo de salida.

0: Desde Cuba, buenas noches desde Madrid. Somos una pareja de gallegos, Ángel y Sari, que estamos de vacaciones en Cuba y desde aquí seguiremos con especial atención lo que nos tengáis que contar del dios Horus de Egipto. Un abrazo a los espacios en blanco.
1: Tiempo de noticias, momentos en el que nuestro compañero David Cuevas nos acerca a veces a esas realidades un tanto extrañas, desconocidas o que no acabamos de encontrar en los medios de comunicación oficiales. Buenas noches, don David.
2: Buenas noches, don Miguel.
1: Creo que nos vamos a ir hasta Estados Unidos, ¿no? Porque por fin parece que hay restos extraterrestres.
2: Pues sí, esto es un increchendo, Miguel, porque primero se habla de que la NASA dice que hay que tomarse esto en serio y ahora ya, digamos que cogemos la apuesta, la doblamos y yo sé que tú estás con una sonrisa de oreja a oreja,
1: Pero no lo sabes tú bien.
2: porque dos oficiales de alto nivel de la CIA, la gente, ya sabéis, la agencia de inteligencia estadounidense, aseguran que el gobierno americano tiene en su haber aeronaves de origen no humano y que tanto el ejecutivo como sus contratistas llevan recopilando sus fragmentos durante décadas. Ahí es nada.
1: ¿Y esto quién lo cuenta? ¿No será una leyenda otra vez, una leyenda de esas que circulan en internet o ahí hay fondo auténtico?
2: Al parecer, son declaraciones que han llevado a cabo estos dos señores. El primero de ellos es David Grooms, un miembro retirado de, ojo a esto, Agencia Nacional de Inteligencia Geoespacial y la Oficina Nacional de Reconocimiento. Ya sé que suena raro, pero es tal cual. Y de hecho, este hombre ha estado encargado de realizar lo que ahora se conoce como los WAPS, ¿no? Esos fenómenos aéreos inexplicados, ¿no? Y el otro sería Jonathan Gray, que es un oficial de inteligencia, aún inactivo, este no está retirado, del Centro Nacional de Inteligencia Aérea y Espacial.
1: Es decir, que no es la primera vez, pero bueno, una vez más, miembros que están dentro de esas agencias de inteligencia empiezan a contar secretos, ¿no?
2: Sí, y no solo eso, es que este tal Grutz califica como exóticos algunos de los materiales que atesoran y que atribuye a una inteligencia no humana, ya sea extraterrestre o de origen desconocido. Al parecer, y a tenor de estas declaraciones, el país habría, atención a esto, estado aplicando la llamada ingeniería inversa para desfragmentar la tecnología extraterrestre y aplicarla a la nuestra.
1: Eso de tecnología inversa, de escoger lo que supuestamente viene o se ha recogido en esos restos extraterrestres, lo estudian
2: ¿Cómo?
1: y lo aplican a nuestra tecnología.
2: Sí, es deconstruirlo para, digamos, aprender sobre una tecnología, hay que deconstruirla para reutilizarla, digamos, para pues, los menesteres que estimen oportunos, ¿no? Por su parte, además de corroborar la información de Grutz, Gray afirma que esta cuestión no se limita solamente a los Estados Unidos, ojo a esto, sino que otras naciones y países del planeta también han hecho lo propio y han ido contribuyendo su propia colección de fragmentos extraterrestres de aeronaves y materiales de origen no terrícola.
1: O sea que no solamente se ha caído uno, sino que se han caído varios en varias partes del mundo, según cuentan estos colegas.
2: Sí. De hecho, bueno, estamos hablando incluso de que se estaría construyendo, bueno, pues algo más grande con estos, digamos, estos fragmentos o restos de estas aparentes naves extraterrestres, imagino que estrelladas, ¿no? Esto vendría de los famosos UFO crash, que es de estos estrellamientos de estos ovnis,
1: Sin embargo, algunos investigadores importantes, algunos de ellos están en el programa, piden más pruebas, ¿no? O piden más datos sobre todo esto.
2: sí, yo creo que le vamos a convertir en miembro de honor de Espacio en Blanco, Miguel, porque rara es la semana en la que no citamos a Avi Loeb. Y es que respecto de lo que hemos comentado, este famoso científico advierte de que sin datos científicos ni pruebas sólidas no se pueden elevar, digamos, la categoría de las nuevas informaciones más allá de rumores. Sin embargo, Lop también aclara que de ser informaciones verídicas y firmemente verificadas, deberían pasar a, pues obviamente, a ser de dominio público de manera

0: inmediata.
1: Por si acaso, si lo hacen de manera oficial, ya lo hemos adelantado. Y ayer o antes de ayer veía en la televisión un ovni ya de fabricación china, que ya se puede mover por ahí. Platillo volante, no sería un ovni, perdón. Un platillo volante, una nave aérea que podría ser un poco el sustitutivo de nuestros coches, no tardando mucho, y ya los chinos lo tienen. Vete a saber si no lo han sacado de esta deconstrucción o de algún platillo volante que haya llegado por ahí. ¿Me has escuchado, David?
0: Sí, pero claro, es que me has dejado sin palabras.
1: Te has quedado sin palabras.
0: Claro, es que esto es muy fuerte. Claro, es que estas afirmaciones que acabamos de comentar a mí me han pillado un poco por sorpresa. No sé hasta qué punto esto es tal cual o es algún tipo de maniobra de desinformación. Obviamente habrá que seguir indagando al respecto.
1: Lo haremos. Ahí queda la noticia, seguiremos investigando todo esto porque sabemos que este mundo de los WAPs, a mí no me gusta llamarlo WAPs, de los platillos volantes de los ovnis, va a dar mucho que hablar. ¿Forma de contacto contigo?
0: A ver quién te lo discute. Está todo visto. Pues esta semana pues comentamos el correo electrónico. Tomad nota, David Cuevas, espacio en blanco, @gmail.com. Cualquier comentario, crítica, sugerencia y ante todo casuística vivida en primera persona, pues será bien recibida aquí en el espacio en blanco.
1: Fuerte abrazo, te veo prontito.
0: Igualmente, Miguel.
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En esta ocasión, os invitamos a un teatro y a una representación que ya lleva decenas de años manifestándose. Lo han bautizado como el Teatro de los OVNIs. Ese fenómeno huidizo, versátil, a veces original y siempre sorprendente. Y para tratar de comprenderlo, tendremos en nuestro programa a uno de los investigadores más eclécticos del panorama español. Junto a él, trataremos de buscar respuestas a esta obra de teatro que viene desarrollándose en nuestros cielos y en nuestras mentes. Seguiremos con un viaje que nos llevará hasta Cabo Verde y sus extraños mapas. Y además, algunas otras sorpresas. La obra ya está montada y si tú quieres, puedes ser un espectador invitado.

0: Ahí están los temas que nos hemos preparado, eso y algunas sorpresas llegarán hoy. Nuestro teléfono de directo, por si queréis intervenir, 900-137-137. Y ya solo nos queda irnos hasta Cádiz a saludar a nuestro primer invitado, José Antonio Caravaca. Buenas noches, don José Antonio.
1: Buenas noches, Miguel. Encantado de volver a saludarte.
0: Y yo de que estés ahí con nosotros. Te decíamos que eres uno de los investigadores más eclécticos que hay en nuestro país. Investigador, escritor. Según algunos datos que hay por ahí, perteneces a la última jornada de investigadores y reporteros centrados en el mundo de las paraciencias, aunque te identificas con los antiguos, con los más veteranos, ¿verdad?
1: Sí, porque pertenezco quizás ya a una generación en extinción que nos criamos con una serie...
0: ¿Verdad?
1: Claro, y con una serie de medios a nuestro alcance que están en las antípodas de lo que hoy día existe a nivel de comunicación y de otras cosas. Teníamos ahí las cartas como único vehículo para transmitir la información o para recibirla, y esto podría retrasarse en el tiempo durante bastante. Y claro, la verdad es que siempre he tenido esa identificación o esa querencia por lo antiguo.
0: Hemos hablado muchas veces en el programa del tema de los ovnis, pero hacerlo contigo es aportar una serie de cosas nuevas. Déjame que diga, eres autor de varios libros, 50 mejores evidencias ovnis, la última profecía de Julio Verne, En la mente de los ovnis, que creo que es el último que se ha editado, ¿no?
1: Sí, ese ha salido hace escasos días.
0: En la mente de los ovnis, atentos a este libro que va a aportar muchas nuevas ideas. Autor de la teoría de la distorsión, que vamos a hablar hoy. ¿Y por qué el tema de los ovnis, te pregunto, José Antonio, antes de meternos más en profundidad?
1: Pues imagínate, Miguel, esta pregunta me la han realizado bastante y no encuentro una explicación. Desde muy pequeño siento una gran curiosidad por todo lo relacionado por el tema ovni, mientras mis amigos de juventud se dedicaban a otras cuestiones más propias de la edad, pues yo estaba inmerso en la lectura de las revistas de Jiménez del Oso, de los libros de Juanjo Benítez, empapándome con todo lo relacionado con los platillos volantes. Fue un misterio, un paradigma que me cautivó, y como curioso que soy de nacimiento, pues me vi cautivado por el misterio que envolvía estas apariciones hasta el día de hoy.
0: ¿Y escuchabas El Espacio en Blanco?
1: También te escuchaba de madrugada, y era prácticamente una cosa que debíamos de hacer todos los que esperábamos introducirnos en este mundillo, escucharte y ver a los invitados. Más recuerdo esas entrevistas magníficas con los veteranos, con Jiménez del Oso, con Salvador Freicedo, con el propio Juanjo Benítez, que llenaban esta cabecita que tengo de muchísima información y con ganas de seguir profundizando en el enigma ovni.
0: Una cabecita que vais a descubrir, se lo digo a nuestros oyentes, cómo está llena de ideas muy originales acerca del fenómeno ovni. Si os parece, vamos ya con la primera introducción para dar algunas ideas sobre este misterio.
2: El mundo de los ovnis anda revuelto en todas partes. Nuevas aportaciones por parte de ufólogos y de diversas agencias de inteligencia han revuelto el panorama mundial acerca de este misterio. Con nosotros esta noche tenemos a un original investigador que ha venido al programa a tratar de aportar nuevas ideas acerca de este misterio centenario.
0: Pues ahí está, la primera introducción acerca del mundo de los ovnis, que tú en algún sitio, bueno, y otros investigadores, lo han definido como el teatro de los ovnis. Creo que últimamente está muy revuelto el tema porque se han desclasificado muchos expedientes, algunos servicios de seguridad o inteligencia, agencias de inteligencia, están sacando un montón de informaciones. ¿Qué está pasando con el mundo de los ovnis? ¿Nos están preparando para algo? ¿Están dando claves? ¿Qué pasa?
1: Pues fíjate, Miguel, en este aspecto ni siquiera el ufólogo más optimista esperaba que a estas alturas de la película, cuando el asunto OVNI a nivel gubernamental y de medios de comunicación generalista estaba prácticamente muerto, una sensacional exclusiva en el New York Times volvió a poner en el candelero el asunto, porque se decía en un reportaje que dio prácticamente la vuelta al mundo que el Pentágono, el gobierno norteamericano, los militares, los servicios de inteligencia estaban destinando 22 millones de dólares para la investigación de fenómenos aéreos no identificados, cuando se nos había dicho que este asunto, esta materia, carecía de cualquier tipo de interés científico militar, y por tanto esto sorprendió a propio y extraño, porque no esperaban que en pleno siglo XXI el gobierno de los Estados Unidos, el Ministerio de Defensa, el Pentágono, estuviera dedicando, como digo, un buen pellizco al presupuesto general para la investigación del fenómeno OVNI, y lo hacía de una manera opaca para que no constara en ningún tipo de documento que pudiera ser rastreable, y por tanto esto volvió a colocar el asunto OVNI en todas las portadas de los periódicos, incluso en las televisiones, puesto que se acompañaba esta información del New York Times con una filmación obtenida desde un caza de combate, donde se escuchaba incluso las voces de los pilotos hablando sobre la detección de un objeto volante no identificado y que había sido registrado con las cámaras de este caza de combate, y por tanto existían ahí una serie de evidencias, uh-huh, no solo a nivel de testimonio, sino a través de la filmación y de los distintos aparatos y radares que había en funcionamiento durante aquellas maniobras, que venían a evidenciar que ya no estábamos hablando de algo puramente testimonial, sino que había evidencia y que el ejército estadounidense, en este caso la Marina, estaba totalmente implicado y que tenía información que se había mantenido clasificada.
0: Profesor Antonio, parece extraño, ¿no?, que ahora en este momento tan crítico que estamos viviendo, con un montón de revoluciones alrededor de nuestro mundo, de cambios, salga la información, y que incluso ahora, dentro de poco, creo que dabas la noticia de que va a haber más datos acerca de ello.
1: Claro, fíjate que ahora, la semana que viene, y esto va a sorprender a muchos de tus oyentes, se va a celebrar una audiencia pública después de 53 años, después de más de medio siglo, sobre el fenómeno OVNI en el Congreso de los Estados Unidos. Nos tenemos que remontar al siglo pasado, al año 1970, cuando una investigación conducida por la Universidad de Colorado, el famoso informe Condon, a instancia de la Fuerza Aérea, concluía que los OVNIs no eran una amenaza para los Estados Unidos, que no había evidencia de que hubiera implicada ningún tipo de tecnología desconocida, e incluso se decía en este informe de 1970 que no había ningún interés para que se destinara dinero público
0: al fenómeno, ¿verdad?
1: Y fíjate, Miguel, ni siquiera en futuros que se dieran por que apareciera algún caso o cualquier otra cuestión que motivase de nuevo investigaciones, y desechaban siquiera esta posibilidad. Y sin embargo, en 2017 se nos empieza a decir que el fenómeno OVNI es una amenaza, que hay evidencia de una tecnología desconocida y que hay que invertir dinero. Y como digo, el martes de la próxima semana se va a celebrar una audiencia pública, porque ha habido congresistas que están muy interesados en conocer qué hay ya de verdad detrás del fenómeno OVNI. Y fíjate que uno de ellos, el senador André Carlson, ha comentado que dado que se trata de un asunto de gran interés público, cualquier secreto indebido puede servir de obstáculo para resolver el misterio o impedir encontrar soluciones a posibles vulnerabilidades del ejército estadounidense. Por tanto, se está pidiendo que se haga todo de forma transparente, diáfana, que llegue toda la información al público para conocer, por ejemplo, el informe que se publica en el 2020, donde se habla de que hay 144 incidentes investigados desde el 2004 y que muchos de ellos permanecen sin explicación. Se dio a conocer que hay al menos 18 incidentes donde estos sujetos demostraron tener unos patrones de movimiento o características de vuelo inusuales y a todas luces inexplicables, ni siquiera mediante los radares de los portaaviones ni de los aviones de combate lograron identificar la fuente de propulsión de algunos de estos objetos que realizaban, como digo, maniobras en el aire que eran totalmente imposibles para una aeronave convencional.
0: Inversiones de dinero, una intervención en el Congreso, igual está pasando algo en los cielos y todavía no sabemos. Vamos con la segunda parte a dar más datos de todo este extraño mundo.
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2: ¿Qué ocurriría si buena parte de los archivos de los investigadores OVNI fueran fruto de un gigantesco engaño? ¿Qué pasaría si algunos de los incidentes ufológicos más importantes de la historia fueran el resultado de una terrorífica experimentación clandestina? ¿Existe una gran operación de inteligencia para manipular el fenómeno OVNI desde sus inicios? ¿Es la CIA la responsable de algunas de las abducciones más célebres de la literatura ufológica? Tratemos de conocer a lo largo de los próximos minutos la inquietante realidad que puede ocultarse tras los platillos volantes y que se ha silenciado hasta la fecha.
0: Pues todas esas preguntas te hago, José Antonio. ¿La CIA o algún estamento de esos de inteligencia está detrás de algunos de los casos? Dicho de otra manera, ¿nos la han metido doblada?
1: Pues en algunos incidentes parece que sí. Fíjate que en el informe que se entrega el año pasado, en junio, entre las posibilidades para explicar estos 144 casos a los que hacía anteriormente alusión, se comentaba como una de las teorías posibles programas secretos del propio gobierno estadounidense que no fueran conocidos por el resto de los miembros del ejército, y por tanto es posible que algunas operaciones secretas de diferente índole hayan provocado avistamientos OVNI y otro tipo de experiencia incluso más aterradora. Tenemos que recordar que hace unos cuantos años la CIA no tuvo inconveniente en decir que muchos avistamientos que se produjeron en la década de los 50 en los Estados Unidos fueron provocados por el avión espía Udo, que querían mantenerlo en secreto, que no fuera conocido por el bloque soviético, y por eso cuando se producía accidentalmente algún tipo de avistamiento de esta aeronave de prueba sobre territorio estadounidense, ellos mismos promovían la idea de que se trataba de un platillo volante, e incluso, fíjate Miguel, tenía un modelo con un color plata muy llamativo y brillante para que si alguna persona lo veía en vuelo, y sobre todo por su forma que no era tampoco la convencional, pues lo confundiese, con un platillo volante de esos de los que hablaba la prensa. Por tanto, ya la CIA contemplaba el fenómeno OVNI como una buena excusa para meter ahí un buen número de proyectos secretos y poder confundir así al público.
0: Vale. Y en cuanto a las abducciones, ¿ha habido abducciones que hayan sido provocadas por estas agencias de inteligencia?
1: Bueno, sobre esto hay bastante controversia. Investigadores de la talla de Jacques Vallée lo contemplan y así lo refleja en su libro Revelaciones del año 1992, pero incluso hay investigadores como Helmut Lammer, con el que yo tuve ocasión de hablar, que me comentaba que durante sus investigaciones referentes al tema de las abducciones comprobó cómo había muchos incidentes donde las personas que decían que habían sido secuestrados por seres extraterrestres le hablaban también de que junto a este tipo de entidades había personas, seres humanos y concretamente militares y lo que parecían ser médico, y esto le llamó poderosamente la atención. Incluso comprobó cómo otros compañeros, otros investigadores tenían también datos muy similares de personas que aparentaban haber sido secuestrados, abducidos por entidades extraterrestres, pero incluían una serie de detalles que parecían apuntar hacia otro tipo de posibilidades, puesto que hablaban de que habían sido conducidos como al interior de un hospital, que habían sido atados con correa y con diferentes materiales muy parecidos a los que se encuentran en un hospital terrestre. Incluso decían que veían helicópteros negros que los seguían. Incluso, fíjate, Miguel, este detalle. En la MUFON hay una base de datos muy amplia sobre este tipo de episodio y hay al menos 10 casos donde los supuestos abducidos hablan de helicópteros que sobrevuelan los alrededores de su domicilio e incluso furgonetas que parecen seguir sus vehículos como si fueran equipos de control o de monitorización de los testigos. Y esto a Helmut Lame, como él mismo me dejó entrever, le ocasionó bastante problema porque todo parecía indicar de que el gobierno norteamericano, algunas agencias de inteligencia estaban desarrollando programas de control mental, realizando experimentaciones con ciudadanos estadounidenses de forma evidentemente ilegal, pero escudándose en el tema extraterrestre, aplicando droga y sometiendo incluso a las personas a exposición de campos magnéticos. Comprobó que muchos de los síntomas que presentaban estas personas, como la somnolencia y las náuseas, eran análogas a otras personas que habían sido sometidos a tratamiento de droga o a la exposición de campos magnéticos. Y por tanto, esto le llevó incluso a retirarse de la investigación. Y cuando yo tuve la oportunidad de intercambiar un par de correos electrónicos con el doctor Lammer, él me dijo que había abandonado completamente esta investigación y que no quería saber nada.
0: Ya. Otro dato más, el mundo de los ovnis para esconder ciertas pruebas que hacen los terrestres con los conciudadanos. 2:30, 1:30 en las Islas Canarias. Vamos a daros más datos. Eso no quiere decir que el fenómeno no exista o que detrás de toda esta historia no haya otro tipo de cosas que vamos a intentar analizar. Tras esa introducción, os damos más datos.
2: Sí. En este absurdo escenario de los llamados ovnis existen muchos casos extraños. Nuestro invitado los ha estudiado, recopilado y viene a mostrarnos algunos de ellos. Por ejemplo, el caso de los hombres chopo o la farola astronauta o algunos extraños monjes extraterrestres. Además de ufonautas que preguntan por patatas. Todo un teatro de lo irracional que a veces se muestra a los seres humanos. Analicemos algo más de todo ello.
0: Vamos a mostrar la versión más bizarra de esta serie de fenómenos, si te parece, José Antonio, y luego vamos a tu teoría y sin negar que el fenómeno exista. Me llama mucho la atención esto de los ufonautas que preguntan por patatas. Tú has recopilado un montón de casos y algunos que son tremendos, ¿no? De extraños, me refiero.
1: Claro, sobre todo en los encuentros cercanos, cuando los testigos tienen la oportunidad de toparse con los platillos volantes prácticamente cara a cara y con sus ocupantes, cuando el fenómeno, el paradigma ufológico se revela en toda su amplitud y dando ese toque de absurdo, de teatrillo, que hace que sea muy difícil profundizar en el origen de este tipo de manifestaciones. El caso que estamos mencionando ocurre en Matapozuelo, en Valladolid, en 1976, el 23 de abril, cuando un joven, un niño, Fidel Hernández, de 14 años, se encuentra con varios amigos jugando sobre las 11 de la noche y ven en el cielo una extraña luminaria de color rojo que se acerca, que aterriza cerca de donde ellos se encuentran, y evidentemente los niños entran en pánico y salen corriendo del lugar para volver a sus casas, pero Fidel, curioso, decide volver, y es entonces cuando ve que aquel objeto se trata de una especie de nave de color rojo, que hay una puerta parecida a la de un ascensor por la que descienden tres hombres muy altos, como él mismo los describe, de al menos 2 metros y medio de altura, que van vestidos con un traje ceñido, con cinturón bastante luminoso, tienen los ojos rasgados, él los compara a los de los chinos, a los de los asiáticos, y le hablan con una voz lenta y rara, que él no la sabe comparar con nada que había escuchado anteriormente, porque parece que no mueven los labios, sino que se trata de una comunicación de tipo telepático, y aquellos seres comienzan a hablarle sobre algunas cosas que ven por los alrededores y muestran interés, Miguel, por las patatas, unos hipotéticos científicos que han manufacturado una nave espacial en algún recóndito planeta alejado de la galaxia y vienen hasta la Tierra para preguntarle a un chaval de 14 años por la siembra de patatas. Después de una conversación que duraría entre 15 o 30 minutos, los seres vuelven a la nave y el amigo Fidel se queda allí con una buena historia que contar a su familia. Los padres comentaron a la prensa, comentaron a Juanjo Benítez, que fue el primero en publicar el incidente, como solía ocurrir en la década de los 70 en la Gaceta del Norte, y los padres dieron fe de que su hijo llegó muy alterado a la casa contando aquella extraña experiencia de toparse con unos supuestos extraterrestres que le hablaron y le preguntaron por las patatas. Y ya de por sí, imagínate que si tuviéramos que contar este episodio en un contexto científico, evidentemente no nos creerían.
0: Te Pero hay más casos extraños acerca de estas visiones, sin menospreciar otra serie de experiencias que de las cuales hemos hablado muchas veces y de las cuales no hay duda. Apariciones en las que la gente que ve dice que es la Virgen María. Creo que tenías un caso reciente, ¿no?
1: Sí, hay un caso muy interesante que ocurre y muy desconocido para el gran público, que ocurre en Chile, en la región de Boroa, el 1 de septiembre de 1978, y aquí vamos a ver cómo tiene una serie de puntos muy similares a lo que podríamos hallar en cualquier otro suceso ufológico. Y ocurre una noche cuando en un colegio religioso de monjas, varias alumnas y monjas observan una extraña luminaria que baja desde el cielo, una esfera que se sitúa sobre un árbol. De pronto, de este objeto, de esta luz, surge un cono luminoso del que brota otra esfera sobre la cual hay situada una silueta como de una mujer, de una entidad. Tampoco saben exactamente cómo era por la distancia a la cual se encontraba, pero lo más extraño, lo más bizarro, es que de la esfera sobre la que se situaba esta entidad surge otra bola luminosa de menor tamaño. Las niñas comentaron a la prensa que podría tener el tamaño de un balón de fútbol, que rueda por el suelo, se acerca a la ventana donde estaban observando este grupo de colegialas y monjas la visión, y tras pararse unos segundos vuelve sobre el mismo camino, se introduce dentro de la esfera. La silueta y la otra luminaria de mayor tamaño se meten dentro de la otra luminaria y esta se pierde en el firmamento. Lo más bizarro es que cuando los investigadores acuden al lugar, y yo tuve la oportunidad de hablar con Juan Jorge Faunde, que fue uno de los ufólogos que acudió en el año 1978 a aquel colegio a entrevistar a las monjas y a las niñas, me comenta, y este dato te va a llamar poderosamente la atención, Miguel, es que aquella esfera que surge de lo que ellos consideraban que era una aparición mariana había aplastado los vegetales de la zona, había calcinado muchos de ellos, y cuando llevaron unas muestras a la Universidad de la Frontera allí en Chile, le comentaron que tenía un nivel de radiactividad superior a lo normal. Por tanto, una aparición mariana que fue catalogada como tal tenía una serie de elementos muy similares a los que hallamos en un aterrizaje de un platillo volante, y esto es un dato sumamente desconcertante si se tratasen de dos fenómenos diferentes.
0: Y antes de seguir adelante y ir a tus teorías, el extraño caso de los hombres chopo. ¿Dónde se da esto, José Antonio?
1: Bueno, esto ocurre en 1985, es un poco más reciente. Ocurre en Castro Nuño, en Valladolid, cuando el ganadero César Gómez, como tenía costumbre de hacer cuando fue a encerrar sus vacas, y ya puedo adelantar que se trata de un episodio bastante extraño incluso para lo que estamos hablando, se topa en mitad de la noche con tres extraños visitantes de 2,80 metros de altura, que vestían ropa muy ajustada como de cuero, con chaquetas, pantalones y botas de color marrón. Él dijo que parecían que iban vestidos como si fueran motoristas, tenían los dedos de la mano muy gruesos, y se fueron directamente hacia César Gómez, y tuvieron una conversación, y aquí está el dato interesante, el testigo dijo a la prensa, a los investigadores, que no podía contar lo que le habían dicho. Y que le habían contado, y esta fue la expresión que él dijo, vinieron hacia mí, me hicieron preguntas, me contaron secretos que no puedo decir, pero que eran ciertos todos. Me desvanecí y no los volví a ver.
0: No me resisto a preguntarte por otro más, la farola astronauta. ¿Qué es esto? ¿Dónde se da este caso de una farola astronauta?
1: Bueno, imagínate, ya nada más que por el tema de la farola astronauta merece la pena buscar el libro de En la mente de los ovnis, donde se recogen algunos de estos incidentes que estamos mencionando hoy aquí en Espacio en Blanco. Y esto es un suceso, digamos, mítico dentro de la casuística ufológica española. Ocurre en un pueblo de Cantabria llamado Escalante, cuando en 1976, estamos hablando de una década prodigiosa con todo lo referente al tema ovni, dos personas, dos trabajadores que iban a incorporarse a su trabajo, Margarita y Miguel, van en su vehículo y ven por mitad de la ciudad andando una forma gigantesca a una distancia de unos 70 a 90 metros, y aquello era un individuo, una entidad muy alta de la... ellos lo comparan que podría tener la altura de una farola, rozaba las ventanas más altas de alguna de las casas, iba andando por mitad del pueblo, y aquella entidad tenía... no lo vieron con bastante detalle, pero sí decían que en el pecho tenía una zona blanquecina como... brillante, que los movimientos eran pausados, parecía que aquel ser andaba en cámara lenta, les recordó al movimiento que hacían los astronautas en la Luna, y se fue perdiendo en la lejanía en el momento que vieron que se alejaba de la posición en la que ellos estaban, y ellos calculan que podría tener alrededor de 3 metros con 20 centímetros de altura.
0: Casos para todos los gustos, José Antonio. El teléfono, por si queréis intervenir o tenéis algún caso que contar de estos extraños, 900-137-137. Vamos ya a tratar de sacar conclusiones de todo este teatro de los ovnis.
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2: A pesar de lo absurdo del mundo de los ovnis, existen elementos comunes que nos permiten tratar de sacar conclusiones. El primero es el efecto que produce en los testigos. Entre ellos, la campana de silencio, el aislamiento sensorial que produce la experiencia. A todo esto, hay que añadir el extraño zumbido que dicen sentir los testigos. Y a veces, los enigmáticos fenómenos paranormales que se suceden tras la experiencia. ¿Habrá explicaciones para todo ello? Nuestro invitado responde.
0: Vamos a intentar sacar algún tipo de conclusión. Lo bueno, José Antonio, de todo esto es que los testigos, en la mayoría de los casos, cuando cuentan estas historias tan increíbles, no mienten. Han visto o han vivido algo, ¿verdad?
1: Ese es el dato que extraemos de analizar en detalle la mayoría de los testimonios de personas que tienen este tipo de experiencia. si fueran a mentirte, creo que no añadirían esos elementos que más bien parecen estar puestos para que la gente no los crea. Por tanto, el detalle absurdo que contienen muchos de los relatos que hemos, algunos de los que hemos comentado en esta intervención, son de alguna manera un sello de identidad del propio fenómeno ovni, que un niño que quisiera contar una experiencia ficticia de encuentro con seres extraterrestres, no creo que le dijera a la prensa que le han preguntado por la siembra de patatas.
0: Ya. Lo que sí es curioso, y hay muchas similitudes en los casos, es que los testigos viven un extraño zumbido muchas veces, ¿verdad?
1: Sí, fíjate que en el estudio que yo he hecho para mi libro de En la mente de los ovnis, he analizado cerca de 10.000 encuentros cercanos con ovnis, y aunque no encuentro una repetición exacta en el tipo de nave o en el tipo de alienígena extraterrestre tripulante que han visto los testigos, sí hay una serie de patrones que inexplicablemente se repiten. Y digo inexplicablemente porque en los libros, en las revistas, en los programas de radio de la época, se hacía mayor hincapié en las descripciones de las naves, de los supuestos ufonautas, y por tanto sería el elemento que con mayor facilidad podría repetir un testigo que nos quisiera engañar. Pero sin embargo había otra serie de factores, como los que tú has contado, que no se solían incluir en estas publicaciones, que era, por ejemplo, que los testigos, las personas que estaban frente al fenómeno ovni, escuchaban zumbidos, que entraban en una especie de trance, hablaban, describían una campana de silencio, de aislamiento sensorial, donde parecía que mientras se estaba produciendo la manifestación no se escuchaba ningún tipo de ruido en la zona, como si el tiempo se hubiera detenido. Y por tanto es curioso cómo los testigos, los investigadores, encontramos que los testimonios se repiten una serie de elementos que no son muy conocidos, y sin embargo los que están más divulgados no se repiten, como si lo verdaderamente importante quizás fueran esta serie de detalles que se consideraban por parte de los investigadores más ortodoxos como colaterales al principal fenómeno, que es la visita a nuestro planeta por parte de seres extraterrestres. Pero desde mi punto de vista, quizás hemos errado al clasificar esta serie de patrones como simplemente circunstanciales, sin ningún tipo de interés, cuando realmente son los que se van encontrando de un evento a otro, incluso en las apariciones marianas, los zumbidos, los trances, las campanas de silencio
0: existen, ¿verdad?
1: Existen, y en otro tipo de manifestaciones forteanas dentro del universo de la criptozoología, incluso de la parapsicología, en las visiones de fantasmas. Por tanto, a ver si hemos confundido la importancia de ciertos elementos de estas experiencias, engatusándonos por lo visible, por la imagen que nos estaba transmitiendo el fenómeno, porque los hombres chopo no han aparecido en ninguna otra parte del mundo.
0: Ya. Déjame que vayamos con un cortecito que tenemos preparado y con la última parte para tratar de sacar conclusiones y explicar esa teoría que tú tienes, la teoría de la distorsión.
4: En este cuarto vimos ese tipo con aspecto extraterrestre en esa puerta, en este lado, metro y medio de altura. Se asoma algo que parece un pequeño alienígena. Te lo quedas mirando y piensas, ¿qué acabo de ver? Pero se le ve claramente.
5: Aquí fue donde me desperté en mitad de la noche, siendo transportada hacia el vestíbulo. Como si me trajeran hasta aquí. No iba levitando, me iban llevando. Había algo o alguien. No lo sabía porque no podía moverme. Solo sentía manos bajo mi cabeza, bajo mis pies. Me llevaban bajo la luz. Podía ver las telarañas, podía ver la pintura del techo. Estaba despierta.

0: Como hemos visto hasta ahora, hay un elemento que domina toda esta representación. El absurdo, el estar sin estar. Paradojas de un enigma que se aparece sin explicaciones y que deja huella en los testigos. Pero, ¿es todo como parece o hay algo más?
1: Vamos a ver si hay algo más. Te paso dos comentarios. Pudiera ser que las personas que afirman haber tenido contacto, porque su cerebro, su mente está más desarrollado, con algún tipo de capacidad que al resto de los mortales se nos escapa. Y te pido que seas muy breve porque nos quedan 4 minutitos para terminar esta parte del programa.
2: Bueno, precisamente estamos hablando de que muchas personas que dicen haber estado frente a un fenómeno anómalo, y aquí lo englobamos prácticamente todo, dicen estar en un estado alterado de conciencia. Y quizás esta sea una de las claves de que este tipo de apariciones ocurren en porciones o resquicios de la realidad que no son perceptibles en nuestro estado normal.
1: Vale. Dice, no dudo que algunas operaciones sean secretas, como hemos hablado al principio, y que algunos de los artefactos que se ven sean producto del ser humano, pero no todo es explicable y hay avistamientos de origen sobrenatural. ¿Estás de acuerdo con esto?
2: Claro, y tú mismo lo has comentado antes perfectamente, Miguel.
1: Vale.
2: La CIA, los servicios de inteligencia, utilizan como escudo el fenómeno OVNI porque existen una serie de fenómenos inexplicados y ahí se cuelan ellos.
1: Vale. ¿Y qué es esto de la teoría de la distorsión? Tienes 2 minutitos. Quizá que todo este fenómeno, antes has dicho apariciones, elfos, criptozoología, esté todo envuelto como que viniendo de otra dimensión, ¿o qué tiene que ver todo esto?
2: Bueno, lo que la teoría de la distorsión defiende es que sea lo que sea lo que se está manifestando a los testigos bajo diferentes estéticas, y aquí hablamos de la ufológica, las apariciones marianas, la criptozoológica y la forteana, utiliza el componente sociocultural que se encuentra latente en la época, pero sobre todo para la conformación del aspecto visual, este fenómeno conecta de alguna forma con el inconsciente de los testigos para construir una escenografía que no se va a volver a repetir en otra parte del mundo. Los archivos de los investigadores están repletos de infinidad de tipologías de humanoides, y un tanto de lo mismo ocurre con cualquier otro estudioso de otro tipo de anomalías. Por tanto, sea lo que sea lo que se está apareciendo al ser humano desde que puebla este planeta, está utilizando una serie de códigos visuales que son aportados por el testigo. De otra manera, hace mucho tiempo que hubiéramos sido capaces al menos de tener una fotografía fija de ese fenómeno que se está presentando.
1: Ya. ¿Crees, ya casi terminando, José Antonio, que algún día llegaremos a comprender esta historia? O te hago, voy más adelante, que algún día se presentarán así de una manera de decir, aquí estamos, somos nosotros, somos así, y esto es lo que hay.
2: Bueno, yo particularmente pienso que estamos ante algo un poco más complejo y relacionado con el entendimiento completo del universo y de la realidad. Quizás esto ocurre, como decía anteriormente, en porciones, en resquicios de la realidad que está vedada para nuestros sentidos ordinarios, y no se trataría en sí ni de una civilización ni de entidades como las entendemos desde nuestro concepto humano, sino de algo que se expresa, que nos quiere dar a conocer lo que hay detrás de este tipo de manifestaciones, pero para llevarnos a ese entendimiento global de nuestra posición en el universo, y sobre todo para que comprendamos realmente qué es la realidad.

0: Antonio Caravaca ha sido nuestro primer invitado. Si queréis saber más, ese libro, La mente de los ovnis, con un montón de informaciones que nos amplía, por lo menos, la visión que tenemos acerca del fenómeno. ¿Forma de contacto contigo, José Antonio?
1: Pues pueden hacerlo a través de redes sociales o en mi correo electrónico, jacaravaca@gmail.com.
0: Estoy apuntando, gmail.com. Cualquier día me bajo contigo y abajo a Cádiz para ver esas cosas raras que de vez en cuando se ven.
1: Sí, bueno, quizás nos veamos antes.
0: Ah, sí, que vienes a la Feria del Libro. ¿Cuándo estás aquí, rápido?
1: Pues estoy el 10 de junio.
0: 10 de junio. Vale, seguramente daremos la caseta donde vas a estar, porque si queréis conocer a un tipo curioso, interesante, este es la persona adecuada. Fuerte abrazo, te veo prontito si Dios quiere.
1: Como siempre, un auténtico placer.
0: Para mí también, cuídate.

0: y tiene que ver con las fechas que estamos viviendo. Y para contárnoslo, Álvaro Martín, compañero, está ahí para escritor, autor de un libro, estuvo en nuestro programa hablando de enigmas y misterios de Madrid. Buenas noches, Álvaro.
1: Muy buenas, Miguel, ¿qué tal?
0: Un placer que estés de nuevo con nosotros aquí.
1: Igualmente.
0: ¿Qué pasa con ese santo, San Isidro? La fiesta de la Comunidad de Madrid, pero un santo que extendió sus alas hacia otras muchas personas, ¿verdad?
1: Pues sí, efectivamente. Además, el culto a San Isidro está extendido por muchos lugares del mundo, por ejemplo, en Latinoamérica, en Filipinas. Y es un santo que, a pesar de ser el patrón de los agricultores, es mucho más que eso, puesto que tiene una gran vinculación con nosotros, en este caso, con Madrid, y también con el mundo de las aguas, que también son muy famosas por aquí, por Madrid.
0: Vale. Hoy es 15, yo soy despistado, ya es 15 de mayo, ¿no?
1: Estamos en la festividad de San Isidro.
0: Vale.
1: Es la celebración y estamos en una efeméride muy especial.
0: Ahora nos lo cuentas. ¿Cuándo vivió este personaje?
1: Todo en su historia es legendario, pero según un acuerdo popular, digámoslo así, él nace en el Madrid musulmán, en Mairit, cuando todavía esta ciudad era una ciudad de dominación musulmana, en el año 1082, y muere en 1172, también por acuerdo popular, con 90 añazos, Miguel.
0: ¿En aquel tiempo?
1: En aquel tiempo que un labrador, quizás un noble, podría llegar. Pero un labrador es algo muy extraño.
0: Ya. Y aparte era un tipo grandote, ¿no?
1: Pues según podemos ver en las veces que se ha abierto el sepulcro, hemos visto un cadáver que mide aproximadamente 1,72 m, 1,73 m. El cadáver se cree que en vida y estando en su plenitud pudo llegar a 1,80 m, que si vemos las puertas de los edificios de la época, vemos que esa era una altura que tendría que pasar agachado.
0: Y concretamente hoy se celebra el cuarto centenario de su canonización.
1: Efectivamente, porque una curiosidad es que San Isidro, desde su muerte, prácticamente hay constancia popular de su devoción, pero no es oficialmente canonizado hasta el año 1622 bajo el reinado de Felipe IV. Tenía 16 años este rey y por fin empujan entre varios miembros de la nobleza para que el Vaticano se pronuncie y le conceda esta facultad de santo que hoy podemos celebrar y que se ha decretado año santo con una serie de actividades que va a haber, pero no es hasta 1622 cuando San Isidro oficialmente se le puede rendir culto.
0: Isidro Merlo se llamaba.
1: Eso dice Lope de Vega, que fue uno de los grandes investigadores de su figura. Todo, como te digo, Miguel, forma parte de las tradiciones populares, incluso los apellidos.
0: Ya. ¿El Vaticano no se pronunció acerca de su santidad o lo hizo más tarde?
1: Claro, lo hizo en 1622. Previamente, en 1619, había sido beatificado. Uh-huh. Y antes no se mojó. También muchas veces en estos temas hay, bueno, pues un tema de marketing por parte de la nobleza, por parte de la realeza, y fueron algunos reyes a partir de Felipe II los que impulsaron esta canonización. Anteriormente llegó a estar prohibido el culto a San Isidro porque era simplemente un santo popular, era un santo al que la gente acudía a pedirle, por ejemplo, que lloviera o que dejara de llover o que le curara sus enfermedades.
0: Ya. ¿Con quién estaba casado? Si es que estaba casado.
1: Pues sí, se casa. Además, es un ejemplo así como de matrimonio santo con Santa María de la Cabeza, María Toribia, y juntos tienen un hijo que le han llamado San Illán, pero nunca ha sido canonizado. O sea que el hijo también se convierte en un santo popular, pero efectivamente se casa con María Toribia y cuando ya son los dos mayores hacen algo que puede parecer muy rompedor. Se separan. Cada uno se va a vivir a un lugar y viven esa vida de recogimiento, de ascetismo, de santidad, dedicados únicamente a la oración.
0: Y hablamos de ello porque Álvaro nos ha advertido que en estos días va a haber algo muy importante acerca o que tiene que ver con San Isidro, ¿verdad?
1: Pues sí, a partir del día 21, del próximo

0: que se utilizaron para reliquias.
1: Luego vamos a ver para qué se utilizaron. Del 21 al 27 de mayo se va a exponer el cuerpo. ¿Y luego qué? ¿Dónde se va a exponer además?
0: Se va a exponer en la Colegiata de San Isidro, que es la antigua Catedral de Madrid, o ya sabemos que es la Almudena, sí. Pero hasta el año 1993, pues la Catedral de Madrid era la Colegiata, que es un templo del siglo XVII. En el año 1769 es cuando el cuerpo de San Isidro llega a este lugar, y desde ese año hasta hoy ha sido colocado en el altar mayor, dentro de una urna ricamente decorada, y se va a poder contemplar allí, como bien dices, Miguel, del 21 al 27 de mayo. Uh-huh. El día 27 sale en procesión, como antiguamente se ha hecho por diferentes motivos, sale en procesión la momia de San Isidro por Madrid y es llevada a la Almudena. Allí va a pasar una noche, en una vigilia, es decir, una noche de oraciones. Y al día siguiente, ya por fin el 29 de mayo, vuelve a la Colegiata y se sella de nuevo hasta nuevo aviso. No sabemos cuándo volverá a ser la siguiente muestra, y yo, si estuviera por Madrid, aprovecharía para ver ese cuerpo del que tanto se ha hablado.
1: Por eso estamos dando la información, yo me voy a apuntar. Vivió 90 años, medía un 80 de altura, un tipo grande. Hay muchos milagros o leyendas acerca de él, ¿verdad?
0: Muchísimos. Se han archivado hasta más de 400 milagros en vida y no pocos milagros después de muerto. Peticiones, sucesos históricos, curiosos. La gente en Madrid y en otros lugares del mundo ha tenido gran devoción. Ya en vida se nombraban milagros que tenían que ver con, por ejemplo, unos bueyes que trabajaban solos, movidos por un ángel, mientras él se dedicaba a rezar en los campos de cultivo donde hoy tenemos la famosa pradera del santo. Uh-huh. Él decía, sus compañeros de labranza decían que era un santo haragán, que era un santo vago que se dedicaba a rezar, pero no era menos cierto que le sustituían unos ángeles.
1: Es un recuerdo que me lo contaban hace muchos, muchos, muchos años cuando se hablaba de San Isidro. Curiosamente, según el dato que tengo aquí, en 1212, 40 años después de su muerte, su cuerpo aparece incorrupto.
0: Efectivamente, y lo más curioso, él es enterrado en el cementerio de una de las parroquias más antiguas de Madrid, de la iglesia de San Andrés, y en ese cementerio, que hoy en día ya no existe, pues a la gente la enterraban envuelta en un sudario y cubierta con tierra y a lo mejor unas losas, pero nada más, ni siquiera tenían normalmente ataúd. Este hombre, que era un labrador, pues tuvo el entierro más humilde del mundo. Mm. Y cuentan las crónicas de los primeros devotos de San Isidro que 40 años después se revisa ese cementerio, se encuentra un cuerpo perfectamente conservado, a pesar de que por allí pasaba un acuífero y el agua no es muy buena a la hora de conservar los cuerpos, pues se encuentra en un cuerpo que no está en nada mal estado, que presenta pues una lozanía, no presenta mal olor y apenas tiene putrefacción. Esto se considera un milagro suficiente para que el cuerpo pase del cementerio al interior de la iglesia de San Andrés y así empieza una devoción, como digamos, más oficial, aunque seguía siendo una devoción puramente popular.
1: Hay más extrañas cosas o milagros que se atribuyen a este santo. Por ejemplo, la reina consorte Juana, esposa del rey Enrique II, ¿qué hizo?
0: Bueno, pues esto es una curiosidad muy grande porque ella tenía mucha devoción por San Isidro y cuando le enseñaron el cadáver del santo no pensó otra cosa que llevarse una reliquia, a ver quién le dice nada a la esposa del rey. Y resulta que esta mujer tiró del brazo de San Isidro. Algunas crónicas dicen que llegó a separarlo del cuerpo, pero en ese momento ella queda paralizada. No puede hacer nada, no puede ni siquiera hablar. Lo único que pudo hacer fue devolver a duras penas el brazo a su sitio. Ese brazo hoy está atado con una correa y en ese momento ya quedó liberada de esa parálisis. Pero no sería la única vez que ocurriría esto.
1: Creo que también una dama, Isabel la Católica, ¿no?
0: Pues sí, y esto es más macabro todavía, Miguel, porque en un besapiés, que ya es curioso que se le bese los pies a este cadáver, al fin y al cabo, a este santo supuestamente incorrupto, pues se agachó esta dama de Isabel la Católica para darle un beso en el pie y aprovechó para dar un mordisco, coger un dedo y llevárselo. Wow. Como reliquia, que además antes eran muy preciadas. Bueno, sí. Pues cuando se están marchando de Madrid, antes de pasar por el Manzanares, y sabemos que Isidro tenía gran vinculación.

0: relación con las aguas, pues la carroza, el carruaje de caballos se detiene en seco. No hay manera de moverlos. Y al registrar las pertenencias se encuentran con ese dedo. Piensan que esto ha sido algo sobrenatural y hay que devolverlo al sepulcro. Al devolver este dedo al sepulcro de San Isidro, los caballos comienzan a moverse y todo funciona con total normalidad. Era que se había profanado la tumba de San Isidro.
1: Curioso. También en la batalla de las Navas de Tolosa pasó algo, ¿no?, con relación a San Isidro.
0: Esto es muy curioso porque antes de... Y esto hay algunos datos parcialmente históricos sobre esta leyenda. Estamos hablando del rey Alfonso VIII, que estaba liderando las tropas cristianas, y antes de pasar por Despeñaperros para la batalla, un labriego, un hombre de campo, un rústico, les dice a las tropas que no pasen por donde tenían pensado porque los soldados almohades estaban esperándoles con los arcos en ristre para tenderles una emboscada. Él, ese hombre misterioso, les proporciona un camino distinto que les lleva a la victoria. Un año después de las Navas de Tolosa, en el año 1213, este rey pasa por Madrid y le enseñan la tumba de ese santo o protosanto que era San Isidro en ese momento. Al verlo y lo bien conservado que estaba, recordemos que solo un año antes se habían encontrado el cuerpo en perfecto estado, dice: este señor es el que se nos apareció. ¿Cuánto tiempo lleva muerto? Porque se nos ha aparecido en la batalla. Le explican toda la vida y toda la muerte, todo lo que tiene que ver con la muerte de San Isidro, y bueno, pues el rey alucina, le regala un arca ricamente decorada, un ataúd con pinturas que tenían que ver con los milagros de San Isidro, y le rinde culto porque aquel hombre que estaba muerto, en espíritu de alguna manera, había aparecido antes de la batalla de las Navas de Tolosa.
1: Y me dicen mis compañeras que yo también tengo algunos dedos, pero no son robados. Aquí lo contamos todo. No sé a qué se refieren, no sé. Ya te lo contaré. Felipe III también creo que creía mucho en el poder de San Isidro.
0: Claro, igual que Felipe II y muchos reyes, ellos se hacían rodear de esas reliquias a las cuales se les atribuía poderes curativos. Y resulta que en el año 1619, Felipe III pues estaba ya muy enfermo, dos años después fallecería, y manda traer el cuerpo del santo a su alcoba para que, digamos, lo proteja, para que le ayude a curarse. Algunas crónicas todavía más macabras dicen que lo llega a meter en el lecho, que lo llega a meter en la cama, y resulta que cuando se están encontrando mejor, pues lo retiran de la habitación, y mientras se lo están llevando, el rey siente de nuevo achaques, se siente mal, dice que se lo traigan de nuevo, y hasta que no se recupera del todo de aquellas dolencias, unas fiebres y demás, no se pueden llevar al santo de su habitación. Su hijo, Felipe IV, cuando está pachucho también, cuando está enfermo, le dicen: oye, ¿quieres que te traigamos el cuerpo de San Isidro? Y Felipe IV, más inteligentemente, dice: bueno, si este hombre es milagroso, si este hombre es tan poderoso, no hace falta que lo traigamos a mi habitación. Ya hará los milagros a distancia.
1: Y los hace, o los hizo.
0: Y los hace. Los hizo.
1: Casi la última, el hechizado, la esposa de Carlos II, el hechizado.
2: Son las 6 horas.
3: 6 de la mañana.
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16: ¿Qué tal? Muy buenos días. A esta hora de la mañana entramos en tiempo de noticias, en la sintonía de Cadena Azul, antes de dar el paso al magazine de Buena Mañana para contarles a todos ustedes toda la actualidad de este día. Hablamos de noticias regionales y hablamos de esa remodelación del gobierno regional que ayer anunció el presidente López Miras. En este caso hablamos de Isabel Ayala, que sustituye a Juan José Pedreño al frente de lo que es la Consejería de Salud, y Joaquín Buendía releva en este caso a la consejera de Agricultura, Sara Rubira. López Miras refuerza así a Marisa López también con una macrocartera clave dentro de lo que es la puerta vacía del gobierno regional en la recta final de esta legislatura. Así lo explicaba ayer el gobierno regional, procede a esa remodelación que ya es una realidad. El presidente de la comunidad autónoma, López Miras, anunció esa profunda reorganización de su ejecutivo, coincidiendo además con el tercer aniversario de las elecciones autonómicas del 2023 y apenas a un año de los próximos comicios regionales. El movimiento no solo supone un relevo de nombres y competencias, sino también un intento de imprimir ese nuevo impulso político que anunciaba en la recta final de esta legislatura. Por otro lado, el gobierno regional también abre la participación ciudadana a lo que es la ordenación de los recursos naturales en zonas como Carrascoy, El Valle, Aitaona y Escalona. La consulta pública va a permitir recoger las aportaciones antes de redactar el decreto que aprobará el plan de ordenación de los recursos naturales a nivel regional. También el presidente López Miras aprovechó el día de ayer para anunciar una campaña con Froete para atraer a jóvenes al sector del transporte y cubrir lo que son la falta de conductores. Reclamó en este caso pues una actitud de compromiso, poniendo en valor el trabajo de los conductores y el sector de transporte en la región de Murcia, de esta forma atraer a jóvenes a esta profesión ante la falta de lo que ya se ve como un relevo generacional que ahora mismo no está siendo propicio. La promoción interna de casi 200 empleados públicos refuerza también la profesionalización y también la especialización de la administración regional. De hecho, la directora general de Función Pública y de Diálogo Social, Micaela Martínez, presidía en el día de ayer la toma de posesión de los nuevos puestos de cerca de 200 empleados públicos en la administración regional. Durante su intervención, la responsable de Función Pública apuntó que estos 188 trabajadores públicos son ese ejemplo de trabajo, esfuerzo y superación en el día a día a la hora de atender a los ciudadanos. La Confederación Hidrográfica del Segura licita el servicio del control y el seguimiento de especies exóticas invasoras en la demarcación del río Segura. De hecho, el contrato que han suscrito cuenta con un presupuesto de 299.600 euros y va a permitir reforzar la detección temprana del mejillón cebra, la almeja asiática, también la fauna piscícola y exótica y los cangrejos invasores. El partido de Vox ya ha anunciado que va a vigilar que se cumpla lo que es la ampliación del tranvía, que se ejecute en plazo y forma y con todas las garantías de calidad en la región de Murcia, y concretamente en Murcia capital. La empresa adjudicataria se ha comprometido a realizar trabajos en mucho menos de tiempo y a un precio llamativamente más barato que el resto de concursantes. El partido de Vox también afirma que la remodelación del gobierno regional evidencia que el Partido Popular es un proyecto agotado y fracasado. Así lo anunció en el día de ayer el portavoz de este grupo parlamentario, la Asamblea Regional, Rubén Martínez Alpañez, que ha criticado la remodelación del Ejecutivo Autonómico anunciada este jueves por López Miras, y la ha calificado el discurso ofrecido por el presidente autonómico como aburridísimo, asegurando que ha sido la constatación de que el Partido Popular es un proyecto que está agotado. Nos ocupamos de la actualidad ya a esta hora de la mañana del resto de municipios de nuestra comarca, de la comarca del Guadalentín, y arrancamos en Lorca, donde el alcalde Fulgencio Gil clausuraba ayer la asamblea de COAC, donde manifestó que no se va a permitir que se seque la despensa de Europa y que defender el agua es defender el futuro. De hecho, el alcalde, como decimos, destacó el papel clave del campo en el crecimiento económico del municipio y reclamó lo que es la defensa firme del trasvase Tajo Segura. La comunidad de regantes de Lorca analiza el papel del agua en el futuro del sector agrario y su impacto dentro de la economía local. De hecho, el programa que ha llevado a cabo ha contado con la participación de Juan Marín, presidente de la comunidad de regantes, Fulgencio Gil, alcalde de Lorca, y Lucas Jiménez, presidente del SCRAT, del Sindicato Central de Regantes. Durante sus intervenciones, los participantes han coincidido en señalar la importancia estratégica del sector agrario para Lorca y también la necesidad de avanzar en soluciones que garanticen sobre todo la sostenibilidad en el regadío. Por otro lado, también el gobierno local defiende la actuación de Salud tras las críticas del PSOE de Lorca por el causa del presunto fraude de las prótesis tras las críticas realizadas por el concejal socialista José Ángel Ponce. Fuentes municipales lamentan que este grupo político vuelva a intentar utilizar un asunto tan sensible como la salud pública con fines estrictamente partidistas. Conviene recordar, ante todo, que este presunto fraude económico fue puesto en conocimiento de la Fiscalía por la propia Consejería de Salud de la Región de Murcia. Es decir, ha sido el propio gobierno regional el que ha actuado con absoluta responsabilidad, transparencia y contundencia desde el primer momento. Por otro lado, más de un centenar de alumnos lorquinos de primaria participaron en el día de ayer en la jornada experiencial e interactiva organizada por el Servicio Municipal de Emergencias. Se celebró en el Palacio de Ferias y Congresos, alcalde Francisco Jover, y la cita ha contado además con exposición de vehículos, talleres prácticos adaptados y exhibiciones caninas con perros de rescate, en que se dieron cita en este lugar, en este marco, en el día de las emergencias, en el día de María Auxiliadora. Las 10 de la mañana, pues vamos a otro municipio, vamos a Totana, rápidamente para conocer la actualidad que nos llega a esta hora de la mañana desde allí. El equipo de gobierno del Partido Popular sacó adelante sus presupuestos en el pleno ordinario correspondiente al mes de mayo, con condiciones que en este caso marcó el grupo municipal de Vox para poder aprobar, como decimos, estos presupuestos que ascienden a más de 30 millones de euros, queríamos decir. Por otro lado, también acuerdan licitar los servicios de mantenimiento y conservación de las instalaciones de alumbrado público exterior del Ayuntamiento de Totana. También se dio luz verde al pliego de prescripciones técnicas redactado por el ingeniero técnico industrial, que consta en el expediente para todas aquellas empresas adjudicatarias que quieran concurrir precisamente a esta licitación de los servicios de mantenimiento y conservación de las instalaciones de alumbrado público en el municipio de Totana. Por otro lado, también se adjudica la redacción de un informe técnico y de un anteproyecto de las obras de rehabilitación de la denominada Casa de las Monjas, que está situada en el paraje de Sierra Espuña. Por otro lado, también la ciudad deportiva Valverde Reina de Totana va a acoger los días 5 al 7 de junio una concentración de camiones en la que se darán cita más de 100 vehículos pesados. También lo comunicábamos en el día de ayer, se amplía hasta el 10 de junio el plazo en Totana para la presentación de adhesiones al expediente para la concesión de título de hijo predilecto de la ciudad de Totana al cronista e historiador Juan Cánovas Mulero. Nos vamos ya a Puerto Lumbreras a esta hora de la mañana. El Ayuntamiento de Puerto Lumbreras se pone en marcha las escuelas de conciliación de verano. Durante los meses de julio y agosto fueron presentadas por la alcaldesa María Ángeles de Túnez, quien anunciaba que está abierto ya el plazo de inscripción para cursos como el denominado La Fábrica de las Ideas, que se va a desarrollar en julio, el campamento urbano en agosto, el denominado programa Agosto Creativo. Se llevarán a cabo en los colegios Sagrado Corazón, Purísima Concepción del Esparragal en horario de mañana desde las 9 y hasta las 2 del mediodía. Y por otro lado también el Observatorio Astronómico del Cabezo de la Jara contará con un completo programa de actividades para disfrutar del verano en Puerto Lumbreras. Actividades que pueden consultarse a través de la página web del Ayuntamiento de Puerto Lumbreras. Y cerramos en la actualidad en el municipio costero de Águilas, como todos los días, este repaso a la información. El Ayuntamiento de Águilas ha finalizado los trabajos de renaturalización y mejora del hábitat en la zona verde del Pico de la Aguilica, una actuación que se enmarca dentro de lo que es la actuación de cohesión de destinos, turismo azul de destino en la región de Murcia 2023 y financiada por la Unión Europea dentro del plan de recuperación, transformación y resiliencia que se pone en marcha para algunos municipios. Por otro lado, también Águilas se convierte en el tercer destino de España con más banderas azules. De hecho, en total serán 12 las banderas azules, 3 más que el pasado año, las que ondeen en el municipio en este verano. Se tratan de las banderas de la Higuerica, la Carolina, y también se suma además la playa del Hornillo, lo que convierte a Águilas, como decimos, en el tercer destino de España con más banderas azules y el primero de la región de la costa mediterránea. 17 minutos, sobrepasamos las 10 en punto de esta mañana de viernes, ya a la puerta del fin de semana y la última semana, por cierto, de este mes de mayo. Vamos a comenzar lo que es la parte musical y enseguida, en unos minutos, saludamos a nuestro primer invitado que hoy va a estar con nosotros en este espacio de Buena Mañana. Vamos a hablar del programa de acogida que se va a llevar a cabo próximamente en la región de Murcia para aquellas personas que estén interesadas, y la vamos a llevar a cabo la entrevista a través de la asociación que trabaja a nivel regional el tema del acogimiento de menores.

0: Son las 10 y 20 de la mañana. 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

0: La música de Aitana, no es fácil enamorarse de una superestrella, decía en una de sus canciones. Vamos rápidamente a ocuparnos ya de la actualidad de este día. Les decía que íbamos a hablar de acogimiento de menores, de AFAMU, pero de momento vamos a posponer un poquito la entrevista porque nos vamos a ocupar de otro tema importantísimo, como es la asamblea que hubo ayer en Lorca. Muchísimos agricultores, muchísimos regantes. El alcalde Fulgencio Gil fue quien clausuraba precisamente estas jornadas, esta asamblea de COAC, donde lanzó un mensaje muy claro, Fulgencio Gil: no vamos a permitir que se seque la despensa de Europa. Defender el agua es defender el futuro de Lorca. Y en este sentido, también, lógicamente, lo ha comentado muchas veces en nuestros micrófonos el concejal Ángel Meca. Buenos días.
1: Hola, buenos días a todos. ¿Qué tal?
0: Bueno, yo estoy viendo que hubo un lleno absoluto, ¿no?, en lo que ocurrió en esa asamblea de COAC anoche.
1: Efectivamente, un lleno absoluto, fruto del buen hacer y del trabajo que está haciendo COAC Lorca con nuestros agricultores y nuestros ganaderos. Dentro de ese lleno absoluto y dentro de las reivindicaciones y de los asuntos que se trataron en la asamblea ayer de COAC, pues es algo que es común a todos, unión de fuerza por parte de todos y de COAC, y asistieron también, hay que decirlo, porque no, el presidente del sindicato central, Lucas Jiménez, el presidente de la comunidad de regantes de Lorca, Juan Marín, y también pues, hubo representación de la Consejería de Agricultura, que tuvo su secretario general, que fue el que intervino, así como varios directores generales. En ese sentido, un mensaje claro. Ahora es cierto que este año ha habido un año de bonanza con respecto a la lluvia, ha sido un año con respecto al agua, por el año lluvioso que hemos tenido, pero todos saben y todos lo tienen muy claro, porque ya se ha vivido con anterioridad, que eso es alegría dura poco, y sobre lo que se ciñe ese recorte drástico del trapase, pues la verdad que ahí se va a hacer unión por parte de todos, y así lo expuso el alcalde. El ayuntamiento va a estar con nuestros agricultores y con nuestros ganaderos en ese frente común para evitar ese recorte drástico. Y estando ayer en la asamblea, pues se exponían allí y se daban datos por parte de COAC que la verdad que no gustan, en el sentido de que vecinos de la zona del limítrofe ya con Portugal, pues comentaban allí que algunos vecinos de allí de Portugal ya reconocen que no saben qué van a hacer con el agua, están recibiendo siete veces más de agua del trapase Tajo por parte del Tajo, que corresponde por el convenio que tiene firmado de la Albufeira España con Portugal, y es una pena que el agua esté desembalsándose en Portugal cuando se podía quedar aquí. Estamos discutiendo 100 tristes hectómetros de agua, y así como lo explicaba también Lucas Jiménez, que al final la propuesta del ministerio es que cambiar esa agua del trapase por agua desalada, por esa ampliación de desaladoras que o nuevas desaladoras que podrían haber dicho en vez de las que han dicho tres veces más, pero que aquí no se ha hecho nada ni el pensamiento de hacerlo. Por lo tanto, ese recorte, como ya se dice, es para pasado mañana, como bien lo ponen los propios regantes, y tenemos que estar todos unidos en un frente común, porque el alcalde sí lo expuso. Si Lorca ha tenido ese reciente dato que se ha dado del crecimiento de empresas en Lorca, una parte importante de ese crecimiento de empresas y de empleo viene de la mano del sector agroalimentario, y por lo tanto, si eso supone que es el 50% de la economía de Lorca, tenemos que estar y apoyar esa economía en el término municipal.
0: Bueno, decían también el alcalde durante su intervención, que es curioso, ¿no?, de que haya 15 trasvases, pero solo se cuestiona uno. Y además los regantes, los agricultores, viven en una incertidumbre ante la nueva campaña que se plantea, también el cultivo de secano, que nos decía el presidente COAC Lorca, que también es importante. Se habló incluso del crecimiento, ¿no?, de esa pre-Lorca, en este caso vinculada al sector agrícola y ganadero, con cifras que, como decimos, son demoledoras, que se está haciendo un buen trabajo, pero que las administraciones, en este caso quienes tienen que responder desde las altas esferas, no están haciéndolo.
1: Bueno, pues hubo, dentro de todos los temas que se trataron, pues el tema de sanidad vegetal, se puso allí con crudeza lo que había acontecido esta primavera con la plaga de pulgón, que por una decisión política no se autorizó la utilización de una determinada materia activa que lo hubiese solucionado. Y en ese sentido, las administraciones tenemos que estar a la altura. Son nuestros agricultores, nuestros ganaderos, los que nos proporcionan alimentos todos los días de seguridad alimentaria y de calidad. Y tenemos todos que apoyar en la medida que nos toca. En ese sentido, también, y algo que fue digno de destacar, estuvo en la asamblea Miguel Padilla, que tuvo ahí una intervención, se le hizo un reconocimiento a su larga trayectoria durante 32 años, desde que empezó en COAG hasta los últimos 5 años que ha desempeñado su puesto como secretario general de COAG España, y dio allí un mensaje que yo creo que nos tenemos que quedar todos con él. No podemos lanzar tampoco mensajes muy catastrofistas. Tenemos que invitar y que sea algo que sea atractivo para que haya un relevo generacional en el campo. Hay vida, se sigue viviendo, se puede sacar una renta digna con muchas dificultades, como estamos viendo, pero hay que lanzar un mensaje halagüeño para que ese relevo generacional, eso sea una realidad y que al final atraigamos a los jóvenes, porque si al final estamos todos los días dando mensajes catastrofistas, ¿qué joven va a tener esa intención o esa voluntad de incorporarse cuando se lo pintan todo negro o negro? Uh-huh. Por lo tanto, un mensaje de esperanza. Hay vida en el campo, hay futuro en el campo, con dificultades como en todos los sectores que hay que ir trabajando y sorteando. Uh-huh. Y yo me acojo también a ese mensaje que dio Miguel Padilla, que lo hizo suyo con los...
0: Pues Ángel Meca, concejal, gracias por atendernos, por dedicarnos unos minutos hoy en Cadena Azul para hablar de esta asamblea. Muchísimas gracias.
1: Muchísimas gracias a vosotros. Que pasen buen día.
0: Igualmente. Despedimos a Ángel Mecan, ya lo dejaba claro, el alcalde del Ayuntamiento de Lorca va a estar con los agricultores, con los ganaderos, con los regantes. Ese es el mensaje. No vamos a permitir que se seque la despensa de Europa. Defender el agua es defender el futuro de Lorca. Y además aprovechó el alcalde para agradecer el trabajo que realiza día a día el agricultor y el ganadero lorquino. Un esfuerzo que se ve reflejado en las cifras económicas importantes y la creación de empleo que se está generando dentro del municipio. Minutos antes de la asamblea, también la comunidad de regantes de Lorca analizó junto al alcalde y el presidente del SCRAT el papel del agua en el futuro del sector agrario y su impacto dentro de lo que es la economía local.

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1: 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Son las 10 y 40 minutos de la mañana. 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
6: Camino ya de las 11 de esta mañana de viernes, bueno, último viernes del mes de mayo y también último día de lo que son las jornadas, la semana cultural que ha venido celebrando la Asociación de Amas de Casa, Consumidores y Usuarios de Lorca, con un lleno absoluto, como nos iba comentando Carmina día a día, y también lo hablábamos con los protagonistas. Bueno, hoy el día 29 cierra ese acto, el certamen literario, la clausura, la entrega de premios, coros y danzas Virgen de las Huertas. Bueno, pues tenemos a Carmina Reverte al teléfono. Buenos días, presidenta.
0: Hola, buenos días.
6: Una semana, ya me lo decías, ¿no? A través del teléfono hemos ido hablando con todos los que han estado presentes en esa semana cultural. La respuesta ha sido, vamos, fantástica del público, de las amas de casa, de las personas que han querido asistir a todas las actividades que habéis preparado.
0: Pues sí, así ha sido. Tanto mis compañeras como yo estamos contentas por las actuaciones que estamos teniendo y, por supuesto, como tú acabas de decir, por la afluencia de público, porque verdaderamente sin ellos, por muy buenas que sean las intervenciones, si no tienen a quien les escuche y quien los vea, pues no servirían. Y la verdad que estamos muy contentas. Y ha sido hasta el día de ayer, unas tardes extraordinarias. No podemos hacer una valoración de qué tarde ha sido mejor, porque cada una en su línea han sido fabulosos. Y bueno, pues como te he dicho, muy contento, y hoy ya pues llegamos, como decimos, al final de la semana. Como tú también has comentado, con el fallo del certamen literario, la lectura y entrega de premios, y por supuesto cerraremos con el grupo de coro y danza Virgen de la Huerta, entre otras piezas que nos bailarán será la Jota Lorquina, y no podemos acabar mejor que con nuestra Jota Lorquina. Así que esperamos que la valoración, ya como decimos, la tienen que hacer son las personas que han asistido, porque nosotras pues claro lo vemos así, pero quizá alguien lo verá de otra manera.
6: Bueno, abrían la semana cultural el alcalde de Lorca, Fulgencio Gil, inauguraba las jornadas, lo hacía el lunes. Tuvimos oportunidad de disfrutar de un gran profesional de la comunicación, Alfonso de la Cruz, fue el encargado, ¿no?, de dar el pistoletazo de salida, hablando de algo que él domina y bastante bien, que es el tema de la importancia, el valor de la comunicación.
0: El valor de la comunicación directo, que nos dio una charla magistral, y verdaderamente, como él dice, fue oro molido.
6: Sí, total, total. Y además, conociendo a Alfonso, me imagino que una persona cercana que habló con vosotras, que se acercó a la gente.
0: Sí, fue muy cercano hacia todas, al principio y al final. Él se sintió comodísimo, estuvo muy a gusto con el público. Luego estuvo, que se quedó hasta el final y escuchó a la coral y se quedó asombrado de ver qué coral tenemos. Digo, ¿y por qué no vas a tener la oportunidad de ver al grupo de teatro? Porque el grupo de teatro ayer, vamos, no te imaginas cómo quedaron. Y el auditorio estaba, fue una respuesta del público que yo creo que nosotros, el grupo de teatro y por supuesto la organización, que era beneficio del retablo de la iglesia de San José, tienen que estar contentos por la respuesta que hubo, porque la verdad que cuando los ves en el escenario te olvidas de que son aficionados, como decimos, que dedican muchas horas de su tiempo libre para en bien de los demás, porque ellos, a cambio de la satisfacción personal, y ahí están y dan la talla, y te quedas que no sabes si estás en una obra de profesionales o no son profesionales, porque realmente es así. Por supuesto, el director que estuviste hablando el otro día con él, Antonio, sí, que ella te dijo que era el relevo generacional, porque su padre también lo tuvimos de directores, que son 37 años de teatro. Uh-huh. Y 37, 38 de coral. Y todo, crear las cosas cuesta, pero mantenerlas también. Y que ellos estén ahí todavía desde la fundación, pues la verdad que es de valorar y agradecer.
6: Bueno, pues la compañía de teatro, que usted lo pase bien, nos presentó, como decía Carmina, en el día de ayer a Maribel y esa extraña familia, ¿no?, que nos hizo pasar un rato divertido. Bueno, luego lo impresionante, la puesta en escena de Marisol Segura con España en mi voz.
0: Sí, muy bien, estuvo muy bien, y el tenor que tuvimos el miércoles, Tomatas, con un pianista maravilloso, porque Tomatas estuvo en la escuela de Montserrat Caballé en Barcelona, fue donde realizó sus estudios, y el pianista también, que ha conseguido premios a nivel internacional. Bueno, fue una tarde también que los que tuvieron la oportunidad de verlos, como te digo, que la valoración, pues mucho mejor que la hagan las personas que asistieron, pero como no están aquí ahora mismo, pues te la tengo que hacer yo, y yo no te puedo decir otra cosa, porque llevamos una semana de calidad, de calidad.
6: Bueno, ¿y dónde es la clausura? ¿A qué hora?
0: Sí, es que como hemos estado tan movidos, pero la verdad que, como dijimos, también nos sirve como para hacer un poco de ejercicio. Pues esta tarde en el aula de la Fundación Caja Murcia, de la calle Pío XII, a las 19 horas, y también la clausura, esperamos que nos hablará también nuestro alcalde, Y bueno, pues ya está, yo creo que ya cerraremos y podremos ya hoy al final cantar victoria, porque verdaderamente también se necesita un poco de descanso. Las que asisten dicen que cómo que acaba esto, que esto tendría que continuar, pero las que estamos ahí también tenemos ganas de un pequeño descanso.
6: Sí, bueno, tendremos oportunidad de escuchar al grupo Coros y Danzas, Virgen de las Huertas de Lorca, con esa Jota Lorquina, esos bailes que han preparado. Tendremos oportunidad de conocer a los ganadores, ¿no?, del certamen literario, que por cierto no vamos a desvelar nada, pero sí te preguntaré, las obras han estado a la altura, me imagino, Carmina, como siempre.
0: Pues yo creo que cada vez lo tienen más difícil. Son muchos los como desde que se realizó Nacional, son muchas las personas que participan desde distintos puntos de las comunidades autónomas. Entonces, pues la verdad que yo creo que lo tienen, porque siempre hay que, a la hora de deliberar, pues hay que elegir cuatro. Pero no es porque el resto no estén para premio, pues premio para todos no hay. Entonces, pues como vuelven a continuar dentro de 2 años, vuelven a participar, pues algún día se conseguirá.
6: Sin duda, sin duda, el que la sigue la consigue, ¿no?
0: Eso, el que la sigue la mata.
6: Carmina, que ha sido un placer, gracias por hablar con nosotros.
0: Muchísimas gracias, como siempre, a vosotros. Y ayer tengo que puntualizar que el sacerdote de la parroquia de San José estaba impresionado de ver el público cómo había respondido y de ver la calidad del grupo de teatro. Luego dirige unas palabras al público de agradecimiento, porque la verdad que él estaba emocionadísimo de ver cómo habían respondido.
6: Nos imaginamos.
0: Así que gracias de nuevo, porque por eso, pues gracias a los medios de comunicación que estáis siempre ahí para difundir todas nuestras actividades, y estaremos en contacto. Bueno, y que claro, te lo pases claro. Bien, y que te lo pases bien con nuestras compañeras.
6: Vamos a verlo, ya te contaré.
0: Ya, venga.
6: Un saludo, Carmina.
0: Un saludo, hasta luego, adiós.
6: Bueno, llegamos casi a las 11 de la mañana y bueno, esto que comentaba en la parte final Carmina, y es que esta tarde también tengo un evento con las amas de casa, en este caso de Totana, que nos han invitado también a, bueno, su acto de clausura del curso, con una comida y un baile y tal, y bueno, quieren que esté por ahí con ellas, así que vamos a ver cómo sale todo, en fin. Uno que no sabe decir que no, bueno, pues vamos a ir a acompañarlas y a ver qué nos cuentan por ahí en Totana, las amas de casa de esta localidad, que por cierto preside, en este caso, Julia de la Peña.

Bueno, pues ahí estaba la original, el tema que nos traía Emilia. También escuchábamos a Ana Mena con ese Madrid City. Vamos a hacer una pequeña pausa, nos tenemos que ir a unos consejos y enseguida a la vuelta pues seguimos desgranando la actualidad de este día, todas las noticias que van llegando a nuestra redacción. A esta hora de la mañana tenemos muchos temas más que tratar, muchos temas más que comentarles a ustedes en tan solo unos minutos. Mientras tanto, también nos hacemos eco de noticias que nos llegan desde la localidad costera de Águilas. A esta hora de la mañana nos llega información, en este caso sobre una actividad que se va a celebrar en estos días. La Junta Municipal del Barrio Huerta de la Roja, en colaboración también con la Concejalía de Participación Ciudadana, ha programado para los días 6 y 7 de junio una fiesta vecinal que se va a desarrollar en la Plaza de la Región de Murcia con motivo de la festividad del Día de la Región. La edil de Participación Ciudadana, Elena Casado, de Águilas, ha invitado a todos los ciudadanos a formar parte de este festejo y ha asegurado que, bueno, va a ser inolvidable, va a permitir a los vecinos confraternizar y estrechar vínculos. Entre las actividades, habrá una fiesta de la espuma el sábado a las 5:30 de la tarde, a las 6 y hasta las 10 de la noche habrá hinchables, a las 8 canciones populares a cargo de los clásicos de Esmeralda y a las 10 el concierto de los Vinilos. Esto será el sábado día 6 y para el día 7 a las 2 una paella gigante.

este domingo, y a las 4 un bingo solidario a cargo de la Asociación Lactancia y Crianza Feliz. Todo esto es lo que se ha preparado en Águilas para conmemorar el Día de la Región. Hacemos esa breve pausa y seguimos de buena mañana.

0: las 11 de la mañana. 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
1: Continuamos de Buena Mañana en la sintonía de Cadena Azul. La primera hora ha pasado con varias intervenciones. Hablamos con el concejal de Agricultura, Ganadería del Ayuntamiento de Lorca, con Ángel Meca, sobre esa reunión de agricultores y ganaderos que tuvo ayer lugar en Lorca, esa asamblea de COAC, donde se pusieron de manifiesto todo lo que preocupa en este caso al sector primario. También hemos hablado con la presidenta de las Amas de Casa de Lorca, Carmina Reverte, sobre esa semana cultural que se clausura en el día de hoy, y entramos en la segunda hora y nos ocupamos de un tema muy serio y que habla de las zonas de flujo preferente. Nos vamos a ocupar de esta cuestión, ya que la plataforma de afectados por las inundaciones de Lorca, Pailorca, quiere mostrar su absoluto rechazo a una resolución que ha emitido en este caso la Confederación Hidrográfica del Segura, mediante la cual se desestima prácticamente todas las alegaciones presentadas contra esa nueva delimitación de zona de flujo preferente. Pues tenemos con nosotros a esta hora de la mañana José María García, uno de los afectados por las inundaciones y miembros de Pailorca. Él compone esa plataforma como afectado. Y José María, ¿qué tal? Buenos días.
2: Hola, buenos días.
1: Pues no se entiende, ¿no? No se entiende esto que ha ocurrido, ¿no? El que se desestimen prácticamente todas las alegaciones, que han sido muchas, las que habéis presentado, ¿no? A la hora de hablar de delimitaciones de zonas de flujo preferente. Me imagino que no lo entendéis, lo ha afectado.
2: Pues no lo entendemos, aunque tampoco nos sorprende, porque realmente pues sigue la línea de actuación que Confederación viene trazando a lo largo de todos estos últimos años. Realmente pues las infraestructuras necesarias para paliar los posibles efectos adversos de una riada no se llevan a cabo, y mientras tanto pues se dedican a hacer estudios, anteproyectos, y que nunca llegan a buen término, y mientras tanto pues nos diseñan esta serie de mapas de zonas de flujo preferente, de APSI, las áreas de riesgo de inundación significativas y demás, que lo que vienen a hacer es pues establecer una serie de limitaciones en cuanto al uso de los terrenos de las personas que vivimos en la zona inundable.
1: Claro, la resolución evidencia una vez más, ¿no?, que la estrategia de la administración ya no consiste en prevenir inundaciones, por lo que están dando a entender, ¿no?, mediante infraestructura hidráulica. Y ustedes se preguntan exactamente si los modelos son tan exactos, tan científicamente incuestionables, y cómo es posible, ¿no?, que cambien de manera tan radical cada pocos años, ¿no?
2: Sí, así es. Esta que nosotros llevemos en cuenta es la cuarta planimetría que nos presentan. Cada vez que hemos hecho una alegación, dudando de la seriedad técnica con la que se han llevado a cabo, porque realmente muchas de las zonas afectadas están muy alejadas de lo que es la línea de cauce que todo el mundo conoce en la zona, que son las que unen Nogalte con Biznaga y Béjar con Biznaga, y la respuesta siempre ha sido la misma, que ellos se basan en criterios técnicos totalmente rigurosos y modelos que son los que están autorizados. Y claro, sorprende que año tras año, y esta es la cuarta modificación que vemos, pues la respuesta sea la misma, la de la rigurosidad en cuanto al aspecto técnico, pero en cambio vemos que la superficie afectada aumenta más y más. En concreto, en esta última planimetría, pues vemos incrementado hasta un 50% respecto a la anterior. Entonces, claro, no tenemos más remedio que dudar de esa rigurosidad en cuanto al aspecto técnico empleado, porque si no, ¿cómo es posible que este incremento?
1: Claro, cada vez son más terrenos, más viviendas, más explotaciones que al variar se ven afectadas, y más preocupante todavía resulta comprobar ustedes que pese al enorme impacto social y patrimonial que generan esas delimitaciones, la solución que se ofrece a quienes viven en esas zonas inundables sigue siendo únicamente la prohibición, ¿no? En lugar de buscar soluciones, se prohíbe.
2: Sí, a corto plazo entendemos que es lo más fácil, pero también vemos ahí una intencionalidad Manifiesta y de hecho pues así se expresó en un real decreto que pretende el actual gobierno llevar a cabo, en el que llama la atención que como medidas para paliar los posibles efectos de una riada, pues no menciona ni una sola vez la palabra infraestructura en el desarrollo del texto y en cambio pues sí que habla de hacer, pues a ver cómo me lo explico, de socializarnos con el entorno, de adaptarnos a este entorno que tenemos de riesgo. Pero claro, es como que nos adaptemos a un entorno de riesgo. El riesgo se puede reducir llevando a cabo una serie de infraestructuras que todo el mundo sabe las que son, incluso ellos, que es laminar el agua en cabecera y encauzarla correctamente hasta Biznaga, que es el afluente de Guadalentín, y dar salida a todas las aguas del valle. Y también, por supuesto, dotar del drenaje suficiente a todas las infraestructuras transversales al paso natural del agua, el trazado del AVE, del corredor mediterráneo, y también la conocida como la autovía Lorca Águilas, que en su día pues nos hizo de dique de contención en la riada del 2012 y que nos originó una serie de daños pues por no tener el drenaje suficiente, tal y como reclamamos en su día cuando se estaba realizando esa autovía, los vecinos afectados.
1: Pai Lorca
2: Al final,
1: lo tiene claro. En la política hidráulica no puede basarse exclusivamente en prohibir, limitar y bloquear.
2: así es, así es. Nosotros no somos contrarios a que haya una delimitación de zonas de flujo preferente, porque es lógico que hay que reservar ese espacio por donde el grosso del caudal del agua en una avenida tiene que pasar. No podemos llenar ese espacio con nuevas viviendas, nuevas explotaciones ganaderas que pongan en riesgo pues a personas. Pero es que esas líneas de cauce están bien diferenciadas y Concepción sabe las que son las que, como he dicho, mencionado anteriormente, las que unen Nogalte con Biznaga y Béjar con Biznaga. Entonces nosotros lo que reclamamos es pues lo que siempre venimos reclamando durante todos estos años, que se lamine el agua en cabecera y que se encauce correctamente con estos dos cauces, dos líneas de cauce que hay que hacerlas de modo artificial, porque lo que hay actualmente es una pequeña hendidura en el terreno, y que esas líneas de cauce, junto con la zona de policía, que suelen ser 100 metros a ambos lados de esa línea de cauce, pues que sean las que constituyan la verdadera zona de peligro, la zona de flujo preferente por la que debe transcurrir el grosso del caudal de la avenida. El
1: Probablemente.
2: resto, pues puede ser zona inundable porque esos cauces se llegan a desbordar en caso de una gran avenida. Pero no, la zona inundable tiene unas características distintas a las de zona de flujo preferente porque ya no establece esta limitación del uso tan estricta y severa.
1: Así es. Probablemente ustedes son de los que piensan, ustedes no niegan el riesgo de inundación, lo han sufrido, saben lo que es, y me imagino que ustedes pensarán menos fotos, menos declaraciones y más actuaciones. Y me imagino que no van a parar hasta que se atiendan esas reivindicaciones justas de los vecinos.
2: Así es, llevamos 13 años desde que se constituyó la plataforma reivindicando las infraestructuras necesarias. No vamos a cesar en nuestra porque nos va la vida en ello. Esto es un tema muy serio y que se va agravando con el tiempo, porque nos advierten los expertos que nos exponemos a riadas más frecuentes y de mayor intensidad que las vividas hasta ahora. Entonces el tema es muy serio en el Valle del Guadalentín, en nuestra ciudad, y tenemos que seguir reclamando con insistencia estas infraestructuras que puedan paliar los daños de una futura riada.
1: Ojalá, ojalá que se consiga. Bueno, pues José María García, un placer hablar con usted. Vamos a seguir muy de cerca lo que vaya ocurriendo para contárselo aquí a los vecinos y a los oyentes. Gracias por atendernos y un saludo, un abrazo muy fuerte.
2: Gracias a ustedes.

0: Son las 11 y 20 de la mañana. 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
6: Continuamos de buena mañana en la sintonía de Cadena Azul, a esta hora hablando pues de más asuntos relacionados con la actualidad del día. Vamos a hablar de la comunidad de regantes de Lorca. Vamos a hablar con Juan Marín, su presidente, que le tenemos al teléfono. Juan, ¿qué tal? Buenos días.
7: Hola, ¿qué tal? Muy buenos días. Pues nada, día caluroso pero buenos.
6: Muy buenos días, efectivamente, calurosos. Sin duda, ayer la comunidad de regantes de Lorca fue noticia. En este caso porque se abordaron varias cuestiones en el seno de la comunidad de regantes. También asististe a la asamblea de COA. Vamos a empezar por lo primero, la comunidad de regantes de Lorca, donde se habló, creo recordar, en el día de ayer, de esa importancia, ¿no?, que tiene el seguir impulsando la modernización de las infraestructuras que tenéis para riego, el tema de la eficiencia del uso del agua como elemento clave para asegurar sobre todo esa viabilidad, ¿no?, para el regadío, para que no nos quedemos sin agua en los próximos meses o en el futuro.
7: Pues muy bien, ayer dentro de las acciones que hace también la comunidad de regantes, pues también tenemos que contar cuáles son nuestra situación actual, cuáles son nuestras necesidades, y organizamos una jornada en la que tuvimos la participación importante, pues bueno, de instituciones y gente responsable dentro de Lorca. Participó en la jornada el alcalde de Lorca, estuvo también en esa jornada el presidente del Sindicato Central de Regantes, y bueno, pues pusimos encima de la mesa cuál es el momento y el punto donde se encuentra la comunidad regante, los retos que tenemos, la agricultura, y bueno, pues contamos también con toda la situación, todas las acciones que la comunidad regante está impulsando para seguir modernizando cuáles son los retos que tenemos, la falta de regulación, la falta de envase, de embalses actualmente para regular. Quiero recordar que ahora mismo pues, tenemos una parada de la desaladora que durará 21 días, que ese agua desalada no está llegando a nuestro regadío, y reivindicamos pues la falta de construcción de nuevos embalses para regular cuando vienen periodos de lluvia, cuando vienen y este tipo de paradas. Y bueno, pues afrontamos pues, todos los retos que tenemos, todas las acciones que estamos haciendo, cuáles son los miedos que tenemos también, porque estamos en un año hidrológico excepcional, que afortunadamente hemos tenido muchas lluvias y tenemos agua regulada, pero bueno, eso nos puede llegar hasta el 31 de diciembre. Tenemos el reto de 2027, que pasado mañana, y el asunto del recorte de los pozos, el segundo del recorte también del trasvase, y todo eso pues fue afrontado. También invitamos a esa jornada, pues como no podía ser de otra manera, presidente de nos acompañó también Julián Díaz, presidente de una gran cooperativa, de Alimer, Plácido también con COAS, que luego estuvimos por la tarde dando información también a los miembros de la Junta de COAG. Y bueno, una jornada intensa donde pusimos encima de la mesa todas las cuestiones que afectan al regadío y a la agricultura de la comarca de Lorca.
6: Sin duda, Juan, me imagino que bueno, pues hay incertidumbre, ¿no? Se habló en este caso de la situación actual de ese regadío, de esa gestión del agua que se aprovecha al máximo, que Murcia sin duda es referente, ¿no? A la hora de hablar de gestión del agua, el impacto, ¿no? Que tiene el sector agrario en la economía, en la sociedad, en el municipio, importantísimo. Esto lo puso de manifiesto el alcalde, además en ese mensaje que lanzó en COAG fue bastante claro, aunque no se va a permitir en este caso que se quiera acabar, ¿no? Con la despensa de Europa. Defender el agua es defender el futuro que tiene Lorca y sus cooperativas y sus campos, sus tierras.
7: Pues sí, efectivamente, pusimos el total apoyo del Ayuntamiento de Lorca al sector agroalimentario, que según decía el alcalde, reconoce que supone más del 50% de la actividad dentro de la comarca del Guadalentín. Así también participó el presidente de la patronal de CECLOR, y así como la visión realista de las cooperativas por Julián Alimet, y poner en valor pues, el trabajo que estamos haciendo y la importancia vital que supone tener el agua suficiente para garantizar la actividad para la industria, para la industria agroalimentaria, para la ganadería, y con eso tenemos que luchar. Y aunque tenemos en el corto plazo un horizonte de 6 meses bastante claro gracias a la reserva y a las lluvias que hay, pero el 2027 empieza aquí ya, y demostrar la unidad, la fortaleza que tiene el sector, y que todas las instituciones, tanto productoras, asociaciones como la comunidad regante, liderando este tema del agua, vamos a estar muy vigilantes, muy unidos, y si es una decisión política, la decisión política se rebate con otra decisión política de otro mayor alcance.
6: Uh-huh. Presidente, una última cuestión antes de agradecerle sus palabras. Usted ha conocido muy bien, ha mantenido encuentros con ella, conversaciones sobre el tema de la situación hídrica, de la agricultura, del cooperativismo. Hablamos de la ex consejera Yasara Rovira. Le preguntaría qué espera de Joaquín Buendía, porque me imagino que tras su toma de posesión como nuevo consejero, me imagino que habrá algún encuentro con usted, con el resto de personas dedicadas al sector primario, para abordar estas cuestiones.
7: Sin duda, pues bueno, en primer lugar agradecer a Sara el tiempo que le ha dedicado a la función pública. Es una persona que está muy cercana de nuestro sector, hemos compartido nuestros problemas, nuestras vivencias, las hemos transmitido, y agradecer por el servicio que ha hecho y ponernos a disposición. Ayer mismo lo hicimos con Joaquín Buendía, un buen conocido del sector, una persona con mucho talante y conocedora en la gestión, porque su bagaje de 10 años y como ingeniero que es, conoce perfectamente, pues bueno, creo que va a ser un buen negociador en un momento muy complejo en el que nos afrontamos cuestiones que va a haber que hablar con la Confederación y con el Ministerio para intentar solventar este nuevo escenario que se nos presenta. Desearle lo mejor, y ayer pues ya aparte de felicitarle por ese nuevo nombramiento, solicitamos que una de las primeras reuniones que tuviese, la tuviese aquí con nosotros, con la Comunidad Regantes de Lorca y con nuestras cooperativas y nuestros empresarios, para demostrarle pues, cuáles son las necesidades de la comarca del Guadalentín, y espero que cuando tome la posesión, una de las primeras reuniones que tenga sea con los empresarios, con los regantes lorquinos.
6: Presidente Juan Marín, muchas gracias por hablar con nosotros, por atendernos unos minutos esta mañana. Un placer.
7: Muchas gracias a vosotros y seguimos en contacto.
6: Un abrazo. Gracias, Juan. Hasta luego. Juan Marín, presidente de la Comunidad de Regantes de Lorca. Vamos a quedarnos con la oreja de Van Gogh. Igual que

0: 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Son las 11 y 40 minutos de la mañana. 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
8: Continuamos de Buena Mañana en la sintonía de Cadena Azul para toda la comarca del Guadalentín. Nos hacemos eco de todas las noticias, de todo lo que está ocurriendo a nuestro alrededor. Y ahora hablamos de un evento que va a tener lugar precisamente mañana en el Mesón Mi Cortijo, en este caso en Lorca, una comida donde, bueno, van a estar presentes más de 40 ex ciclistas, entre ellos 10 ex profesionales muy famosos, y de la cual nos va a hablar José Martínez, que es el responsable precisamente de este encuentro y también del homenaje que se le ha rendido en su localidad, en Totana, al ciclista Antonio Martínez, y lo que se va a hacer mañana también en esa comida. José, buenos días.
9: Bien.
8: ¿Qué tal? ¿Cómo estamos? ¿Cómo estamos?
9: Estamos bien, ya con los preparativos de mañana, que vamos a hacer la primera quedada de ciclistas, casi todos de Alicante, Valencia, Albacete y Murcia. Entre ellos hay 10 exprofesionales, no todo así, te voy a nombrar de mayor a menor los más importantes. Uh-huh. Juan Sánchez García de Lorca, Ginés García Perán, hizo tercero en un Tour de Francia del Porvenir y ganó etapas en el Tour de Francia. Juan Zurano Jerez de Lorca, otro de los ilustres, que ganó etapa en la Vuelta a España y corrió con Eddy Merckx, con Luis Ocaña y con los grandes de los años 70. Corrió en los equipos CAE y La Casera. Luego, entre otros, a nuestro Antoñico Martínez de Totana, Antonio Martínez Martínez, que hace poco se le homenajeó aquí en Totana. Que entre sus victorias más importantes están varias etapas en la Vuelta a Portugal, varias etapas como una etapa en la Vuelta a Burgos que le ganó al todopoderoso Pello Ruiz Cabestany, y fue líder 12 días en la Vuelta a Portugal, como dijimos en la entrevista que tuvimos en la radio. Uh-huh. Luego también está de Lorca Manuel Pascual, otro profesional bastante famoso, Manuel Martínez Costa de Puerto Lumbreras, Pedro Pardo Pascual de Redobán, Alicante, Ginés García Pallarés, otro ilustre de los años 80, que es de Lorca, y también está Fernando Piñero de Águilas, otro gran corredor que corrió en Lotus Zahor y que es uno de los grandes ciclistas, además de Juan Vitoria, otro de los exciclistas profesionales. Te hablo solamente de los profesionales que se van a presentar a la quedada de mañana en Lorca, en el Mesón Mi Cortijo. Esta quedada llevamos algún tiempo planificándola, bueno, desde hace un mes, cuando hicimos el prehomenaje que le hicimos a Antonio Martínez, empezamos a hablar los alicantinos y los murcianos y quedamos en hacer una quedada que se ha planificado prácticamente en 2 semanas. Esta quedada, hemos hecho camisetas conmemorativas en las cuales pone primera quedada ciclistas de Murcia y Alicante. Y pone mayo de 2026, Lorca. Eso hemos puesto en un escudo de las camisetas.
8: José, estamos hablando de profesionales que nos han hecho pasar muy buenos momentos, ¿eh?
9: Uh-huh. Así es. Los profesionales de élite que han corrido Tour de Francia, como el caso de Juan Zurano Jerez, de Lorca, corrió en los equipos CAS y La Casera. Le ganó una etapa a Eddy Merckx en la Vuelta a España de 1973, al todopoderoso Eddy Merckx, nada menos, el mejor ciclista de todos los tiempos. Uh-huh. Luego, Ginés García Perán, con 6 Tours de Francia corridos, y iba líder en el Tour del Porvenir de 1965, cuando tuvo una caída y quedó al final tercero en la general.
8: Bueno, y Antonio Martínez. Antonio Martínez que ganó 5 etapas de profesional y además
9: Antonio
8: compartió.
9: Martínez, nuestro totanero ilustre.
8: Compartió carrera con etapas, Perico Delgado, ¿no? Entre otros.
9: Exactamente, corrió con Perico Delgado en el SEA Orbea con Perico Delgado, Pello Ruiz Cabestany, Miguel Indurain.
8: Miguel Indurain ha sido sin duda un referente, ¿no? En el Tour de Francia.
9: Exactamente, Miguel Indurain, recordemos que ganó los Tours de Francia desde 1991 a 1995 ininterrumpidamente, ahí en nada, 5 Tours de Francia, ganó 2 Giros de Italia, 1992-1993, ganó, fue oro olímpico y fue también oro en la modalidad contrarreloj en los campeonatos del mundo, o sea...
8: ¿Cómo han recibido los corredores, los ex profesionales, esta noticia, esto de quedar, de juntarse con el paso del tiempo?
9: Pues con mucha alegría todos, con mucha nostalgia, todos diciendo súper ilusionados, viendo que se ha hecho algo que se tendría que haber hecho a lo mejor hace años, pero por circunstancias no se ha hecho, y están todos expectantes, y mañana va a ser un día muy importante.
8: En el mesón microfijo, ¿a qué hora se ha quedado?
9: Pues hemos quedado a la una del mediodía para repartir las camisetas conmemorativas a cada uno de ellos.
8: A lo mejor alguien quiere acercarse, que le firme algo.
9: Claro, por supuesto. Pues va a ser mañana a la una del mediodía. A partir de la una vamos a estar allí. Y luego la comida va a empezar a las 2 de la tarde. Uh-huh. Vamos a estar en la terraza cubierta. Nosotros solos en la terraza cubierta. Uh-huh. Estamos hablando de 45 ciclistas.
8: Sí, sí.
9: Los que vamos en total, 10 profesionales y los demás, pues, han sido de distintas categorías, pero muy buenos ciclistas, entre ellos Juan Gómez, otro totanero. Uh-huh. Ilustre, que tiene victoria en muchas pruebas nacionales, y que fue seleccionado con la selección española para el Giro de Italia amateur. O sea, Juan Gómez es otro referente de los ciclistas totaneros.
8: Y alguien se puede preguntar, sí. José, alguien se puede preguntar, que nos puede estar escuchando, porque claro, yo sí te conozco, yo sé tu trayectoria, porque me la has contado, porque vives en Totana, porque nos conocemos, pero alguien se puede preguntar, ¿qué le une a José con el ciclismo? Y es que tú también creo que has participado, ¿no?, en alguna que otra etapa, en alguna que otra vuelta, no de modo profesional, te dedicas ahora a ello, o has sido profesional, pero sí el ciclismo te lo ha llevado en la sangre, ¿no?
9: Sí, desde luego. Yo empecé en el ciclismo a los 16 años. Cuando estaba en mi mejor momento, tuve una caída muy grave, con fractura de cráneo, pérdida de conocimiento, tímpano perforado, peñasco roto, haciendo transmoto. Uh-huh. Ese día iba con otros dos corredores muy buenos de Lorca, Francis Reverte y Diego Vilar. Tuve la mala suerte que el día anterior, en una carrera, Juan Gómez, el que he nombrado antes, el totanero, me dejó rueda para meterme en el sprint yo, que era más rápido, y esa rueda no engranaba bien en mis piñones. Total, que al levantarme de la bicicleta sprintando en el día siguiente haciendo transmoto, pues tuve la desgracia de caer y ya volví otra vez al ciclismo. O sea, tuve 10 días ingresado en la UCI. Uh-huh. Y volví al ciclismo después de hacer el servicio militar. Eso fue con 19 años. Volví a ciclismo 3 años después.
8: Bueno, los corredores, el ciclismo también entiende de caídas, y ha habido caídas, ha habido caídas espectaculares y muy graves, que han sufrido muchos de estos corredores que hoy están retirados, pero que han sido auténticos profesionales y que merecen, sin duda, ese reconocimiento. Claro, vamos a hacer una invitación, ¿no?, a seguirlo a través de los medios de comunicación, porque van a estar en los medios de comunicación presentes en ese acto, en ese evento, y bueno, vamos a hacer un llamamiento, no sé si alguien quiere conoceros, no sé.
9: Sí, pueden ir perfectamente a la 1 de la tarde, pueden estar allí en el mesón Mi Cortijo, si quieren recibir autógrafos de los más famosos, como Juan Zurano Jerez, como Gine García Perán, como Antonio Martínez, nuestro ciclista campeón de Totana, que ha sido el mejor ciclista de Totana y alrededores de toda la época. Y va a estar también Manuel Pascual, otro ciclista lorquino, Manuel Martínez Costa, campeón de España Master 50 y ganador de varias etapas cuando era profesional. Uh-huh. Que es de Puerto Lumbreras. Entonces pueden acercarse por allí a el que quiera echarse alguna foto con ellos o a recibir algún autógrafo y tal. Y bueno, y quedan camisetas, que todavía nos quedan unas cuantas, pues podemos ponerlas a la venta.
8: Pues dicho están, bueno, pues José, ha sido un placer, José Martínez, haber hablado contigo a la 1 en el mesón Mi Cortijo, homenaje a todos estos grandes corredores que tan buenos momentos en el ciclismo nos han hecho pasar. Un abrazo, José Martínez, muy fuerte, estamos
9: muchas
8: en
9: gracias,
8: contacto.
9: Muchas gracias a vosotros, y nada, estamos en contacto y ya os mandaremos enlace de lo que acontezca en
8: por
9: este,
8: supuesto,
9: en esta
8: por supuesto. Nos tienes informados, gracias.
9: Un abrazo,
8: hasta luego, José.
9: Hasta pronto, adiós.

0: Son las 12 del mediodía. 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

Las 12 del mediodía, 5 minutos, vamos con música, continuar de buena mañana, entrar ya en la última hora de la mañana. Enseguida saludamos al siguiente invitado que va a estar con nosotros aquí en directo para hablar de buena mañana en la sintonía de Cadena Azul. Con música de Manuel Carrasco continuamos a esta hora, ya abriendo la puerta al fin de semana, este viernes, último viernes del mes de mayo.

0: Continuamos de buena mañana en la sintonía de Cadena Azul para toda la comarca del Guadalentín, para toda la región de Murcia, para aquellos que nos siguen en redes sociales. Bueno, comentábamos la noticia hace tan solo unos días. El exministro del Interior, Jaime Mayor Oreja, va a presentar en Cartagena su último libro, Una verdad incómoda, testimonio de una época contra el silencio y la mentira. Un acto organizado por la Asociación Cartagena Siempre y la Fundación Neos, que se va a celebrar el próximo lunes, día 1 de junio a las 7 de la tarde en la Fundación Caja Murcia, que se encuentra situada en la calle del Carmen, en el número 1, frente al ICUE. Vamos a saludar a don Jaime Mayor Oreja, le tenemos al teléfono. Don Jaime, buenos días.
1: Muy buenos días.
0: Muchísimas gracias, primero, por atendernos amablemente. Después de una dilatada carrera política, don Jaime, usted pues se ha volcado precisamente en esa batalla cultural de valores. Y me gustaría preguntarle, ¿cuál fue el detonante exacto, ese grito de alarma que le llevó a escribir este libro en este preciso momento?
1: Porque yo interpreté que lo que es el relato es una media verdad, que es la peor de las mentiras, porque es la más difícil de combatir, porque parece verosímil. Ese relato estaba ganando la verdad. Y me parecía que era una obligación explicar que nosotros no hemos estado gobernados más que por un proceso, no hemos estado gobernados por una coalición. Nosotros no hemos derrotado a ETA. Nosotros hemos o han pactado con ETA un proceso. Entonces, yo traté de explicar que nosotros, delante de nosotros, no tenemos solo un señor que se llama Sánchez, si tenemos un proceso del gobierno que está desde el año 2004 gobernando España. Entonces me pareció que era una obligación explicar a través de un testimonio más que de una autobiografía lo que yo creo que está pasando. Lo último que no está en el libro es que se confirma que cuando hay un proyecto de ruptura, la corrupción siempre acarrea la consecuencia final de todo aquello. Es decir, la revolución, los procesos revolucionarios, los procesos de ruptura exigen corrupción. Eso es lo que no está en el libro, porque lo hemos conocido especialmente en las últimas semanas.
0: Usted, don Jaime, es uno de los políticos españoles que ha tenido más amplia proyección, ¿no?, en los últimos 50 años, como vasco, que es vivió en primera persona los años más duros del terrorismo de ETA. En la conferencia me imagino que expondrá esa visión, ¿no?, de esos valores que han sostenido sobre todo el entendimiento, la libertad, esa identidad de España y que ahora mismo se está cuestionando.
1: Por supuesto, porque el proceso, este proceso famoso, siempre cuando se pactó se sabía que el final iba a ser el poder para los terroristas. Los procesos mal llamados de paz significan paz para la sociedad, dejamos de matar, pero el poder para los terroristas. Entonces la conclusión más perversa de todo este proceso es que vamos a ver cómo en el País Vasco ETA va a gobernar el País Vasco y Navarra, porque es la lógica del proceso. Ese es el pacto. Eso no es la derrota de ETA, es el poder para ETA, pero han dejado de matar. Entonces ellos quieren alcanzar lo que es la autodeterminación sin necesidad de matar. Y como han pactado tantas veces los demócratas, el PNV en su momento, Esquerra Republicana y Zapatero con ETA, la han legitimado, la han blanqueado y permiten que sea quien tenga el poder en el País Vasco en los próximos años.
0: De hecho, usted expone con argumentos sólidos cómo ese nacionalismo vasco imponía, ¿no?, lo que es el relato de que la única posibilidad existente para que ETA finalizara era que el Estado de Derecho negociara, ¿no?, con la banda terrorista, no había más.
1: Es que el terrorismo, la violencia, dopó al nacionalismo vasco. Esto es, el dopaje, lo saben muy bien los ciclistas, es un uso indebido, ilegal, de una serie de productos para vencer al adversario, al otro corredor con el que vas tú compitiendo. Entonces, el terrorismo dopó al nacionalismo, es decir, hizo que 150.000 vascos que no eran nacionalistas se fueran del País Vasco. Porque de lo que se trataba es que el terrorismo se convirtió en un elemento esencial para la hegemonía del nacionalismo. Y entonces eso es lo que realmente ha significado el terrorismo para el nacionalismo, un dopaje.
0: Sin duda, la actualidad supera todos los pronósticos negativos y se ha creado pues ese nuevo Frente Popular, que es el que nos está gobernando. ¿Qué opinión le merece todo lo que se está generando a nuestro alrededor, señor Mayor Oreja?
1: Pues la confirmación que estos procesos oscuros, opacos, que nunca se explican, que no se atreven a explicar por qué eran impresentables, porque era muy difícil decir que se negociaba con ETA un proceso, al final necesitan, exigen la corrupción. La corrupción forma parte de cualquier proyecto de estas características, revolucionario, de ruptura. Y que evidentemente a veces hay corrupción en la reforma, puede ser, pero en la ruptura seguro. Y eso es lo que se está evidenciando estos días, que tenemos situaciones tan graves como que en un momento determinado hay guardias civiles de la UCO que tienen que investigar a mandos de la Guardia Civil para saber si han participado en una represalia hacia aquellos guardias civiles que habían investigado. Hasta ese extremo llega la mafia o la organización, que son unas organizaciones que tienen sin duda todo menos las características propias de un Estado de Derecho, ¿no? No tiene límites, es decir, la ruptura no tiene límites, y por eso ahora, claro que se va a mantener hasta el final, porque la gente piensa que, bueno, cuantos más problemas, esto es insufrible, es inaguantable, pero ojo, él cuantos más problemas tengas, más necesita aferrarse al poder. Entonces vivimos un momento en el que se va a confirmar que lo único que pueden hacer ahora es mantenerse en el poder, es su única vocación.
0: Bueno, en este libro que usted presentará el próximo lunes en Cartagena, se va a hablar mucho, ¿no?, de la crisis de valores, del diagnóstico social. Usted suele hablar de una crisis también de civilización, más que de una crisis meramente política o económica. ¿Cree usted que Occidente ha decidido, según sus palabras, dar la espalda a esas raíces de identidad que siempre le ha caracterizado?
1: Bueno, yo creo que Europa hoy va caminando a una cierta irrelevancia porque no entiende o no es capaz de comprender que lo que necesitamos, sobre todo en Europa, es un rearme moral. Porque necesitamos tener una cierta dimensión espiritual de nuestra civilización, un sentido de la trascendencia. Que ese es el problema que tiene Europa, y por eso hay tan poca cohesión y por eso parece que somos tan irrelevantes, ¿no? Entonces, el objetivo es un poco decir, yo estaba 20 años en el País Vasco y he aprendido que no había un problema de una conciencia nacional de mi generación nueva. No, no. Había una pérdida de fe. Una pseudo-religión, la liberación nacional del País Vasco, el movimiento nacionalista, desplazó a la otra. La expulsó de las cabezas de las personas. No fue una nueva nación. En España, cuando goberné con el PP, los 6 años o 5 años en los que estuve, pues aprendí que los nacionalistas no iban a parar hasta que no alcanzar la autodeterminación. España en sí mismo es un problema, y en Europa aprendí que Europa era una gran realidad que hay que mantener, que no hay que romper, que hay que sostener, pero que había nacido con alma pero sin cuerpo, y ahora 70 años después tenemos cuerpo pero no tenemos alma. ¿Y es por qué? Porque fundamentalmente hemos vivido como si Dios no existiera, y creyentes y no creyentes tenemos que tener el coraje de decir, hay que vivir como si Dios existiera, aunque no seas creyente. Tienes que tener tus límites en la vida, tus normas. Y eso es exactamente lo que es una crisis moral y la necesidad de un rearme moral para Europa y para España.
0: A mí me ha gustado mucho el título de este testimonio, de este libro, Una verdad incómoda, porque muchas veces, señor Mayor Oreja, las verdades hay que contarlas, aunque no les guste a uno escucharlas.
1: Las verdades son siempre, casi siempre incómodas, ¿eh? La mentira es lo más cómodo. El relato es lo más cómodo. ¿Por qué? Porque la mentira se propaga y se extiende con facilidad. Es muy cómodo decir, hemos derrotado a ETA. Era mentira. Hay que ir a la raíz. Y en la raíz hay que buscar la verdad. En la raíz de los hechos. Y en cada hecho hay una verdad y una mentira, ¿eh? No, no hay relatos en plural. No, no. Opiniones para todos los gustos. Interpretaciones múltiples. Pero en cada hecho hay una verdad y una mentira. En cada hecho de nuestras vidas hay una verdad y una mentira, y hay que saberla de descubrir, y eso cuesta. Y la verdad, por eso a veces es incómoda y a veces te lleva a la soledad por defender la verdad, pero la verdad al final prevalece sobre la mentira y el relato.
0: El próximo lunes, 1 de junio a las 7 de la tarde, en la Fundación Caja Murcia de Cartagena tendremos oportunidad de disfrutarle, de escucharle presentar ese último trabajo, Una verdad incómoda. Y ya por último, la propuesta de futuro, ¿qué hacer? En los últimos capítulos usted hace un llamamiento a la acción, especialmente a través de las plataformas civiles. ¿Qué papel cree que deben jugar los jóvenes en esta reconquista de valores que propone?
1: Pues yo creo que tiene que ser una tarea de todos. De todos aquellos que hemos estado en este proceso perverso que es letal para España, tenemos que participar todos. Los partidos políticos tienen que no solo competir, sino que tienen que presentar una alternativa, una dirección de gobierno, unas prioridades de gobierno. Los jóvenes cada día tienen que tener el coraje de decir que su generación es mejor que la nuestra, en el sentido de que yo creo, estoy convencido, que muchos de ellos necesitan apoyar una cierta dimensión de la trascendencia en sus vidas. Y ese es un papel fundamental de ellos. Y las sociedades, la sociedad civil, pues claro que tenemos que hacer este esfuerzo de estar presentes, de estar en el debate, de no dejar de hacer, de decir, de movilizarnos, porque esta situación, la de hoy española, es mucho más difícil que la que tuvimos cuando empezó la transición, el año 77, cuando en aquel momento había una sociedad que estaba unida, y en aquel momento había que arrancar un camino. Ahora hay que desandar un camino. Y es una sociedad que hoy está muy dividida, muy polarizada, muy fragmentada. Por eso es una tarea ingente, por eso necesitamos que saquemos de todos nosotros, cada uno de nosotros mismos tiene que ser capaz de afrontar este futuro para devolver la esperanza que necesitan los españoles en su conjunto.
0: Nos quedamos con ese mensaje. Don Jaime Mayor Oreja, un placer, un gusto saludarle, el hablar con usted, el presentar Una verdad incómoda a los oyentes y, por supuesto, invitarles a que vayan, asistan al Aula de Cultura de la Fundación Caja Murcia en Cartagena a las 7 de la tarde el próximo 1 de junio. Muchísimas gracias por su amabilidad. Gracias.
1: Muchas gracias. Hasta luego.
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1: Bien, pues ahí estaban las palabras de Jaime Mayor Oreján, hablando en De Buena Mañana sobre este libro, este trabajo que ha presentado en la radio y que el lunes lo hará en Cartagena en el Aula de Cultura de Caja Murcia a partir de las 7 de la tarde. Nosotros nos hacemos eco también del trobón, de la importancia del trobo lorquino y del repentismo cubano que se unen en una iniciativa trovera y pionera que va a tener lugar en Lorca y que está organizada por la Asociación Trovera de Lorca en colaboración con el Ayuntamiento. Será el viernes 12 de junio a partir de las 8 de la tarde. Antes de hacer una breve pausa para la publicidad, vamos a escuchar precisamente la presentación de esta unión del trobo lorquino y el repentismo cubano de la mano de Mari Huertas García y los amigos del trobón de Lorca, que han estado esta mañana en rueda de prensa pues contando detalles de todo lo que va a ser esta actividad. También ha estado presente el concejal Santiago Segura, el concejal de Cultura.
2: Bueno,
1: Santiago Parra, perdón.
2: Muy buenos días, como siempre, en primer lugar saludar a la presidenta de la Asociación Trovera Lorca, estimada Inmaculada, también a Iván como miembro de la asociación y además activista en lo que es la improvisación, con lo cual pues estamos muy encantados, también a los medios de comunicación, porque anunciamos esta mañana la celebración de una nueva cita que se lleva a cabo con el nombre de Ensalada de Palabras, que precisamente vamos a tener el gran honor de contar con Alexis Díaz Pimienta, posiblemente el repentista más famoso que hay en la actualidad a nivel mundial.
3: A nivel internacional.
2: A nivel internacional, y que va a tener lugar aquí en Lorca pues los días 12 de junio, que será viernes, a las 8 de la tarde, y el sábado 13 de junio a las 11 y media de la mañana, en la Universidad Popular, en el edificio que tenemos en Sutuyena, en el barrio de San Fernando. Los asistentes a esta iniciativa pues van a poder disfrutar de un diálogo donde las quintillas lorquinas se conjuguen precisamente con las décimas cubanas, pues para ver cómo dos formas de entender el ingenio y la métrica pues pueden enriquecerse mutuamente, generando así pues ideas, síntesis, sinergias creativas nuevas, en definitiva estableciendo un puente vivo entre dos tradiciones que son hermanas, pues con el ánimo de favorecer, además de la motivación, las de las nuevas generaciones, la afición a este mundo del trobo. Y bueno, yo no me quiero extender mucho más porque quiero darle ahora la palabra a ellos para que nos cuente un poquitín más los pormenores de lo que va a ser este evento, pero sí quiero antes de finalizar, pues antes de ceder la palabra a Inmaculada, que a todos los que se encuentren en nuestra ciudad, tanto lorquinos como visitantes, pues que se sumen a esta iniciativa que está pues basada en potenciar lo que son las tradiciones, la cultura, la música, la oratoria, y que estoy segurísimo que va a hacer las delicias de los asistentes. Pues con eso pues sumamos una nueva acción, un nuevo evento a esa marcada agenda de eventos que tenemos en la ciudad y que ahora hace un segundo decíamos que se crea esa agenda con el fin de que no se solapen cosas, porque afortunadamente tenemos mucha actividad cultural. Así que muchísimas gracias y cedo la palabra a Inmaculada.
4: Bueno,
2: pásate. Sí, nos cambiamos.
1: Ahí estaban las palabras de Santiago Parra, concejal de Cultura. Escuchamos a Inmaculada hablando precisamente de este evento del trobón, que se celebrará próximamente, como decíamos, el viernes el 12 de junio a las 8 de la tarde y también el sábado día 13 de junio a las 11 y media.
4: Bueno, pues muchísimas gracias, Santi, muchísimas gracias a los medios de comunicación por estar aquí con nosotros, a Iván por acompañarme, ¿verdad? Estamos todos a una para poder traer esta actividad a Lorca, en la que estamos súper ilusionados. La verdad es que la actividad se llama Trobando en Lorca, principalmente, Trobando en Lorca, que Lorca siempre esté ahí presente. Ya que sabes tú que el trobo Bueno, saben todos ustedes que el trobo pues lo tenemos muy presente en la región de Murcia y por supuesto en Lorca, con la representación de la Asociación Trovera de Lorca. Hay mucha más gente que no está en nuestra asociación y que también trova, a los que también vamos a invitar, vamos a hacer un llamamiento general a lo que son todas las asociaciones que tengan que ver con ellos y por supuesto a las cuadrillas, que también sabemos que tienen un guía que es un trovero. Vamos a hablar un poquito de Alessi. Alessi Díaz Pimienta, vamos a tener la suerte increíble de poder traerlo aquí a Lorca. Nace en La Habana, en Cuba. Es escritor, repentista, investigador y docente. Es director de la Cátedra Experimental de Poesía Improvisada y subdirector del Centro Iberoamericano de la Décima y el Verso Improvisado. Por lo que tenemos que ver, siempre lo hemos dicho nosotros en nuestras actividades, y es que el trovo no es algo solo de la región de Murcia, ¿verdad? Conocemos muchos personajes importantes dentro del mundo del trovo, sino también a nivel internacional. Y eso es lo que nosotros queremos dar a conocer al público lorquino, por supuesto, pero a todo el público en general. Es un referente mundial en el mundo del repentismo. Ya lo va a llevar la improvisación poética, como ha dicho Santi, a los escenarios internacionales más importantes. Queremos que comparta con nosotros un puente vivo en esa actividad de Trovando en Lorca. El Trovo Lorquino, la Asociación Trovera de Lorca, va a tener representación y va a tener el orgullo de poder participar con ellos. Es verdad que algunos de vosotros sí habéis podido tener alguna pequeña actividad.
3: Hemos podido coincidir con él alguna vez y es un gustazo verlo improvisar, y es un gustazo improvisar con él. Es una auténtica maravilla.
4: Eso es. Y lo que queremos es crear una gran retroalimentación artística invaluable. ¿A qué sí, Iván?
3: Sí, porque es verdad que el trubo, la improvisación. Perdón.
2: No, claro, no, es que no puedo inventar.
4: Vale. Vale, perdón.
2: Ah, bueno, venga.
4: Ahora lo cambiamos.
3: Vale, esto va a ser un poco. Si lo hacemos en plan diálogo. Pues sí, la tradición de improvisar versos es una tradición de todo el Mediterráneo, ¿vale? España es solo uno de los muchos países donde se improvisan versos, pero la improvisación española fue la única que viajó a Latinoamérica. Y de hecho no solo se improvisa en Cuba, se improvisa en Chile, en Argentina, en Colombia, en todos los países de habla hispana se improvisan versos. Y resulta bastante curioso porque el castellano es el mismo, pero el uso no. La forma discursiva que tienen los troveros cubanos es diferente a la de los troveros argentinos y es diferente a los troveros de aquí. Entonces es bastante interesante es un tema sutil, pero es muy curioso ese cruce, esa forma de usar el castellano y esa forma de improvisar de dos países diferentes. O sea, por eso os pido encarecidamente que vayáis, porque merece muchísimo la pena oír a este trovero de fama mundial y poder tener la oportunidad de improvisar con él, o incluso de simplemente poder escucharlo, es una auténtica maravilla.
1: Pues ahí está, esa rueda de prensa que han dado la Asociación de Amigos del Trovo de Lorca para hablar de este evento único que se va a celebrar por primera vez en la ciudad, como decíamos, dentro de prácticamente nada. Todo está a punto para que el trovo lorquino y ese repentismo cubano se unan, tanto los días 12 como 13 de junio a partir de las 8 de la tarde, que se va a celebrar en la ciudad de Lorca. Profundizaremos conforme se vaya acercando la fecha sobre ello con los protagonistas. En este caso, el viernes 12 de junio será a las 8 de la tarde la inauguración, el sábado día 13 de junio a las 11 y media de la mañana en la Universidad Popular de Sutuyena, en el barrio de San Fernando. Ellos nos explicaban detalles sobre este evento y a la vuelta de publicidad hablamos del tabaquismo. Europa, el tema que nos trae la oreja de Van Gogh.

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1: Enseguida llega Luis Terry, llega la copla, llega la canción española a la sintonía de Cadena Azul, y vamos a hablar de ese reparto de folletos y actividades en Lorca para concienciar sobre los riesgos del tabaco y fomentar los hábitos de vida saludable. Con motivo de la celebración del Día Mundial Sin Tabaco, que tiene lugar este próximo día 31 de mayo, se han instalado pues mesas informativas en la Alameda de la Constitución de Lorca, ofrecer recomendaciones, consejos a los ciudadanos, tanto fumadores como no fumadores, son las prioridades que se ha marcado en este caso la concejalía del área de sanidad del Ayuntamiento de Lorca. Escuchamos a su responsable Belén, hablándonos precisamente de todo lo que se va a hacer en Lorca con motivo de este Día Mundial Sin Tabaco.
2: Buenos días. Con motivo del Día Mundial Sin Tabaco, que es el día 31 de mayo, fecha marcada por la OMS, la Concejalía de Sanidad ha dispuesto hoy una mesa informativa en las columnas para informar sobre todos los perjuicios para la salud que tiene el tabaco. Esta campaña está enfocada tanto a mayores como a jóvenes. A los jóvenes estamos haciendo especial incidencia en el vapeo, que tiene igual de consecuencias perjudiciales para la salud y que además tiene mucha incidencia en esta población más joven. Además, esta campaña también se ha puesto en marcha, pasa de vapear, en los centros educativos, y paralelamente también tenemos una campaña en nuestro hospital Rafael Méndez, y que viene por parte de la consejería y que estará presente durante estos días en todos los hospitales de la región, que anima a respetar las normas, a ser conscientes de que todas las zonas, tanto interiores como exteriores del hospital, son una zona sanitaria en la que está prohibido fumar. Así, desde la Concejalía de Sanidad animamos a toda la población a que se informe, a que conozca las consecuencias reales que tiene el tabaco para nuestra salud, que son tan perjudiciales y que hay que seguir luchando contra ellas. Es cierto que el consumo de tabaco ha descendido a nivel general, pero se plantean nuevos retos en la lucha contra este perjuicio tan grande para la salud, como decíamos, como el vapeo en los jóvenes y la persistente incidencia del tabaco en general en la población, aunque esta esté descendiendo. Así que para cualquier información, la Concejalía de Sanidad dispone de toda la información que necesiten, y animamos a concienciarnos un poquito más, especialmente en esta fecha, el Día Mundial Sin Tabaco.
1: Las palabras de Belén Díaz, y hace tan solo unos minutos nos llegaba otra noticia de ese nuevo impulso que se le va a dar al parque de viviendas en Lorca, con la concesión de licencias para edificar un bloque de 16 pisos que irían situados, en este caso, en la avenida Juan Carlos I, tal y como ha informado yo esta mañana el alcalde Fulgencio Gil.
3: Pues, como veis, un nuevo bloque de vivienda en pleno corazón de Lorca, en la avenida Juan Carlos I, con una inversión privada del promotor que está aquí presente, de 965.000 euros, para construir estas 16 viviendas en un edificio de 8 plantas, y que se suma pues al amplio catálogo de suelo disponible y de promociones de viviendas que se están desarrollando especialmente en la ciudad y en las pedanías más cercanas a la ciudad, como es el caso de Tercia o de La Hoya. Y esto significa, como venimos repitiendo en estos últimos días, que cuando en Lorca trabajamos todos unidos, Lorca funciona, Lorca avanza. De ahí también los buenos datos económicos que estamos dando. Desde el Ayuntamiento estamos haciendo un esfuerzo muy importante, especialmente desde la Concejalía de Urbanismo, para activar todas las bolsas de suelo disponibles y permitir también a los promotores pues que promuevan y que construyan viviendas, que, quiero recordar, es el primer problema que tienen ahora mismo los españoles, y así lo dicen en todas las encuestas. Y que se suma también al esfuerzo que está haciendo el Ayuntamiento, ese esfuerzo histórico de construcción de vivienda pública en el casco histórico de Lorca, con una inversión hasta este momento de 4.800.000 euros, y que seguiremos además incrementando en los próximos meses.
4: En el caso de este edificio,
1: Pues ahí estaban las palabras del alcalde de Lorca, de Fulgencio Gil, anunciando esta promoción de viviendas que se van a construir en la avenida Juan Carlos I, en Lorca, en el corazón de Lorca.
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1: En pocos minutos alcanzamos a la una del mediodía. Es ahora llega Luis Terry con la canción española, con la copla, a esta sintonía, la sintonía de Cadena Azul. Vamos a llegar con música hasta esas señales horarias de las 13 horas.

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2: Con la música de Neil Moliner y Funambulista vamos a llegar a la una del mediodía. Tan solo nos restan 9 minutos para el final de Buena Mañana de hoy viernes.

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Fue el primer gran éxito de Diego Cantero con Funambulistas, uno de los grandes éxitos destacados de Funambulistas. Nosotros ya llegamos ya al final. En 4 minutos llega Luis Terry, llega la copla, esta sintonía Cadena Azul. Nosotros estrenamos ya junio con ustedes el lunes, día 1. Además estrenamos el mes y todo. Ha sido un placer estar con ustedes de precaución en carretera si se desplazan este fin de semana hacia las playas. Buen fin de semana y el lunes a las 10 aquí estamos en De Buena Mañana.

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1: Muy buenos días, amigos oyentes. Muy buenos días. Bienvenido a este viernes. Viernes donde estamos, naturalmente, pues, dando muchas cosas que tenemos aquí pendientes. Son nuestras canciones. Vamos a comenzar. Vamos a hacerlo en este viernes con Agustín Pantoja, hermano de Isabel Pantoja, cuando cantaba. Claro, cuando cantaba. Amores normales. Este amor no es, o amores normales, se lo escribió Juan Gabriel, y vamos a escucharlo. Ahí está Agustín Pantoja para recordarnos ese tema.

0: 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Bueno, pues ahí estaba el balcón de la Vea. Ya saben ustedes que este fin de semana estará a tope, con fiesta rociera incluido. Tendremos hoy, tendremos el dúo Sol, mañana también, y el domingo, no sé, es una fiesta rociera que se puede usted vestir de gitana, de gitano, de fiesta rociera. Ha pasado el rocío, pero nosotros está en pleno rocío. Tenemos al otro lado del teléfono a Beatriz García Romera, que es la organizadora y en la que tiene su balcón, el balcón de la Vea. Así que, Beatriz, muy buenos días, ¿cómo estás?
1: Hola, buenos días, Luis.
0: ¿Estás bien?
1: Bueno, en general, estupendamente, en general, todo mi querido pueblo de Lorca y a vosotros, que sois mi familia, para todos, mando muchos besos. Pues sí, preparando lo del balcón de la Vea, esto surgió porque mi nuera quiso ponerle ese nombre. Yo ya soy muy mayor y estoy jubilada, pero esto me vale para ayudar y hacer muchas fiestas benéficas y ayudar a personas vulnerable. Ahora que dispongo de más tiempo, hacemos fiestas, hacemos risas y a la vez lo pasamos bien porque tenemos música en directo, pues ya empezamos a tener casi todos los días, menos vamos a poner, por ejemplo, de lunes libramos un par de días y seguimos con nuestras
0: fiestas, con la marcha, seguís con la marcha. Sí. Beatriz, pues nada, yo decía que tú dices que vieja, no, de vieja nada. Tú estás mayor, pero con ganas de hacer cosas. Que eso también lleva, y eso te distrae, Que yo sé que las personas mayores necesitamos hacer cosas para distraernos. Porque si no, ¿qué hacemos en casa aburrido? No,
1: pues
0: ya no,
1: sí, es verdad,
0: estamos tan acostumbrados a trabajar que cuando no trabajamos nos molesta.
1: Sí, yo no sé, estás todo el día en el sillón viendo culebrones y comiendo, porque eso al final te va dando, pues eso,
0: bueno, pues
1: una
0: cuéntame,
1: y en fin.
0: Cuéntame,
1: pues
0: esta noche tenemos el dúo Sol en el
1: esta noche hay baile, abrimos sobre las 8:30 de la noche, o más o menos hasta las 12, la 1, como ahora estamos en vacaciones, pues más o menos esa hora es lo que estamos cerrando, mientras queda gente. Ahora el ambiente que tengo es maravilloso, nunca he tenido un problema, gente muy educada, muy buena, y lo pasamos muy bien. Así que invito a todas las personas que quieran venir al balcón de la Vea, que está en el puesto deportivo, y por ambos lados está el mar, parece que va en un barco, muy bonito.
0: Perfecto. Oye, pues también mañana sábado tenemos lo mismo, mañana es día de San Fernando, yo lo digo porque mañana voy a querer felicitar, ya que estoy aquí, a todos los Fernandos, que mañana es el día de San Fernando, y por supuesto también tenemos el dúo Sol, ¿no?
1: Sí, tenemos el dúo Sol de Águila. Bueno, y ya que lo dice, aprovecho para felicitar a todos los Fernandos. Yo tengo un ahijado y mi sobrino, que se llama Fernando. Así que nada, invitamos a todas las personas que quieran pasar un ratito en buen ambiente y con buena música.
0: Y el domingo la gran fiesta rociera, que vamos a... Que
1: por sea... supuesto, vamos a dar un premio al mejor traje y a la mejor pareja.
0: Mejor pareja y mejor...
1: Muy bien. Y invito a grupos rocieros que quieran venir, por supuesto que sí. La gente se puede traer su bocata, como si iba de excursión al campo, se puede traer una tortilla, un bocata y mesas, y pueden comer, y nosotros tenemos para servirles la bebida, una cerveza, una copa, lo que quieran, sí.
0: Bueno, pues yo pasaré el domingo para divertirme un ratito contigo,
1: pues
0: ahí.
1: Pues te espero, Luis, sí, con los brazos abiertos, que
0: por
1: yo te
0: supuesto,
1: quiero mucho. Yo digo
0: supuesto.
1: Que eres mi hermano.
0: Que yo también, yo para mí eres como mi hermana. Exactamente.
1: Y mando un besito a Rosa también, que no fui a verla, porque estaba recién operada de catarata y tenía que estar en reposo.
0: Bueno, te digo,
1: pero yo
0: otra
1: la quiero
0: cosa.
1: Mucho a tu hijo y a todos. Y
0: pues
1: a tu madre, un besito.
0: Sí, es verdad, tú eres madrina de mis dos hijos. Que te digo una cosa, Beatriz, también, porque te va a gustar. Bueno, estamos haciendo, yo te invito también a que te vengas a Los Ferros la última semana, si puedes, porque tenemos en el Teatro Sebastián Escudero los 90 años de la muerte de Federico García Lorca, donde yo recito poemas de García Lorca y Rosa va a cantar las canciones de García Lorca. te puedes imaginar, o sea, va a ser una cosa muy bonita, muy bonita, con la guitarra
1: pues sí,
0: del torero.
1: Un día iré para allá, porque yo tengo recuerdos muy hermosos de Sebastián y de toda la directiva de Los Ferros, y además tú sabes que un año fui ganadora, pinté el cuadro de Los Ferros y me llevé el primer premio.
0: Pues te digo una cosa, nosotros, si es verdad, nosotros tendríamos que hacer un homenaje a Lorca, que está en los 90 años de su muerte, que yo eso te recito las cosas de Lorca allí. Tú prepárame una noche, que allí nada más que pagarle al guitarrista, no tienes que pagar más nada, se acabó, es lo único que tiene que pagar, y hacemos
1: pues,
0: una noche buena,
1: Luis,
0: con homenaje
1: a
0: Federico.
1: Disposición.
0: Pues venga, hablamos el domingo, hablamos
1: y
0: el domingo.
1: Colaboración siempre que tú
0: ya está.
1: Organizas,
0: yo colaboro contigo en lo que haga falta, bueno, lo que haga falta.
1: Muchas
0: yo
1: gracias,
0: hablamos,
1: Luis, gracias.
0: El sábado, y así ya estamos preparados para eso. ¿Te parece?
1: Perfecto, Luis. Muchos besitos.
0: Venga,
1: para
0: un besito,
1: buen
0: Beatriz.
1: Día.
0: Que sea un buen fin de semana, adiós. Magnífico y extraordinario.
1: Gracias.
0: Que se divierta
1: gracias.
0: La gente. Seguimos con este balcón de la Vea, claro está. Ahí está. 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Bueno, pues ya sabéis, el fin de semana en el balcón de la Vea, en el puerto deportivo Juan Montiel de Águila, fiesta hoy esta noche, mañana sábado y el domingo por la mañana, esa fiesta rociera a la que quiero que vayan todos, que tenemos que ir, que yo voy a ir también ya, y luego hago el recuento de las personas que han ido. Bueno, vamos a seguir y vamos a seguir con Azúcar Moreno. Qué bonito nos va a traer Bandido, Amante Bandido. Pues Bandido, Azúcar Moreno fue un tema que dio su lata, ahí está.

Ahí estaba ese bandido que nos traía a nosotros Azúcar Moreno. Les recuerdo, Azúcar Moreno, seguimos en este viernes, vamos a seguir, claro que sí. Vamos ahora con Antonio Flores. Qué bonito tema nos trae, del propio Antonio Flores, letra y música de Antonio Flores. Cuerpo de mujer, se lo dedicó a su hija, y es verdad que su hija se le estaba ya poniendo cuerpo de mujer cuando naturalmente Antonio falleció. Desgraciadamente son cosas que ocurren, pero vamos a recordárselo, y ahí está cuando él le dedicó a Alba este tema tan bonito, cuerpo de mujer. Vamos a escucharlo.

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Qué bonito tema y qué bonita letra y qué bonita música. Antonio era de verdad un figurón. Lo que ocurre es que la vida se lo llevó por delante. Las personas grandes mueren jóvenes. Este Federico García Lorca murió también con 33 años. Se murió muy joven, ¿no? Y murió en la Guerra Civil Española. Bueno, muchas cosas que ocurren que a veces no se las entiende ni se les comprende, pero ahí están, ¿no? Nosotros vamos ahora con... ¡Ay, qué bonito! ¡Bamboleo! Nos los trae nada más y nada menos que Raya Real. Pues Raya Real con Bamboleo. Un saludo a mis amigos, a todos, mi gente, a la gente que me escucha todos los días, a mis barrios, ¿no? Barrio San Cristóbal con Patro, la de las inyecciones, a mi barrio de San Juan, al de Santa María, al de San Pedro, a mi Calvario, no se puede olvidar, y también Relojería Garzán. Todos los días les dedico cosas, y a mi nano que le va a encantar esto. Nano es mi compañero de también de tareas, como yo digo, porque él es también espedáneo en Aguadera, así que le mandamos un saludito a Aguadera y al nano con este bamboleo que nos trae Raya Real.

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El balcón de la Vea, ya saben ustedes que está en el puerto deportivo Juan Montiel de Águilas, y bueno, va a haber de todo esta noche, dúo Sol, a bailar y menear el esqueleto, mañana sábado también, y el domingo a partir de las 11:30 de la mañana una fiesta rociera que vamos a ver esto. Se puede usted llevar su bocadillo y luego pedir las bebidas allí, claro, allí puede comer lo que quiera, como una fiesta rociera, allí vamos con todo ya cargado con la cesta del camping, ¿no? Y luego allí tomamos lo que haga falta, la bebida, pues la tomamos allí en el balcón de la Vea. Así que fíjense qué bien nos lo ponen, qué bien nos lo ponen para que podamos divertirnos este fin de semana en Águilas, en el balcón de la Vea, puerto deportivo Juan Montiel. Seguimos nosotros, el arrebato nos trae, bueno, el arrebato nos trae y nos vamos con él, creo, sí, nos vamos con él por el tiempo, está lloviendo el tiempo, que se ha pasado media hora rápidamente. Bueno, que os voy a decir, que os esperamos este, ya saben, este fin de semana. Que se vayan a Águila, que el balcón de la Vea ya tiene ahí una juerguecita para los tres días, para el 29, 30 y 31, los tres días. El 29 y el 30, música en directo por la noche. Y el 31 por la mañana, esa fiesta rociera. Cuando termina la fiesta rociera, a los toros, que hay toros también en Vera, hay toros en Vera y una novillada estupenda, así que de ahí para Vera, a los toros, así que vestido de flamenca y todo, tal como se está en esa fiesta rociera, se va a los toros, en vaya fin de semana completo que tenemos este fin de semana. Yo es algo que yo le digo a ustedes que pueden hacer, yo a lo mejor no me apetece, pero es algo que pueden hacer. Nada más, el lunes estaremos de nuevo aquí, y ahora sí, el arrebato dice que, bueno, busca tu nombre que te quiera, y que te llene la nevera, sobre todo que te llene la nevera, eso es muy importante, que no te pase hambre, que no pase hambre. Nada más, hasta el lunes, ¿qué pasa con el fin de semana? Ahí esa opción que os he dicho antes, y nada más, amigos, hasta mañana, adiós, adiós, adiós, adiós, adiós.

0: las 13 horas y 30 minutos.
1: Una y media de la tarde.
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0: 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El avance ha sido especialmente significativo en diciembre de 2025 respecto al mismo mes de 2024. 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
1: Me incomoda cuando escucho a alguien decir que otra persona es interesante, alegando que es muy difícil encontrar personas nutrientes. Somos seres humanos y por ese insignificante hecho, todos somos interesantes y válidos. Eso sí, solo podemos ofrecer lo que tenemos, ya sea ambigüedad, miedo, ternura, soledad o tristeza. Evidentemente no coincidimos con todo bicho viviente y tampoco estamos obligados a dar crédito a cualquier idea. Existen personas con las que las conversaciones han de ser livianas y otras con las que sencillamente no nos apetece dialogar. Pero de otro ser humano siempre se aprende. Si no directamente de él, sí de uno mismo, a través de él. Ni somos los mejores, ni somos los peores. Ni los más listos, ni los más tontos. Somos, y ya es bastante. Pero es innegable que no somos islas. Y por la cuenta que nos tiene, sería conveniente que tomáramos conciencia de ello cuanto antes. Ya que gracias a los otros, nos vamos conociendo a nosotros mismos un poquito más cada día.
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1: Hoy nuestro viaje nos guiará a enclaves a veces desconocidos, inaccesibles y sagrados. Para muchos es el lugar donde habitan los dioses y están en todos los continentes de nuestro planeta. Nuestro primer invitado lo ha llamado Montañas Sagradas. Y junto a él, hoy queremos emprender una aventura hacia lo sagrado y más desconocido de nuestra tierra. Será nuestro primer tema. Pero seguiremos tratando de descubrir lo que nos depara el futuro a través de la inteligencia artificial.

0: 13 de junio estaremos en el Teatro Leal de La Laguna, en la isla de Tenerife. Y eso que habéis escuchado y algunas sorpresas más nos esperan. Pero ahora es el momento de saludar a nuestro primer invitado, Raúl Ferrero Martínez. Buenas noches, Raúl.
1: Buenas noches, Miguel. Buenas madrugadas. ¿Qué tal? Encantado de estar aquí contigo.
0: Un placer tenerte de nuevo. Licenciado en Derecho por la Universidad de Valencia. Compagina su trabajo con la afición al mundo del misterio, del folclore popular y de la España mágica. ¿Por qué, te pregunto?
1: Bueno, porque empecé ya con este camino hace aproximadamente en el 2019-2020, cuando publico mi primer libro sobre brujería, y a partir de ahí pues ya no he podido parar.
0: Brujas, sabias y malditas, oficios mágicos y ocultos, Valencia hereje, autómatas y cabezas parlantes, Valencia ciudad mágica y legendaria, y tu último trabajo, Montañas Sagradas, algo que nos ha impresionado y que vamos a tratar de descubrir contigo, si te parece, ¿vale?
1: Vamos a ello.
0: Bueno, vamos a escalar, ahí va la primera introducción que nos va a llevar a las montañas.
2: Hoy, junto a nuestro invitado, vamos a realizar un recorrido fascinante por algunos de los picos más imponentes y reverenciados del planeta. Más allá de su belleza natural y su fuerza geológica, cada montaña es presentada como un santuario vivo, donde la historia, la espiritualidad y la cultura convergen. Desde el misticismo del Himalaya y los mitos andinos hasta las tradiciones de África y Europa, comprobaremos cómo las montañas han sido faros de fe, inspiración y resistencia para los pueblos que desde tiempos ancestrales los han habitado. Comencemos este nuevo e inspirador viaje.
0: Pues vamos con ello. Yo he de decirte, Raúl, que he disfrutado mucho leyendo tu trabajo, recordando algunas de las montañas que he tenido la posibilidad de ver, no muchas, porque tú haces un estudio exhaustivo de montones de montañas en el planeta.
1: Sí, concretamente 48, para ser más exactos, ¿no? Evidentemente son las que a mí, bajo mi punto de vista, considero más sagradas. Evidentemente no es un numerus clausus esto, ¿no? Cada uno podrá echar en falta alguna de las montañas que considere que para él es sagrada, pero para mí, desde mi punto de vista, son las más sagradas del planeta.
0: Algunas increíbles. Dices en el libro que son santuarios vivos de espiritualidad.
1: Sí, sí. Bueno, es lo que se conoce como el anima mundi, ¿no? El alma universal, la morada de los dioses, de los espíritus guardianes. Esas montañas representan los templos más antiguos de la humanidad, símbolos universales de elevación y de transformación, porque al final, Miguel, subir una montaña no es subir a la cima, es transformarse durante el camino de ascensión, ¿no? Porque el que sube una montaña jamás baja igual.
0: Escucho un sonido un poco raro, no sé si es el piolet ese que estás clavando para subir la montaña. Subimos un poquito de música a ver si lo arreglamos.

0: ¿Sigues por ahí?
1: Sí, aquí estoy.
0: Vale. Decía que en tu trabajo hablas de las montañas como donde vive la historia o como si son faros de la fe. ¿Por qué? Muchos de ellos son sagrados para religiones, lo vamos a ver seguramente en el programa de hoy.
1: Sí, sí, al final es algo que no pertenece a una religión en concreto, pertenece a todas las religiones, para todas las religiones han sido sagradas, ¿no? Eso es lo que hace que, lo que te comentaba al principio, ¿no? El anima mundi es alma universal, además, pues muchas de estas religiones las han personificado también, ¿no? Además como puntos estratégicos en muchas de ellas, ¿no? Y esto es lo que para las diferentes religiones, pues con sus correspondientes divinidades, pues sean sagradas, ¿no?
0: Vamos a ver un montón de montañas por el mundo, pero en España, ¿qué montaña significarías como una de las más sagradas o representante de este tipo de cosas?
1: Bueno, para mí uno de los lugares más temidos y más mágicos de España es el Monte Moncayo, ¿no?

0: Ese monte Moncayo, donde en sus laderas habitan gigantes derrotados por héroes mitológicos, ese gigante Caco que fue derrotado por Hércules, princesas encantadas dormidas en cuevas que aún permanecen ocultas esperando ser despertadas, ¿no?, por alguien que les saque de ese hechizo. Y sobre todo, Miguel, brujas capaces de lanzar maldiciones desde la oscuridad del bosque, ¿no? Y ahí es donde se juntan mis dos pasiones, que es Gustavo Adolfo Bécquer, cuando él residía en el monasterio de Veruela, ese santuario de símbolos paganos y de bestiarios imposibles, y por otra parte el mundo de la brujería, la tía Casca, Joaquina Bona Sánchez, que fue un personaje real y que en las cartas desde mi celda, las 6, 7 y 8, Bécquer pues hace referencia a ella.
1: Qué curioso, porque en cantidad de montañas no solamente es la piedra, la roca, el hielo, a veces la altura, sino que hay espíritus que conviven o leyendas como la que nos has contado. Empezamos viaje y salimos de España y nos vamos a otro continente a descubrir montañas. Tras esa introducción, a la 1:16, 12:16 en las Islas Canarias, en directo al Espacio en Blanco.
2: 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Ponemos rumbo hasta Asia a la búsqueda de estos lugares sagrados. El canal Maravillas del Mundo nos ofrece los primeros datos para nuestro viaje.
3: En el corazón del Tíbet, rodeado de paisajes que parecen sacados de un sueño, se alza una de las montañas más enigmáticas y sagradas del mundo, el Monte Kailash. Con su forma casi perfectamente simétrica y su cima cubierta de nieve eterna, esta montaña no solo es un espectáculo visual, sino un lugar lleno de misterio, espiritualidad y leyendas que han fascinado a la humanidad durante milenios. El Monte Kailash tiene una forma piramidal casi perfecta, con cuatro caras que apuntan hacia los cuatro puntos cardinales. Esta geometría única ha llevado a muchos a creer que no es una montaña ordinaria, sino una construcción divina. Su cima, a 6.638 metros de altura, nunca ha sido escalada, lo que añade un aura de misterio y respeto. Para cuatro religiones principales, el hinduismo, el budismo, el jainismo y el bon, el Kailash es el ombligo del universo.
2: El eje del mundo. Comencemos nuestra travesía aquí.
1: Una vez, Raúl, tuve la oportunidad de ver esa montaña desde muy lejos, absolutamente impresionante. No sé si dice Kailash o Kailash.
0: Kailash.
1: Kailash, el eje del mundo. ¿Por qué?
0: Axis Mundi, sí. Volvemos a lo del principio, ¿no? Ha sido venerada por el hinduismo, por Shiva, por su consorte Parvati. Allí, sentado en la cima, baila el Tandava, esa danza cósmica de la creación y la destrucción. También el budismo, y dentro del budismo, fíjate, Miguel, los 52 kilómetros de circunvalación, pues es lo que se conoce como la Kora. Se dice que aquellos peregrinos que la recorren una vez limpian los pecados de toda su vida, ¿no? Si se recorre 13 veces, se limpian los pecados de varias vidas, y si se da vuelta 108 veces, que es una barbaridad de kilómetros, se alcanza la iluminación más absoluta, ¿no? Llama la atención, nunca ha sido escalado por ese respeto, porque se consideraría una profanación al trono mismo de los dioses, y sobre todo también lo que lo hace sagrado al monte Kailash es porque el elemento tierra se funde con el elemento agua, y desde su base nacen los principales ríos de Asia.
1: Es curioso porque nunca ha sido escalado por el respeto que le tienen, y es como una pirámide perfecta orientada norte, sureste y oeste, y como dices, ahí nacen un montón de ríos.
0: Sí, sí, y fíjate, porque los sherpas nepalíes, por ejemplo, o los lamas budistas, no ascienden el Himalaya, y el monte Kailash forma parte de él, sin realizar lo que se conoce como la puja, que la puja no es más que una petición de protección al genius Loki, al genio del lugar, ¿no?, a esas divinidades sagradas que entienden que viven allí, ¿no? Y al final lo que te das cuenta es que los aborígenes, la gente autóctona de estas montañas, son las que mayor respeto tienen hacia estas montañas, estos montes sagrados, ¿no?
1: solamente vamos a poder dar datos así muy sintéticos de cada una de las montañas, porque estaríamos hablando de ellas una eternidad. Damos un salto y nos vamos al Monte Nebo. No sé si has estado allí o tenido la oportunidad de visitarlo, donde no. Moisés vio la tierra prometida y no pudo entrar en ella.
0: Efectivamente, desde su cima contempló esa tierra prometida después de 40 años guiando al pueblo por el desierto, pero que jamás pudo poner el pie, ¿no? Además, dice la tradición que allí fue enterrado el profeta. Nadie ha encontrado jamás su tumba, ¿no? Como si Dios hubiese decidido ocultarla hasta el final de los tiempos. Y desde la cima se puede ver el Jordán, Jericó e incluso Jerusalén, ¿no? Es tremendo. Es un monte, además, que no es muy alto, más o menos 900 metros de altura. Pero esa referencia bíblica la encontramos en Deuteronomio 34:16 y también un lugar sagrado para el cristianismo, claro.
1: Dando otro salto, el Monte Merón, un lugar donde la conexión entre el hombre y la tierra. ¿Dónde está este monte?
0: Bueno, este monte lo encontramos al norte de Israel, es el punto más alto de Galilea. También es una montaña que no es muy alta, más o menos unos 1.200 de altura, pero es sagrado para el judaísmo. Porque la leyenda del Monte Merón está unida para siempre a Shimon Bar Yohai, el sabio místico que, según la tradición, escribió el Zohar, ocultándose en una cueva mientras huía de la persecución romana, ¿no? Y ese aislamiento le hizo conectar con lo divino, ¿no? Y quedó impregnado para siempre de esa energía espiritual que tiene el Monte Merón.
1: Es curioso, Raúl, porque muchas de estas montañas están significadas o unidas a diversas religiones, porque son la morada de los dioses para muchos creyentes.
0: No solo, Miguel, está unida a las diversas religiones, porque fíjate que muchas de ellas van a confluir las principales religiones, sino que además muchas de ellas también es el inicio de la vida, el inicio primigenio de la vida, ¿no? Desde, por ejemplo, el Monte Roraima, que tenemos esa leyenda sobre que ahí es donde se inició la vida, por ejemplo, y muchas más. Y además
1: hablaremos del Monte Roraima dentro de un momentito cuando lleguemos a América, si te parece, sí.
0: Sí, sí.
1: ¿Te he cortado? No sé si querías decir algo más de...
0: No, bueno, simplemente también que es muy, muy característico en cada una de estas montañas, donde también está esa dualidad entre la luz y la oscuridad, que también lo vamos a ver reflejado en muchas de ellas.
1: Damos otro salto. Megido, la montaña del Armagedón. Esto pone los pelos de punta en los momentos que estamos viviendo, ¿eh?
0: Pues sí, no está la sociedad para estas historias, ¿no? Bueno, lo encontramos a 80 kilómetros al norte de Jerusalén. Es un punto estratégico, además, porque era la antigua ruta comercial entre Egipto y Mesopotamia, lo que era la Vía Maris, ¿no? Y efectivamente el Apocalipsis señala que este será el lugar del Armagedón, esa batalla final, ¿no? ¿Ves lo que te comentaba anteriormente? Esa lucha entre las fuerzas del bien y del mal, ¿no? Y bueno, la leyenda profética dice que esas naciones del mundo se reunirán en Megido bajo el mando del anticristo antes del juicio, del último juicio de Dios.
1: Y según la profecía de Juan en el Apocalipsis, dice que primero se reunirán los ejércitos, las naciones se congregarán, como dices, con el liderazgo del anticristo, derramamiento de las copas de la ira antes de la batalla, Dios enviará plagas y juicios a la tierra, la tercera, la batalla final, Jesús acompañado de sus ángeles, derrotará las fuerzas del mal, y la cuarta, victoria de Cristo y el reino milenario tras la derrota del anticristo. ¿Estamos cercanos a ese tiempo?
0: Quién sabe, ¿no? Quién sabe. Pero bueno, la verdad es que esperemos que no, ¿no? Esperemos que no. Pero ahí está el Apocalipsis 16:16, donde y lo reunió en el lugar que en hebreo se llama Armagedón, ¿no?
1: Solamente el nombre pone los pelos de punta. Vamos a la montaña de la luz, Jabal al-Nur. Tiene que ver con otra religión, ¿verdad?
0: Sí, Jabal al-Nur, la montaña de la luz, la encontramos en el desierto de la Meca, ¿no? Ahí nos vamos a encontrar la cueva de Ira. El profeta Mahoma recibe la primera revelación del Corán a través del arcángel Gabriel, ¿no? Y allí es donde el profeta Mahoma escucha por primera vez esa palabra divina, ¿no? Que le dice, lee, iniciándose, pues así podríamos decir, la revelación que daría origen al Islam, ¿no? Y aquí hay una anécdota, pero bueno, por temas de tiempo...
1: No, cuéntala.
0: Pues mira... Manuel Fernández Muñoz, y aparte lo reflejo en el libro, tuvo aquí una experiencia muy, muy impotente, ¿no? Se encontraba en una cornisa, prácticamente cogido con las manos en la piedra, y se iba hacia atrás, se iba al abismo, se iba a caer. Y en ese momento en que se echa hacia atrás, nota como dos manos le sujetan por la espalda y lo vuelven a colocar nuevamente en la cornisa. y consigue seguir ascendiendo Jabal al-Nur. Yo, Manuel Fernández Muñoz, lo considero una persona muy cabal, muy centrada, muy racional.
1: Hasta muchas veces contó, en nuestro programa, sí.
0: Pues cuando me contó ese testimonio se me pusieron los pelos de punta. Ese es el tercer hombre, ese ángel de la guarda que todos llevamos siempre detrás, ¿no?
1: Y estando en Asia no podíamos olvidarnos un monte que no te había dicho que íbamos a tocar, pero es el monte Fuji. Qué bonito, qué increíble, ¿verdad?
0: Pues yo, para mí es una de las montañas más icónicas del planeta. Es el pico más alto de Japón. Y aquí realmente lo que hace atractivo también al monte Fuji es cuando lo sagrado y lo diabólico se unen nuevamente, el bien y el mal, ¿no? Lo que te comentaba anteriormente, ese bosque de Aokigahara, el bosque de los suicidios, que ni más ni menos se dice que está embrujado por los Yurei, ¿no? Y que solo en el año 2010 se encontraron 54 cuerpos, nada más y nada menos que un suicidio por semana.
1: Increíble. Si quieres, me encantaría que dijeras algo del monte Ararat, porque es uno de los destinos que dentro de poco voy a poder visitar y verlo. Está el Arca de Noé allí, hay leyendas acerca de ello, ¿verdad?
0: Sí, eso es la referencia bíblica, sí que habla de Ararat, pero hay otros montes donde también se apropian un poco de esta leyenda, ¿no?, del Arca de Noé. Pero fíjate lo que también hace sagradas las montañas, Miguel, es la etimología. Para los turcos lo llaman Adridagi, que es el monte del Arca, y los persas lo llaman Kuhinui, que es la montaña de Noé. Fíjate cómo dos civilizaciones, los turcos y los persas, en esa etimología confluyen para estar hablando del mismo tipo de monte, ¿no? Incluso en el mito sumerio de Gilgamesh se refiere a Ararat, a referencia a Utnapishtim, es decir, el Noé sumerio. Es fascinante.
1: No me gustaría dejar el Monte de los Olivos. No es muy grande, no es muy alto como monte, pero qué importancia tiene, ¿verdad?
0: Sí, sí, el Monte de los Olivos es el más importante, yo creo que para el judeocristianismo. Y no es alto, efectivamente. Está al este de Jerusalén. No es solo geografía para mí el Monte de los Olivos, es teología pura, pura totalmente, ¿no? Y es donde es el punto de encuentro entre Dios y la propia humanidad, donde se entrelazan profecías, oraciones, pero también lágrimas y sufrimiento. Es donde se llevó a cabo el discurso de Jesús, el huerto de Getsemaní, donde Jesús, después de a los 40 días de haber resucitado ante los apóstoles, desde allí ascendió a los cielos, y donde se dice también que será donde vuelva a venir Jesús, ¿no? Por tanto, uno de los lugares más emblemáticos, más sagrados del planeta.
1: 1:28, 12:28 en las Islas Canarias. Han sido los primeros pasos buscando montañas sagradas. Un poco de información de nuestra casa y nos vamos hasta América a seguir ruta.
2: 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El canal Mundo 0728 nos cuenta lo siguiente.
4: En el norte de California se alza un gigante cubierto de nieve, el Monte Shasta. Para los pueblos nativos era un lugar sagrado, un portal entre mundos. Exploradores y lugareños cuentan haber visto luces extrañas en el cielo y túneles que parecen llevar a ciudades ocultas bajo la montaña. Algunos afirman que allí habitan seres de otras dimensiones. Otros dicen que es refugio de civilizaciones perdidas. Incluso la NASA registró anomalías magnéticas en la zona, como si la montaña respirara energía desconocida. ¿Es solo una montaña imponente? ¿O un faro de misterios que conecta lo humano con lo cósmico?
2: Vayamos a explorar este nuevo destino.
1: Llegando a América, tendríamos que hablar en principio de esa montaña, ¿verdad?
0: Sí, claro, el monte Shasta, ¿no? El chakra planetario número uno, la raíz de nuestro planeta que mantiene en equilibrio a nuestra Tierra. Ya lo decía Robert Kuhn, ¿no? Cuando identificaba esos chakras planetarios, pues cuatro de ellos ni más ni menos son montañas, ¿no? Y en el monte Shasta se confluyen gran cantidad de misterios. Y el que más me apasiona a mí es el descubrimiento que hizo J.C. Brown en 1930 aproximadamente, cuando él empieza a encontrar túneles repletos de gigantescos esqueletos, de discos dorados, de estructuras imposibles que pudieran estar allí, ¿no? Y él quiso volver para dar a conocer esa expedición y creó una expedición en Stockton con 80 personas, concretamente el 19 de junio de 1934. Qué casualidad que J.C. Brown nunca apareció. Desapareció completamente, no pudo. Quién sabe, ¿no? Si alguien lo hizo desaparecer, si alguien tenía intención de que este descubrimiento de J.C. Brown no se diera a conocer. Monte Shasta, uno de los lugares más impresionantes del planeta también.
1: Con placas, como decías, de metal que se asemejan mucho a las que dicen que habían descubierto en la Cueva de los Tallos.
0: Sí, sí, hay incluso esos 13 estatuas de oro, restos de cobre y oro también, un disco brillante enorme similar al sol, inscripciones en paredes que no entendían el idioma en el cual estaban escritos y 27 esqueletos de seres humanos gigantes, pero también diminutos, es decir, había una confluencia de todo, gigantes de casi 3 metros de altura y seres diminutos de aproximadamente pues un metro de altura. Esos seres traslúcidos, brillantes, que aparecen durante la ascensión a este monte Shasta, ¿no? Y que en ocasiones ayudan de alguna forma a los que llevan a cabo esas expediciones, ¿no?
1: Mucha gente los ha visto, ¿verdad? Cuando andaban por ahí, hay muchos encuentros con ellos.
0: Sí, de hecho en 1972 concretamente se vieron a estos cinco seres caminar por la cima de la montaña y desaparecer de repente. Siempre tenemos el mismo arquetipo, Miguel, en esto, ¿no? Es decir, seres altos, rubios, con ojos azules, y bueno, pues esto se repite en muchísimas montañas, no solo en Shasta. Luego tenemos, por ejemplo, en Uritorco va a ocurrir prácticamente lo mismo, ¿no? Y eso es lo que realmente pues llama la atención. Y bueno, no olvidemos también que el monte Shasta, hablan de Telos, esa ciudad oculta bajo la montaña que se dice estaba habitada o está habitada por los descendientes de Lemuria, ¿no? Esos seres luminosos que ante el hundimiento de ese continente pues pudieron sobrevivir y se esconden de la humanidad dentro del monte Shasta, ¿no?
1: Y ese monte Shasta es el que sale en la película Encuentros en la tercera fase, ¿no?
0: Creo que sí, creo que sí.

0: Vamos con ese que hablábamos al principio, Roraima, otro lugar increíble que cuando lo ves te das cuenta de la magnificencia de la naturaleza y de los lugares sagrados. Ese lugar que está en Latinoamérica, en Venezuela, y que es el lugar más viejo del planeta, decías.
1: Sí, en el Parque Nacional de Canaima. Se dice que es la formación geológica más antigua del planeta, más de 2.000 millones de años. Tampoco estamos ante una montaña excesivamente alta, 2.800 metros de altura aproximadamente, pero al ser un tepuy, sí que es verdad que llama la atención que es una montaña prácticamente sin pico, ¿no? Se le conoce también como la madre de todas las aguas. Y nuevamente vemos aquí cómo ese elemento tierra se mezcla con el elemento agua, porque es el origen de los ríos más importantes que alimentan el Orinoco, ¿no? Pero lo que llama la atención de Roraima, Miguel, es que en su cima hay especies que no existen en otro lugar de nuestro planeta. El sapo de Roraima, por ejemplo, o helechos milenarios que aún existen, ¿no?, allí, y que esperemos que la mano humana no tire, ¿no?, de esto y destruya completamente esta montaña, ¿no? Bueno, el lugar de avistamientos de ovnis y sobre todo también, como hablábamos antes, de los Amaycoc, que son seres elementales benévolos. Estos tienen cabezas grandes, son muy ágiles, luminosos también, y que ayudan a los exploradores, que se dice que también habitan en las cuevas. Incluso hay casos de exploradores que les han ofrecido un poco de agua para llevar a cabo esa ascensión. Es muy, muy, muy característico en el Monte Roraima, no se puede gritar. Y de hecho había una expedición y unos turistas elevaron la voz y se giró este explorador y les dijo, el porteador le dijo: no griten, porque si gritan estamos alterando a los dioses y puede provocar un diluvio, una enorme tormenta, ¿no? Fíjate el respeto que le dan a las montañas, en este caso pues a Roraima, ¿no? Para mí es un lugar fascinante, y esa leyenda, ¿no?, que dice que esos árboles primigenios que habitaban el planeta y que desde donde empezó la vida, nuevamente aquí vemos que desde aquí nace toda la vida, toda la humanidad, pues se dice que Roraima es uno de esos gigantes, esos árboles gigantes que quedaron petrificados, ¿no?
0: Qué curioso. Ahí hay una etnia, los Pemón, que hablan de los Unquíes, que serían esos seres pequeñitos o son otros.
1: Sí, el pueblo Pemón, sí, el pueblo Pemón, ellos hablan que es un lugar vivo, que Roraima es un lugar que está habitado por estos seres, que para ellos lo denominan como la casa de los dioses. Normalmente es otro de los aspectos que hacen sagradas las montañas, la personificación, que es como por ejemplo el Teide, pues los guanches hablaban del padre Teide, ¿no? Por tanto, el dotarles de ese respeto y esa veneración, ¿no? Y ellos son los que, el pueblo Penón, es los que dicen que Roraima es ese vestigio de ese árbol colosal que en algún momento sustentó la vida en la tierra, ¿no? Y también el pueblo Penón habla de la leyenda de Macunaíma, que el creador de, para quienes consideran que Macunaíma es el dios que fue el creador de la montaña, ¿no?, que con un palo, dice, abrió la cima y creó los ríos, las cascadas y los animales, e hizo incluso escaleras para que los indígenas pudieran subir a la cima, ¿no?
0: Y lo curioso de esta montaña es que no tiene pico, es como una llanura muy elevada, y lo llaman la isla en el cielo. Qué bonito, ¿verdad?
1: Sí, es la característica de los tepuy, porque además se dice que facilita la conexión con seres de otros mundos, ¿no? Y esto es lo que, pues bueno, realmente pues llama la atención, ¿no? La cima, pues alguien que llega hasta arriba pues siente que ha abandonado, podríamos decir, este tiempo humano, ¿no?, que entra en un territorio sagrado, ¿no?, donde podríamos decir que conecta con el origen del planeta, ¿no?
0: Vamos ahora con una montaña que yo no había escuchado, la montaña Sangre de Cristo Blanca Peak. ¿Dónde está?
1: Está en Colorado, Miguel. Esta ya sí que es una montaña más alta, 4.300 metros de altura, y domina las montañas de la Sangre de Cristo como un templo natural entre el cielo y la tierra, ¿no? Al final lo que se pretende, lo que sacraliza también a las montañas, es el afán, ¿no?, del ser humano de tocar el cielo, ¿no?, de imitar a Dios, de llegar a ser dioses, ¿no? Y esto es lo que ocurre cuando se escala una montaña, ¿no? Pues aquí es, para los pueblos indígenas Ute y Taos, esta cumbre es mucho más que una montaña, es una puerta espiritual donde, como en la mayoría de las que estamos tratando, esos espíritus ancestrales hablaban a quienes ascendían con respeto y humildad, ¿no? Esto siempre es muy importante. Y desde el punto de vista del pueblo navajo, el pico Blanca, como también se le conoce, representa el este, el amanecer, ¿no? El comienzo de una nueva vida que se convierte en símbolo de renovación y de sabiduría, ¿no? Y bueno, pues muchos viajeros aseguran sentir esa paz extraña, esa claridad mental que muchas veces las montañas es lo que provocan al acercarse a esta montaña, ¿no? Bueno, pues es uno de los lugares también que para el pueblo navajo pues delimita, podríamos decir, para ellos delimita la patria tradicional del pueblo navajo, ¿no? Para ellos es sagrada totalmente, ¿no?
0: ¿Qué significativo es que para esa gente pueblos antiguos fueran sagrados y lo siguieran respetando? No sé si se ha perdido un poco ese espíritu. El otro día estuvo con nosotros Sebastián Álvaro, una leyenda que tenía ese programa Al filo de lo imposible, y precisamente me decía, tenemos que hablar algún día, Miguel, de las montañas sagradas. Lo hemos hecho contigo, seguramente algún día volveremos a hacerlo con él, que sí sigue teniendo ese sentimiento de que las montañas son seres que están vivos y que hay que respetarlos. Y has hablado del Cerro Uritorco, tenemos que ir allí. Argentina, vaya lugar.
1: Sí, bueno, pues al mismo nivel, ¿no? Al mismo nivel que Roraima, creo yo, porque al final muchas de esas montañas están conectadas, aunque estén separadas por miles de kilómetros, están conectadas, hay sincronicidades absolutas, ¿no? Está en Capilla del Monte, en Córdoba, sí, 1949 metros de altura, y aquí habitaban, o sus habitantes originarios, es fascinante, ¿no? Los comechingones, es tremendo.
0: Comechingones, ajá.
1: También, sí, el Cerro Uritorco también se le conoce como la montaña del hombre, ¿no? Porque para los comichingones Uri es varón, es lo masculino, y Torco es cerro a esa altura, ¿no? Entonces es como la montaña del hombre. Se organizaban en comunidades que eran los Ayllus y trabajaban en equipo a nivel de la agricultura. Pues siempre existía un consentimiento unánime en la toma de decisiones, ¿no? También llama la atención que sus construcciones eran semienterradas, pero lo que es llamativo, sobre todo, es la apariencia física que tenían, porque no cuadraba con nada de lo que se había visto. Eran altos, de piel morena y barbudos. O sea, y esto, claro, esto es a lo que traen un poco de cabeza a los historiadores, ¿no? Y a los antropólogos, porque no pueden entender cómo este tipo de civilización estaba allí, cuando en realidad los aborígenes no tenían, eran más bien bajitos y no eran barbudos, ¿no? Entonces esto llama la atención también. Y lo que se dice también es la leyenda del bastón de mando, ¿no? Un bastón que parece ser que fue entregado por seres de otro mundo y que los comechingones lo guardaron con mucha ansia, ¿no? Porque este bastón les dotaba de fuerzas cósmicas, terrestres y divinas. Y muchísimas exploraciones ya se llevaron a cabo para intentar encontrar este bastón de mando, que se dice aún está enterrado en algún lugar de Uritorco, ¿no? Muchos relacionan el lugar del bastón con Erx, esa ciudad subterránea, nuevamente vemos aquí, intraterrestres, ¿no? Que parece que protegen ese bastón de mando, ¿no?
0: ¿Me permites que te cuente alguna cosita sobre el bastón y sobre esa montaña?
1: Claro, pues bueno.
0: Uno de sus, dice que se encontró en su día, yo tuve la oportunidad de tenerlo en las manos, y algo absolutamente increíble. Y estando allí, en ese lugar, recuerdo que estaba tumbado, había unas vacas pastando alrededor, dos montañitas al lado, y de repente una vaca me sacó un poco de mi ensoñación, y vi como si fuera una lágrima o una gota de agua que salía muy luminosa, que salía de un lado de la montaña, atravesaba toda la meseta donde yo estaba, y se fundía en el otro pedazo de la montaña. Fue absolutamente increíble, y me hizo pensar que seguramente ahí estaría esa ciudad que decían, la ciudad de Erz, porque muchísima gente estaba viendo ovnis y cantidad de historias ahí en ese lugar.
1: Es tremendo, la historia que acabamos de escuchar es tremendo, ¿no? A mí porque no me ven, pero se me pone la piel de gallina, porque al final hay tantos testimonios, hay tantas experiencias que dicen que solo aquel que tiene una alta vibración espiritual puede conectar con la montaña, ¿no?
0: Bueno, había mucha gente que conectaba por allí, ¿eh? Por eso se ha convertido en un lugar de peregrinación. Antes de cambiar de lugar, hay una montaña, Choroni, la aparición mariana y un milagro místico. Ni idea de dónde está esta montaña.
1: Bueno, la montaña de Choroni también está en Venezuela y concretamente en Aragua, en el Parque Nacional Henri Pittier. Y ahí se apareció la Virgen. Unos mineros estaban trabajando en el interior de la mina y de repente hay un derrumbe de tres piedras de muchísimas toneladas y se quedan esas piedras a 10 centímetros de sus cabezas. En ese momento empezaron, antes de que ocurriera esto, cuando oyen el estruendo tremendo, empiezan a rezar a la Virgen y se les produce esa aparición de la Virgen. Bueno, la imagen que ven ellos es una mujer vestida con un manto blanco y azul, y desde entonces allí, a los pies de esta montaña, y esto es también lo que las hace sagradas, estas representaciones marianas en muchísimos casos, de las representaciones de la Virgen, ¿no?, en muchas montañas, pues bueno, allí sigue esa estatua. Se le hizo una pequeña hornacina, una ermita, y ahí en febrero de todos los años, pues se lleva a cabo una peregrinación hasta allí, ¿no? Bueno, es un lugar plagado de cañaverales, donde aún pervive esa arquitectura hidráulica del pasado, porque ahí se producía mucho azúcar, mucho cacao, y nuevamente volvemos a encontrar lo mismo, es decir, en la ascensión a la montaña Choroni, el agua es la protagonista absoluta, ¿no? Vuelve a mezclarse ese elemento agua con la tierra, ¿no?
0: Luego te voy a preguntar casi hacia el final algunas de tus montañas favoritas, sí. Si te parece, ¿vale?
1: Sí, sí, claro que sí.
0: 1:46, 12:46 en las Islas Canarias, este espacio en blanco que está subiendo montañas esta noche con Raúl Ferrero, y ahora nuestro destino es África.
2: Seguimos la ruta. Volamos ahora hasta África, la cuna, según dicen, de nuestra civilización. El canal La Neura Historias Curiosas nos ofrece algo más de información de uno de nuestros destinos.
3: El monte Kilimanjaro es la montaña más alta de África y uno de los volcanes inactivos más grandes del mundo. Ubicado en Tanzania, se eleva a una altura de 5.895 metros sobre el nivel del mar y es una de las siete cumbres, desafiando a escaladores y excursionistas de todo el mundo. Conocido por su distintiva silueta y su variedad de ecosistemas, desde las selvas tropicales hasta los glaciares en la cumbre, el Kilimanjaro ofrece una experiencia única para los aventureros. Cada año, miles de personas intentan alcanzar su cima, la Uhuru Peak, siendo testigos de impresionantes vistas y desafíos físicos y mentales. Además de su atractivo turístico, el Kilimanjaro tiene un significado cultural y es un símbolo de la belleza natural y la majestuosidad del continente africano.
2: Viajemos hasta ese continente para conocer esta y algunas otras de sus montañas sagradas.
0: Esta del Kilimanjaro es como un tótem, quizá como el Fuji. Increíble de verlo en mitad de esa sabana, ¿verdad?
1: Sí, es fascinante. Además es que la cordillera del Kilimanjaro la constituyen tres grandes cumbres, ¿no? Que es Shira, Mawenzi y Kibo, como entidades vivas, cargadas de una energía espiritual tremenda. Allí están los aborígenes, los Chaga, que consideran que el Kilimanjaro es el patio de Dios,
0: ¿no? ¿El patio de Dios?
1: El patio de Dios, sí, sí. Para ellos
0: ¿Dónde juega?
1: Sí, donde se divierte, donde, bueno, también lleva a cabo esa protección, ¿no? Que dicen, bueno, los chagas consideran que cuanto más cerca se vive de la montaña, pues que más bendecidos están, más plena es su existencia, ¿no? Y aquí nuevamente vemos la personificación de las montañas, ¿no? Para los chaga, ellos cuando se despiden o cuando saludan a alguien, no lo hacen con un buenos días, que te vaya bien, no. Ellos lo que dicen es que perdures como Kibo. Fíjate que, es decir, no van a la montaña, ellos dicen que van a Kibo, ¿no?
0: Qué bonito.
1: Ese respeto, ¿no? Y incluso pues llegan a decir que al igual que Kibo no envejece, pues esperamos que tú tampoco lo hagas, ¿no? Esas son expresiones que ellos utilizan para donde vemos perfectamente, ¿no?, el respeto que tienen hacia su montaña, ¿no? Y luego nos encontramos con los Masáis, ¿no? Los Masáis dicen que para ellos ahí habita Engai, su dios supremo es Engai, es un señor de las lluvias y de las tormentas, que los bendice con esa, con ese agua, ¿no?, en el desierto, pero al mismo tiempo también es el dios, podríamos decir, de las sequías, ¿no? Y esto, volvemos a ver aquí la dualidad entre la luz, la oscuridad, el bien y el mal, ¿no?, el mal, pero al final los masáis consideran que es un dios benefactor al final, ¿no?, y esto es lo más importante, y dice que para, tanto para los Chago como para los Masai, que esos dioses todavía permanecen ocultos entre la nieve, ¿no?, y entre las nubes del volcán dormido, ¿no?, y que van observando silenciosamente pues cómo los hombres van actuando, ¿no?, en la sociedad. Bueno, para mí es lo que tú has dicho, ¿no?, que es muy bonito, es muy chulo cuando dicen no, yo no voy a la montaña, voy a Kibo, ¿no?
0: Perdón que personalice mucho, este año voy a verla muy, muy, muy de cerca. Como wow. Vimos, afortunadamente, no sé si la montaña está en Asia o en África, en la montaña que es la comunicación directa con Dios, el Sinaí.
1: Bueno, el Sinaí es la montaña, bueno, para las principales religiones, ¿no? Judaísmo, cristianismo, islam, ¿no? Noroeste de Egipto, conecta con África, África con Oriente Próximo. Tampoco es una montaña excesivamente alta, unos 2.000 metros de altura, pero bueno, el monte Sinaí es que está en medio de la nada, prácticamente, ¿no? Y pues ahí es donde el arca de la alianza, ¿no?, donde se le entregan esos 10 mandamientos a Moisés, donde habla directamente con Dios, donde ese arca de la alianza guarda también el maná, ese alimento divino, ¿no?, y la vara de Araón que floreció en su base. Y esto también es muy significativo porque en la mayoría de las montañas, Miguel, que las hacen sagradas, existen monasterios, ermitas, templos. Y en este caso, en la base está el monasterio ortodoxo de Santa Catalina.
0: Un lugar increíble.
1: Sí, en el siglo VI, sí. Pero fíjate que antes de estar Santa Catalina, bueno, además se construye sobre el lugar donde ardió la zarza, ¿no? Esto, pero antes de Santa Catalina estuvo el monasterio a Santa Elena, la madre del emperador Constantino del siglo IV, ¿no? Bueno, pues la verdad es que el Sinaí al final no es un lugar geográfico, ¿no? Nuevamente yo creo que estamos ante un axis mundi, ese puente entre el cielo y la tierra, y donde mayor conexión existe, ¿no?, con Dios, ¿no?
0: Me pasan una nota para que me acuerde de un lugar que se llama Tiger Nest, el nido del tigre, en Bután, pero si no nos da tiempo hablamos de él, porque quiero que sigamos en África, el Chongoni. No tengo ni idea de dónde está esta montaña.
1: Bueno, el Chongoni es otra de las montañas fascinantes que bueno, al final se te hace necesario hablar de ella, ¿no? Una montaña de las más sagradas también del planeta, y bueno, pues la verdad es que necesitaba ponerla también aquí, a traerla a colación, y bueno, pues ahí la tenemos, ¿no? Entre estas, ¿no?
0: Llena de pinturas rupestres de miles de años, qué curioso. Y hablas también del bosque sagrado de la diosa Osun, que tiene que ver con las religiones afrocaribeñas.
1: Sí, aquí nos vamos a Nigeria. Y estamos hablando del tema de la cosmovisión Yoruba. Fue patrimonio de la humanidad en el año 2005 y bueno, aquí es curioso porque dividen, podríamos decir, para la cosmovisión Yoruba, los bosques lo consideran como algo oscuro. Los bosques profundos son lugares peligrosos, como sobrenaturales, donde viven fuerzas invisibles que pueden alterar el equilibrio humano, pero también los sacerdotes son los que seleccionan estos bosques y podemos decir extraen la parte benévola, que son los Igbo Orishas. Igbo serían los oscuros, Igbo Orishas serían los bosques consagrados, y es lo que ellos de alguna forma sacralizan, ¿no? Y bueno, pues allí ponen sus altares y bueno, se lo dedican a Osun, que es la diosa yoruba del amor, de la fertilidad, de la belleza. Y bueno, pues allí es donde esas piedras, esas oraciones que ellos realizan, pues hacen que esos bosques, que en un primer momento eran oscuros, pues pasen a ser como algo vivo, ¿no? Algo, un refugio, como un refugio ancestral, ¿no? Para ellos también, para los dioses.
0: Y estando en África no podíamos dejar pasar ir a Mali, ir a los acantilados de Bandiagara. Qué lugar tan impresionante con todas esas pinturas, ¿verdad?
1: Sí, y aparte, con lo que tú dices, esa muralla, ¿no?, que está perforada por cuevas y como tumbas, ¿no?, que están suspendidas en el vacío, porque claro, tú lo ves y puede ser que sea un lugar donde se habita, ¿no? Pero era un lugar de enterramiento, un lugar de tumbas para el pueblo Dogón, ¿no? Y aquellas, para ellos no eran simples cavernas, eran, podríamos decir, donde habitaban nuevamente los ancestros, esos dioses primigenios, y en su mitología hablan de Amma, ¿no?, el creador del universo, que esto ya lo hemos ido a lo largo del programa, hemos estado hablando que muchas de estas montañas es la creación de la vida, ¿no? Y de los Nomo también, esos descendidos del cielo, de los Yuru, el zorro pálido que simboliza, fíjate aquí también esta dualidad, que simbolizaría el caos y el desequilibrio. Pero estas cuevas funerarias de Bandiagara, pues que son inaccesibles prácticamente, pero bueno, protegen a los muertos y mantienen ese vínculo entre esos vivos, entre los vivos y el otro mundo, ¿no?

0: mandan una fotografía de Tiger Nels, esa montaña de Bután, con una serie de templos construidos arriba, algo absolutamente mágico. Casi marchándonos, montañas favoritas para ti, porque no nos da tiempo a ir a Rapa Nui o Rongo, que es otro sitio, wow, tremendo. ¿Qué montañas?
1: El hombre pájaro, sí.
0: Sí, señor. ¿Qué montañas favoritas tendrías tú? Dos minutos pues mira, me quedan para terminar este viaje, desgraciadamente.
1: Te digo una rapidísima, Miguel, el Monte Parnaso. ¿Y por qué elijo el Monte Parnaso? Porque es en Grecia, porque es el símbolo de la creatividad y del conocimiento. Es donde fue consagrado Apolo, el dios de la luz, de la música, de la poesía, ¿no? Y las nueve musas, allí vivían las nueve musas, esas hijas de Zeus y Nemosín, que simbolizan las artes y las ciencias, el lugar donde se inspiraban los poetas, los artistas, los filósofos, los escultores, los escritores, ¿no? Y donde pues tenemos la leyenda, el santuario de Delfos, ¿no? La leyenda de la serpiente Pitón, que Apolo da muerte a la serpiente Pitón, y donde cae su sangre, pues se crea o nace o construye en este santuario de Delfos. Santuario que es el Ónfalos, el ombligo del mundo, el centro del mundo, y donde estaba el oráculo de Apolo, ¿no? Esas pitias, esas sacerdotisas, las pitonisas, que llevan a cabo sus profecías en ese estado de trance, con esos humos y esos vapores subterráneos que aspiraban, ¿no? Y que consideraban que eran mensajes del propio Apolo, ¿no? Y hasta ahí llegaban pues la gente poderosa para conocer sus designios y no iniciar ninguna batalla sin antes ser conscientes de que realmente se podía llevar a término. Para mí el Monte Parnaso es un monte que me toca en el alma, y me genera cierta ternura, ¿no? Por lo que te he dicho, por esas musas que inspiraban a los artistas, ¿no?
0: Y en España nos quedarían un montón de ellos, el Teide, has hablado del Moncayo, el Teide, el Montserrat, el Torrater, Sierra Espuña, el Monte Teleno, sí. Qué cantidad de lugares mágicos que están esperando que los descubramos,
1: sí. Sí. Bueno, es que el Teide, ¿no? Pues bueno, el Guayota, ¿no? Esa leyenda de Guayota que con Achamán, ¿no? Pues, bueno, es que es. Y que cuando se dice que el Teide ruge, es Guayota que está intentando salir de su prisión, ¿no? Es fascinante, fascinante.
0: Raúl Ferrero Martínez, Montaña Sagrada. Si quieren saber más, ¿dónde se pueden poner en contacto contigo?
1: Pues bueno, por Facebook, Raúl Ferrero Martínez, me van a encontrar. En Instagram, Raúl Ferrero 1. Y nada, y si quieren localizar el libro, pues en cualquier plataforma, hoy en día Corte Inglés, Amazon, Etna, Casa del Libro, ahí está disponible para cualquiera.
0: Ha sido un placer estar contigo, espero que hayas disfrutado estando en el Espacio en Blanco una vez más, y te espero otras muchas veces.
1: Muchísimas gracias a ti, Miguel, y me quedo con una frase última: que el hombre teme al tiempo, el tiempo teme a las pirámides, pero las pirámides temen a las montañas, porque han estado antes que nosotros y seguirán estando cuando ya nosotros no estemos.
0: Ole. Gracias, un abrazo fuerte.
1: Aquí.
2: El futuro ya ha llegado, y con él eso que llamamos inteligencia artificial. Hoy, en compañía de un nuevo invitado, vamos a explorar algunas de sus extraordinarias aplicaciones. En esta ocasión será en la música, y ya veréis lo sorprendente que puede llegar a ser.
0: Hay un sistema que se está colando en nuestra vida, como esta música que está surgiendo desde hace un poco de tiempo y que promete o amenaza, no sé cómo decirlo, con cambiar nuestras vidas. Es lo que llaman la inteligencia artificial. Y esta noche vamos a hablar con alguien que sabe mucho de eso, pero sobre todo de la inteligencia musical adaptada a la música. Él es Abraham Sevilla, al que ya saludamos. Buenas noches, Abraham.
3: Muy buenas noches, Miguel. Buenas noches a todos. ¿Cómo estáis?
0: Bien, contento de que estés con nosotros. Oyente del programa, ¿verdad?
3: Sí, oyente y gran andador y escuchante de podcast mientras que voy haciendo running o voy en la bicicleta. Siempre.
0: Qué bien. Déjame que te presente. Eres músico. A los 10 años empezaste a tocar la guitarra tú solito, ¿no? Y aprendiste a tocar la guitarra.
3: Sí, de manera autodidacta.
0: Tienes 12 discos, todo. Más de 1.200 canciones... Inventor de la primera guitarra eléctrica doble flamenca. Tú vas y se la regalas a Pat Metheny, ¿no? Así, con dos narices, le llevas la guitarra. Hay un vídeo por ahí circulando en la que le das la guitarra. Sí.
3: Bueno, la guitarra doble siempre han existido, desde Jimmy Page pues ya la tenían, ¿no? Sí. Pero yo inventé la flamenca, la guitarra flamenca eléctrica, eso no había ninguna en el mundo.
0: No te pregunto si suena bien, porque seguro que suena bien. Bueno,
3: era maravillosamente.
0: Grabas una versión de Dos Aguas de Paco de Lucía con el guitarrista de Guns N' Roses también.
3: Bueno, Slash veranea en Zahara de los Atunes, sí. Yo soy de Barbate, y entonces pues es el cumpleaños de él y nos llama a nosotros porque quería escuchar flamenco, sí. Y pues bueno, pues me hago amigo de él, incluso le doy clases de ritmo de flamenco y tengo pues una canción, la versión de Entre Dos Aguas de Paco de Lucía tocada con Slash. Yo siempre le cuento a mis amigos la anécdota de que Michael Jackson y yo teníamos un amigo en común que era Slash. Que nunca lo conocía Michael.
0: Qué bien. Y acabas de presentar tu último disco que se llama Ahora en Serio, con un dúo con Ricardo Marín y, bueno, 12 discos. Produces también música para un montón de personas, ¿verdad?
3: Sí, bueno, yo llevo ya 25 años ya en esto, Miguel. También me gustaría decir que yo no soy ningún experto en inteligencia artificial. En todo caso, si acaso soy un músico que trata de sobrevivir a estos tiempos de la música, que muchas veces más que sobrevivir, yo digo que estoy sobremuriendo, más que sobreviviendo. Pero bueno, la verdad es que en esta ola, en esta nueva revolución musical que está pasando, muchos no lo están viendo, pero ya estamos casi en el pico de la ola. Aquí sí he querido meterme de lleno y estudiar bien esta tecnología, porque no es que sea el futuro, es que ya es parte de nuestro día exactamente diario.
0: Yo me he quedado asombrado, Abraham, con algunas de las cosas que me has enviado. Déjame que escuchemos una primera cosa y vamos a tratar de ir avanzando a ver cómo consigues esto.
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0: ¿Esto te lo has hecho tú con esa maquinita o con esa inteligencia artificial?
3: Eso es más fácil hacerlo, Miguel, que comerse un cartucho de pipa, como dirían aquí en mi tierra. Eso lo hace, vamos, eso es escribir un texto, que se llama prompt, ¿no? Le llaman prompt, que es el lenguaje, digamos, entre inteligencias artificiales, y simplemente decir, quiero una canción que tenga un matiz como de misterio, que diga esta frase y con una voz pal. Y ya está, simplemente dándole estas directrices, pues el programa, la inteligencia te lo hace. Hay muchas inteligencias, hace Estudio, Audine, Murán, que ve, pero hay un montón, pero la que más se está llevando el gato al agua ahora, digamos, es una que se llama Suno. Sí. Y es una empresa, bueno, que nace en Massachusetts, pues que yo soy de Cádiz y decir Massachusetts me cuesta, ¿eh? Nace en Massachusetts, en Estados Unidos. De ahí son los Aerosmith, los Boston, los Nicky on the Block. Fue fundada hace 3 años solamente.
0: ¿Solo?
3: 3 años hace que se fundó. Y es una auténtica revolución, porque en la publicidad ya escuchamos música de Suno. En maquetas de un montón de artistas se escuchan ya de fondo la música Suno. Y esta empresa se ha decidido en democratizar la música, Miguel. Significa que el que no tenga ni idea de música puede hacer canciones.
0: No sé si es bueno o es malo, pero bueno, lo vamos a ir analizando. ¿Cómo has hecho esto que hemos escuchado? ¿Has cogido la voz de la introducción de nuestro programa? ¿Se la has metido la maquinita? Y la música es increíble, ¿no?
3: Exactamente. Le digo, arme una versión, o sea, que la inteligencia me ha hecho una versión que ella ha creído que es la más adecuada. O sea, la ha actualizado, pero yo le podría haber dicho, no, quiero cuerda, quiero una filarmónica detrás. O no, mira, quiero una producción estilo Quincy Jones y que suene a los Bee Gees, ¿vale? Y te puedo asegurar de que hace cosas increíbles.
0: ¿Solamente con decírselo? ¿O tienes que escribir? ¿O hablas con ella? Pregunto.
3: Sí, puedo hablar, porque claro, en uno de los prompts lo hago a través de ChatGPT y lo hago hablando. Después se lo paso a Suno. O también tiene una opción ahora, porque cada actualización es como un descubrimiento nuevo. Aquí estamos, los músicos todos estamos flipando, con cada vez que se actualiza uno, es como si Moisés nos enseñara otra tabla más, ¿sabes? Y ahora tiene una cosa que es que, o sea, le puedes poner en las ventanillas, le puedes poner inspiraciones, o quiero componer una canción que se parezca, y ahora le sube 6 de Michael Jackson, que se parezca a esta de Michael Jackson, a esta, y la última a esta de Prince, por ejemplo. Y el programa lo que te hace es que el algoritmo te va asimilando partes de las otras canciones, nunca copiando, porque ahora entramos en el tema de los derechos de autor, cuidado que aquí esto es otro tema largo. Entonces te va haciendo un tema de partes del Billie Jean, partes del Thriller, partes del tal, y al final te hace un tema que no es de Michael Jackson, que tú le has dicho que te lo haga, pero que tiene influencia directa de cada canción que tú le has puesto.
0: Increíble, déjalo. De loco, Miguel. Que volvamos a escuchar ese jingle que has hecho.
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0: A mí esta música me encanta, qué potente que es. Hemos estado hablando...
3: Esos músicos...
0: Sí, dime.
3: Esos músicos no existen. Y esa voz no existe.
0: Vale, pues me has dejado en blanco. Pero sí creo que estuvimos hablando y de repente, no sé si es lo que vamos a escuchar ahora, que tenía que ver con el espacio en blanco o algo así, y de repente surgió una canción tremenda, ¿no?
3: Bueno, eso cuando me llamaste para hablar de la del tema este de la inteligencia artificial, Te dije, Miguel, esto es una cosa que se nos está escapando de las manos, que no sabemos el impacto real que va a tener en unos años, porque relativamente esto está en pañales. Y te dije, mira, por ejemplo, de tu frase, cabecera del programa, le voy a decir a la IA que desarrolle una historia por ella misma, al azar, y que haga un tema. Y entonces salió esto, eso que te mandé.
0: Lo vamos a escuchar, es un poquito largo, te pido un poquito de paciencia a los oyentes, que pongan atención porque qué inteligente es esta inteligencia artificial, lo que cuenta y cómo ha sabido captar la esencia del programa,
3: Sí, totalmente, pero porque entró en vuestro algoritmo y porque os buscó, seguro.
0: Increíble, vamos a escucharlo.

0: más creo que en esta sacas mi voz también, ¿no?
1: Sí, ahí clonamos tu voz. Me mandaste un audio.
0: Yo no me reconozco mucho, pero vamos a escucharlo.

0: increíble. Ahora la vamos a poner algún día entera, ¿vale? Si quitara mi voz y dejara solamente la voz esa
1: bueno, esa canción la hicimos clonando tu voz, sí. Pero además con muy poco tiempo de adiestramiento para la máquina, porque sí. Me mandaste un audio, por cierto, un audio que duraba 1:01, palo cero palo, que sí. También tenemos ya conexión con el maestro J.J. Benítez,
0: claro,
1: ¿vale?
0: Claro, claro, todo se ha pensado, bueno, pensado no, delineado.
1: Tú sabes que yo entré en el mundo del misterio por J.J. Benítez. J.J. Benítez en un momento dado me dio una caja con todas sus cintas de entrevistas desde el año 70 y tanto, y yo en mi estudio tuve que masterizarlas y pasarlas a disco duro y digitalizarlas. Tú imagínate lo que yo escuché de ahí. OVNIs, entrevistas, cosas, claro, me desperté. O sea, como una luz en los ojos. Entonces empecé a plantearme cosas y a entrar en el mundo del misterio, y fue por eso.
0: Vale, déjame que escuchemos un pelín más, aparte de mi voz, esa voz, y sobre todo el texto de lo que dice, porque qué inteligencia de la IA.

0: Abraham, y es curioso porque en esta letra, perdón que la tenga que ir cortando, habla de ese posible, bueno, posible encuentro con otras humanidades, como que ya está hecho, ¿verdad? ¿Cómo la inteligencia sabe eso? ¿O lo ha deducido de nuestro programa?
1: Eso es lo que yo también me quedo a cuadro muchas veces con los planteamientos finales que hace cuando ejecuta una canción y cuando le das un prompt y ella misma desarrolla, y es

0: digamos que esto está desde público todo, y cosas ya más macabras y de mal gusto, por ejemplo, ver al pintor austríaco cantando rap, que también le han clonado la voz, tío. O sea,
1: increíble. Yo te di un minuto, uno palo, cero palo, eso, esa clave.
0: Palo, cero palo.
1: Palo, cero palo, simplemente un minuto, un segundo, y de repente con todo eso te sacaste mi voz. La IA entró en eso del espacio en blanco y ha hecho toda esa letra. ¿Qué es lo que necesitas para hacer una letra o una canción un poquito más, más extensa? Ya te digo, quita mi voz de ahí, por favor, porque no me gusta nada, pero bueno.
0: Pero Miguel, date cuenta que solo tuvimos un minuto para adiestrar tu voz. Imagínate que estuvieran en el estudio aquí conmigo y nos llevamos media hora y tú cantando, pues imagínate que al final sales tú y te clava perfecto, te clona perfecto, ¿sabes?
1: Lo tenemos que hacer algún día, ¿vale?
0: Bueno, aquí en Cádiz tienes tu casa, Miguel, tú y todo tu equipo.
1: Muchas gracias. Solo necesitas eso, ¿no? Darle un poquito de voz de la persona que quiere.
0: Bueno, mira, esto para el tema de los músicos, yo voy a decir una cosa. Muchos están diciendo que esto va a sustituir los músicos y van a sustituir los productores, los arreglistas. Yo pienso que no.
1: Espera, déjalo ahí. ¿Tú crees que no? Al final hablamos de eso, si te parece, ¿vale?
0: Vale.
1: Pero
0: vale.
1: Simplemente con darle cuatro datos a la IA, o dos minutos o tres minutos, es capaz de hacer una canción, como tú dices, con tales características, que tenga la voz de cuál.
0: Claro, hay digamos varios métodos. Uno es dándole tú la letra, sí, dándole la orden, quiero una canción tal vez con esta letra mía, tú puedes hacer tu letra. Si no, pues a lo mejor tienes media letra, pues él te complementa la otra media para que llegue a ser una canción. O puede ser una canción entera que tú le cantes con guitarra y voz, la metas en el programa y el programa te hace el arreglo y te la desarrolle. Y si nunca tuviste dinero para cantar con una filarmónica, él te la pone.
1: Increíble, increíble.
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1: Hoy con Abraham Sevilla, hablando de la magia de los misterios del futuro que ya está aquí con nosotros. Me contabas, no vamos a decir quién o si te parece, que había algunas personas que creían que su mamá, que quería ser cantante o quería tener una canción, había fallecido, te trajeron la voz de la mamá e hiciste una canción.
0: Bueno, este es uno de los temas un poco más raros que he trabajado, ¿no? Por una familia que bueno, se enteró que yo trabajaba con la inteligencia artificial y que hacía arreglos y canciones y bueno, la madre falleció y me mandaron audios de la madre del WhatsApp y que ella le hacía mucha ilusión cantar y tal, y bueno, y al final pues hice que cantara la madre, que ya fallecida. Pues la familia pues emocional, reconocían la voz, me dieron muchos audios. Esto es como todo, Miguel, contra más alimente la máquina, mejor te lo va a hacer, ¿sabes? Mm. Me dieron muchos audios, yo los usé con el permiso de ellos y al final pues ellos pues tienen a la madre, que era el sueño de ella, post-morte, claro.
1: Y la cosa más extraña que hayas hecho, aparte de esto, que ya es suficientemente extraño, un regalo muy bonito para la familia.
0: Que cosas raras hago todos los días, Miguel. Los músicos que son todos muy raros,
1: sí,
0: ¿verdad?
1: Y tú eres muy raro también, genialmente muy raro.
0: Bueno, yo soy un sobreviviente de todo esto que estoy viendo venir, que vamos a tener que tener mucho cuidado todo y vamos a tener que el que sea músico y sea bueno, esto que sea una herramienta, pero que no sea lo definitivo, ¿sabes?
1: Ya. Yeah. Déjame que antes, ¿qué pasa con los derechos de autor? Vamos a poner una canción que a mí me ha encantado, por sobre todo por la letra y lo que dice. ¿Yo la puedo registrar a mi nombre o tú al tuyo, que evidentemente eres tú quien lo has elaborado? ¿Lo podemos registrar?
0: Bueno, aquí hay una...
1: Entre tú y yo, ¿vale? Sin que nadie se entere.
0: Aquí hay un... Miguel, aquí hay un vacío legal. Bueno, no hay un vacío legal. Pero claro, como esto tiene tan poco tiempo, aquí están legislando de manera atlética. Lo último que te puedo decir, y hasta donde yo sé, y lo que me he informado también por YouTube y por canales de gente bastante puesta en el tema, es que si tú usas esta aplicación gratuitamente, no tienes derecho a monetizar y no tienes derecho a registrar las canciones. Pero si tú pagas la versión premium, sí tienes derecho a registrar las canciones y monetizar las canciones. Hasta ahí te puedo decir. Pero, ¿es ético que un músico haga una canción con su uno y diga que es suya?
1: Claro.
0: ¿Y la registre?
1: Claro, claro, claro. Hay que ser elegante siempre. Vamos con los músicos. Yo, que no tengo ni idea de música y mi vocación frustrada es la música, me hubiera gustado aprender a tocar el piano y el violín, y tuve un grupo cuando era muy jovencito que se llamaba Blanco y Negro, Black and White lo llamábamos, imagínate,

0: Anda.
1: Yo tocaba el bajo, pues tocaba el bajo, le daba golpes al bajo y actuábamos de vez en cuando por ahí.
0: Oye, Miguel,
1: dime.
0: Tú sabes que yo a la gente le digo que cuando le aconsejo tu programa, le digo, tío, tenés que escuchar a Miguel Blanco y tal. Digo, Miguel Blanco es el Paul McCartney de Los Misterios. Y ahora veis, tú me dices que tocabas el bajo, tío.
1: Creo que me mandaste una foto en la que salíamos los cuatro Beatles y yo era el Paul McCartney.
0: Puede ser, que también la hice con la IA.
1: Vaya personaje. Te digo, alguien que no sepa, ¿cómo puede aprovechar? Luego hablamos de los músicos, más músicos. Yo, ¿cómo puedo aprovechar eso? Imagínate que yo tengo ideas, simplemente diciendo eso, quiero la Filarmónica de Londres, quiero que salga...
0: Bueno, Miguel, tú y tu equipo de producción podéis utilizar Usuno para crear sintonía para el programa, para regalar programas a los oyentes, puedes hacer realmente lo que te... En cada tema, si habláis un tema de Egipto, pues puedes crear una capa de música de Egipto, pero no, yo la quiero Egipto, pero que en vez de con una flauta, quiero con un saxo, y quiero que tenga motivo de Carlos Santana, porque me gusta a mí. Todo eso te lo puedo hacer. Imaginación al poder, para eso está la inteligencia artificial.
1: ¿Cuánto tiempo has tardado en hacer esa canción o lo que vamos a poner ahora, que a mí me pone los pelos de punta?
0: Tardas más tiempo en pensar qué es lo que quiere que en la máquina en hacértelo. La máquina te hace dos canciones, porque no te hace una. De cada orden que tú le das, te hace como dos, y tarda alrededor de unos 3 minutos.
1: Increíble. Vamos a los músicos ahora, los auténticos como tú. Tú lo estás aprovechando, lo estás estudiando. Esto no significa, como mucha gente está diciendo, ¿no?, que van a acabar con los músicos, van a acabar con los actores, van a acabar con un montón de cosas, sino que puede ser, ojalá sea así, si lo sabemos. Estamos en un tsunami y no hay que enfrentarse a él, sino hay que dejarse llevar con la ola y aprovechar lo bueno que tiene, ¿no crees?
0: Si eres músico y eres buen músico, esto es una herramienta que te va a ayudar a ser mucho, mucho mejor. Pero no creo que sustituyan al músico, ni al arreglista, ni al productor. Siempre debe haber humano para hacer cosas de humano. Aunque la máquina esta nos pueda ayudar y nos pueda, pues evidentemente, agilizar, adelantar el trabajo, pero nunca reemplazar. No creo que un gran artista internacional, no voy a decir ningún nombre, porque un artista del mainstream, se base en Suno, teniendo un grupo de trabajo de músicos profesionales que hagan pues exactamente la canción que él quiere para su estilo. Aunque, Miguel, y esto me da un poquito de cosa decirlo, esta tecnología tiene 3 años y ya está así. Dentro de 10, no sabría qué decirte con esto al respecto.
1: No sé si da miedo o esperanza, no lo sé. Déjame que ponga esa música, vamos a estar 2 o 3 minutitos escuchándola. Algún día la vamos a poner toda entera, porque ya te digo, a mí me parece increíble lo que dice, el texto que va por encima, y simplemente dijiste espacio, no, solo cuando el túnel, ¿no? Era la frase que tú le dijiste a la máquina.
0: Y después, claro, le di el contexto del programa de misterio, espacio en blanco, pal, pal, pal, pal, pum, pum, y ya ella hizo el trabajo. Y yo creo que hablando contigo tardé como 5 minutos, ¿no?, en mandártela, ¿no?
1: Yo creo que menos. Vamos a escucharla un segundito, unos cuantos minutitos para atentos, escuchar, porque esto es lo que se puede hacer ahora con la inteligencia artificial. Veremos lo que se puede hacer enseguida.

0: Increíble. Increíble, ¿eh? Oh. ¿Te gusta?
1: Sí, además la canción es muy bonita, ¿eh? Es ideal para que yo la cante en algún congreso de los vuestros.
0: Debes de cantarla. A lo mejor, casi seguro, va a estar con nosotros Abraham Sevilla en esos congresos que hacemos de vida después de la vida, y deberás de cantarla. Déjame que escuchemos un poquito más, porque es increíble cómo ha captado todo. Hay mucha alma tuya ahí, yo creo también. La máquina se debe unir con el artista, ¿no?
1: Sí, bueno, dicen que claro, como tú tienes una cuenta, como todas las cuentas son independientes y únicas, y tú le vas pidiendo canciones y letras, la máquina también aprende de los gustos tuyos.
0: Va conociéndote.
1: Entonces, claro, mi cuenta tiene que ser diferente a la de otro, y la del otro a otro. También tiene su magia esto.
0: Tiene su magia. Vamos a escuchar un poquito más.

0: ¿Cómo ya? Tengo a dos Rodrigos aquí, solamente me falta Díaz de Vivar, el Cid, que yo creo que les está gustando también. Increíble, increíble, Abraham, de verdad. Increíble.
1: Sí, totalmente.
0: Debes de tocarla. Los músicos, aprovechar esta, los músicos buenos, toda esta técnica, porque esto nos arrolla, sino que si queremos ir en contra de ello nos va a tirar y va a acabar con nosotros, ¿no? Hay que aprovechar toda esa inteligencia, ¿no?
1: Tenemos que pensar que tenemos que coexistir las dos inteligencias. Es que no nos queda otra. Yo pienso también que se va a valorizar más la música en directo, la música real de
0: claro,
1: humano
0: claro,
1: que canta
0: claro,
1: a un humano.
0: Claro.
1: Yo creo que eso se va a valorizar más, Miguel. Porque claro, que se democratice toda la música, vale, está bien. Que todo el mundo pueda hacer canciones sin ser músico, está muy bien. Y para ayudar a los músicos también, está bien. Pero llegará un momento en que estas canciones tan fáciles, que se hagan tan rápidas, pues al final perderán un poquito de perderán caché, como digo yo. Y al final vas a agradecer ver a un humano cantando en directo y esa frecuencia natural que tenemos, por ese megahercio mágico que estamos conectados todo el mundo, al final se va a imperar, ¿no? el humanismo.
0: Ay,
1: Y creo que esto...
0: Sí, sí, dime, dime.
1: Sí, sí. No, que creo que esto es una herramienta más que ahora viene muy loca y está todo el mundo como guau, pero llegará a normalizarse y ojalá se quede ahí, en una normalización de herramientas como se quedó el autotune, o los vocoders, o yo qué sé, o los sintetizadores.
0: Pero hay mucha alma tuya ahí. Si alguien quiere saber algo más de tu trabajo, ¿cómo se puede poner en contacto contigo?
1: Bueno, Miguel, yo tengo varias redes sociales, pero la que estoy más activo es la de Instagram, que soy Abraham Sevilla 101. Palo, cero palo. Abraham Sevilla, 101.
0: Echad un vistazo a este personaje que es un genio increíble. No eres un músico muy famoso como español, ¿no?
1: No, no, no, gracias a Dios no, Miguel.
0: Ah, no quieres serlo.
1: Gracias a Dios. No, no, no, no, uy, ¿qué dices? Yo soy el más famoso de mi barriada.
0: Con eso te conformas, ¿no? El de tu casa.
1: Sí, sí, sí, sí. Y ya demasiado para mí. Yo no, yo quiero pasar, sí, yo quiero pasar de puntilla, no quiero hacer ruido.
0: Sin embargo, ahí estabas con Pat Metheny, con el guitarrista de Guns N' Roses,
1: bueno,
0: produciendo, que no quiero decir a qué artista estás produciendo música ahora. Ahí está, y gente como tiene que ser, con alma, oyentes del Espacio en Blanco.
1: Sí, señor, sí, señor. Soy blanquito, sí.
0: Un abrazo fuerte, infinito, te queremos. Espero meterme en tu estudio algún día y que disfrutemos haciendo música juntos.
1: Ojalá, os quiero mucho a todos y enhorabuena, Miguel. Enhorabuena por tu vida, por tu obra y por tu legado.
0: Uf, lo que me has dicho. Terminamos con esa musiquita. Fuerte abrazo, chato, te veo prontito.
1: Venga,
0: hasta pronto, gracias.

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0: Esta música indica que nos ponemos de viaje de nuevo. Próximo destino, las Islas Canarias. Y hay algo allí que se está preparando absolutamente genial. Y vamos a hablar con alguno de, o con uno de sus responsables. ¿Ya estás nervioso, Maiko?
1: Ya me conoces, Miguel, un poco. Sabes que a mí... Todo esto me pone un poco con nervios, ¿sí? ¿Cómo me conoces?
0: Por eso te lo digo, estarás nervioso. Estuvimos el año pasado, fue un éxito increíble. Y quieren que repitamos, ¿no? ¿Queréis que repitamos?
1: Así es, como bien dice Miguel, el año pasado pues tuvimos la fortuna, la suerte de poder celebrar la primera edición de Lagunas del Misterio en el Teatro Leal de la Laguna, y que fue un éxito, como bien dice, rotundo, con un lleno hasta la bandera, con un público con ganas de disfrutar del espacio en blanco y de sus contenidos. Y bueno, allí te lanzamos un guante en directo ante todo el público y no lo dudaste en ningún momento, y bueno, y aquí estamos metidos. Parece que fue ayer en la segunda edición de Lagunas del Misterio.
0: Sí, señor, parece que fue ayer. Día 13 de junio, atentos los canarios y la gente que quiera venir a vernos día 13 de junio en el Teatro Leal de la Laguna. Vaya sitio tan bonito, ¿eh?
1: Sí, la verdad que sí. Hace poco también se celebró una fecha importante, un aniversario muy importante, y es uno de los edificios más nobles de la Laguna y de la isla, la verdad. La verdad que sí.
0: Aparte de la Laguna, una ciudad absolutamente llena de rincones y mágicos, inquietantes, y ahí vamos a regresar, día 13 de junio, repito, Teatro Leal de la Laguna. ¿A qué hora comenzamos?
1: Pues Miguel, si todo va bien, lo estipulado que tenemos es que a partir de las 7 de la tarde, pues a partir de las 6 y media abrimos las puertas, pues para que poco a poco la gente se vaya sentando en sus localidades cómodamente. Y bueno, por cierto, que estarán, en lo que se van sentando, estará amenizado pues por la banda sonora que va a estar durante todo el recorrido de la jornada, que vendrá de la mano del artista tinerfeño Resonance, pues que creará unas atmósferas pues idílicas para la ocasión.
0: No solamente hacemos el programa, sino que a veces lo adornamos con música y con otra serie de actividades, y en esta ocasión va a volver a ser así. Dime algunos de los invitados que van, porque viene de la península alguien que a mí la verdad que me sorprende mucho.
1: Pues sí, la verdad que entre otros contertulios que vamos a tener, pues vamos a tener el honor de contar con el científico del CSI, Alex Gómez Marín, que es doctor en física teórica y neurocientífico, pues que, como bien sabes, tuvo una experiencia SM y que eso le transformó totalmente su vida. Y a partir de ahí, pues mira, se ha especializado, es un entusiasta, de todo este el tema de la conciencia, que lo está estudiando ahora, y va a ser nos tiene que contar cosas muy, muy, muy, muy, muy interesantes, que además, si a eso le sumamos a que es un apasionado del mundo de la ufología y del ovni, pues te puedes imaginar todo lo que nos puede contar.
0: Fíjate lo curioso que es gente científica que no estaba en estos temas. Cada día se están uniendo más científicos a este mundo nuestro. Tuvo esa CM, como tú dices, le cambió la vida, se puso a estudiar cuestiones de la conciencia, ha revolucionado a todos los científicos que de vez en cuando le dicen, tú estás un poco loco, y ahora está también, no solamente con el mundo de la conciencia, sino con el mundo de los ovnis. Yo le dije, ¿por qué no te vienes? Y Maiko y algunos amigos de Canarias seguro que te llevan a lugares donde hay cosas muy extrañas.
1: Seguro que sí, seguro
0: que tienen que ver con los ovnis, así que ese va a ser uno de ellos. Y hoy me ha confirmado alguien, un artista multidisciplinar que llega desde La Gomera, Juan Mesa, que va a ser algo también increíble.
1: Sí, eso es algo que nos ha llegado de última hora, como bien nos comentas, y va a ser fascinante porque Juan Mesa, que es un artista, un músico en su faceta pues musical, pues va a presentarnos una canción, un tema que pretende próximamente, a través de un radiotelescopio, pues lanzarlo hacia el universo, y bueno, con la posibilidad y las ganas de que algún ser vivo pues en algún lugar recóndito algún día pues la llegue a escuchar. Es algo fascinante, la verdad.
0: Eso es parte de lo que os espera en Canarias. Alex Gómez Marín, Juan Mesa, habrá también cuestiones de los aborígenes guanches con cosas que tomaban y muchas más sorpresas. Dime forma de contacto, repetimos, día 13 de junio, sábado, a partir de las 6:30 de la tarde, hora canaria, estaremos allí y haremos el programa con otro montón de sorpresas. Forma de contacto, por si la gente, bueno, ya me han dicho que había gente ya que estaba adquiriendo su localidad y una pequeña cantidad que hay que hay que abonar, precisamente para que el año pasado hubo mucha gente que reservó, luego no vinieron, para controlar un poco eso y que el teatro se llene y no se pierda nadie el programa y todas las actividades. Pero forma de contacto y donde puedan conseguir su entrada.
1: Pues sí, Miguel, igual que se hizo el año pasado, pueden adquirir sus entradas y en la propia página del Teatro Leal, que es teatroleal.es, o a través también de la página de planetcaravan.es, que es también pues donde pueden ahí tener un poquito más de información de las jornadas y adquirir también sus invitaciones, sus entradas.
0: Planetcaravan.es y en el Teatro Leal ahí podéis informaros. Os esperamos a todos los canarios y los que queráis venir de diferentes partes para disfrutar una vez más del espacio en blanco y de la magia de esas islas. Michael, un abrazo fuerte, te veo prontito. Nos vemos enseguida para vivir aventuras, ir al Barranco de Badajoz, estar en la laguna, subir al Teide si podemos y disfrutar de lo que hay de bueno ahí en esas islas.
1: Otro grande para ti, todo tu equipo y por supuesto para todos los oyentes, y nos vemos muy prontito en la Laguna, en el Teatro Leal. Un abrazo muy grande.
0: Fuerte para ti, no faltéis esa cita, sábado 13 de junio en el Teatro Leal de la Laguna, a partir de las 6:30, el Espacio en Blanco vuelve a volar a las islas.
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0: Y llegan más misterios. Una nueva voz se une a nosotros. Se encarga de hacerlo nuestro compañero Juan Gómez. Voy con una voz un poco así resfriada. Buenas noches, Juan.
1: Muy buenas noches, un poco resfriado, pero ya sabes que los misterios siempre nos acompañarán, incluso con esta voz.
0: Sí, señor. Además, bueno, no, iba a decir una cosa que no puedo decir. Creo que nos vas a hablar hoy de apps, eso siempre me ha sonado muy raro, aplicaciones que se están desarrollando para poder hablar con muertos, con los muertos.
1: Efectivamente, ya sabes que hoy en día la tecnología se está sumando cada vez más pues a todo tipo de cuestiones que podamos hacer, ¿no? Y una de ellas, y aquí la inteligencia artificial, la famosa inteligencia artificial también tiene mucho que decir en este aspecto, se suma a esto de hablar con los muertos, pero no como imaginamos, ya verás hoy, habrá sorpresas.
0: Hace tiempo hablamos de un aparato, la Spirit Box. ¿Tiene que ver algo parecido a esto?
1: Claro, esta es la primera sorpresa, porque cuando pensamos en hablar con los muertos, quizá pensemos en, bueno, en la Ouija. Ojo, también hay la que se denomina la Ouija electrónica. También hay aplicaciones que, bueno, pueden simular el hecho de contactar, o puede que no, con algún tipo de entidad que aparezca. Y la Spirit Box es un ejemplo. Lo que pasa es que no, esto es diferente. Aquí no se trata de comunicarse con el alma del difunto, exactamente. Se trata de crear a alguien que ya ha fallecido a través de la app y poder hablar directamente con esa persona siendo lo más realista posible. Y aquí es cuando viene lo verdaderamente alucinante.
0: ¿Tiene que ver eso con las nuevas tecnologías de inteligencia artificial que tú estás ahí manejando?
1: Sí, lógicamente, porque es bueno, tenemos que pensar que ya forma parte de nuestro mundo, hay que adaptarse y hay que saber utilizarlo, pero fíjate, para que te hagas una idea, tiene que ver con esto que vamos a escuchar. Yo creo que a ti y a todos nuestros amigos le va a sonar la voz de una persona diciendo una frase que nunca ha dicho, y esto es muy curioso. Si te parece, lo escuchamos.
0: Érase una vez, en una tierra lejana, una pequeña aldea enclavada entre colinas ondulantes y un río resplandeciente. Cada mañana el sol salía sobre las colinas, bañando los campos con un resplandor dorado. Un equilibrio perfecto entre trabajo y diversión. ¿Dices que se parecía a mi voz?
1: Eso es lo que he pretendido, ¿no? Clonar tu voz, hay que decir que con una técnica mucho más depurada se consigue un resultado mucho mejor. Pero fíjate, la idea de poder clonar tu voz como la de cualquier otra persona hace que haya la posibilidad de poder hablar con esa persona, escuchar su voz y que ésta no responda de forma coherente, incluso después muerta.
0: Wow. ¿Hay una aplicación que hace este tipo de cosas?
1: Sí, lo primero tengo que decir que esto no se trata de hacer publicidad ni mucho menos, es simplemente la curiosidad de este tipo de cuestiones y ojo porque luego también podemos hablar de, bueno, no sé si decir ciertos peligros que pueden estar asociadas a estas aplicaciones, así que siempre ese punto de duda respecto a esto. Hay una aplicación que se llama Hear Them, que sería algo así como escucharles, es una aplicación que creó un hombre llamado Brian Manson, fíjate, después de perder a su padre a los 8 años porque él había olvidado cómo sonaba su voz, la voz de su padre, pero ya no solo eso, sino que tampoco recordaba las cosas que le decía, así que decidió hacer una cosa, coger fragmentos en grabadoras, en diferentes vídeos que tenía de su padre y hacer que una inteligencia artificial hablara, es decir, metiendo una serie de textos, hablara como lo haría su propio padre y escuchar esas cosas, fíjate, que quizá le dijo de pequeño, pero que ya no se acordaba. Algo así como texto a voz, pero con la voz de alguien que ha fallecido, Miguel.
0: Y hay incluso una aplicación que se está utilizando en museos y en funerales.
1: Así es, en museos y en funerales. Y hablando de funerales, me gustaría que escucháramos un fragmento de un funeral donde, para poner en contexto, tenemos que pensar, pues un funeral, se está enterrando en ese momento el féretro de la persona fallecida, están todos los familiares y amigos alrededor, y de repente escuchan dentro del ataúd una voz que dice, ¿qué hago aquí? Sacadme de aquí, incluso llega a decir en forma jocosa, aquí huele a caca de perro, lo cual es muy curioso, y tiene que ver quizá con lo que se está preparando en este tipo de cuestiones. Vamos a escucharlo.
2: Hello. Hello. Hello. Let me out. Bueno, por favor. Hello. Hello. Let me out. The fucking bag in here. Who the fuck am I? Is that that priest I can hear? The fuck. Let me out. Hello. Hello. Fuck the man.
0: Lo decía en inglés, no hemos entendido mucho, pero había gente que se reía.
1: Sí, porque lo que estaba diciendo era, hola, hola, ¿quién me ha metido aquí? Por favor, sacadme de aquí, decía, que aquí huele a caca, ¿qué es esta caja? Y entonces, claro, como lo decía de forma muy humorística, cambió el tono fúnebre de ese mismo entierro, escuchando la voz de la persona que ya había fallecido. Y fíjate, en este sentido, hay una aplicación que se llama Story Files que se está utilizando en museos y en funerales. Es algo muy interesante, verás, la persona graba una serie de respuestas que pueden ser 100, 200, las que quiera mientras está viva. Se pone delante de una cámara y se graba respondiendo, bueno, pues una serie de preguntas que imagino quizá después de muerto haya personas que tengan interés en averiguar. Bueno, pues tras su fallecimiento, tanto en museos con personas fallecidas, pero de relevancia, como en funerales, los amigos, los familiares se pueden colocar delante de una pantalla, ver a esa persona en la pantalla, preguntarle lo que sea y inmediatamente responder. ¿Tú te imaginas, Miguel, que quizá, no sé, pues no hayas tenido, no hablo por ti evidentemente, pero quizá unos de nuestros amigos, una no demasiado buena relación, quizá con un familiar, y quiera preguntarle alguna cosa que, bueno, que nunca le pudo preguntar o no se atrevió? Pues esto lo permite y lo hace de forma real con la persona fallecida delante de aquel que está ya hablando con un muerto.
0: Eso que hemos escuchado en inglés y esas risas no era una voz de un muerto, ¿no? Era creado con inteligencia artificial.
1: Era una voz que el propio fallecido había grabado previamente, yeah, y había creado un dispositivo, pero eso es el inicio de lo que próximamente va a venir, y son este tipo de cuestiones. El poder estar delante de un féretro y al mismo tiempo tener la posibilidad de hablar, como ya se está haciendo a día de hoy, con esa persona fallecida, pero a través de una aplicación o a través de la inteligencia artificial. Algo absolutamente alucinante.
0: Increíble. Hay otra aplicación que se llama Hereafter. ¿Cómo funciona?
1: Sí, algo así como aquí después, ¿no? Pues fíjate, porque esta aplicación lo que permite al usuario es grabarse a sí mismo contando toda su vida, contando su infancia, sus experiencias, su trabajo, sus gustos, sus aficiones, etcétera, etcétera, etcétera. De manera que aporta mucha información a esta aplicación. ¿Qué es lo que provoca todo esto? Bueno, pues cuando el usuario fallece, alguien puede tomar esta aplicación y hablar con ella como si estuviera hablando directamente, en este caso, con la persona fallecida, porque tiene gran cantidad de información, y además la inteligencia artificial hila de manera extraordinaria toda esa información que ha dado la persona antes de morir para que tenga la sensación real un familiar o un amigo de que está hablando con el espíritu de un muerto.
0: Increíble lo que se está haciendo. Creo que hay otra aplicación llamada Two Way.
1: Sí, Two Way, es efectivamente. Esta la crea un actor que se llama Callum Worthy, es un actor de Disney, y la crea, fíjate, a través de algo que es alucinante. Es la tecnología más avanzada que se está realizando a día de hoy en cuanto a inteligencia artificial, porque lo que hace es crear un avatar directamente de la persona fallecida, y la inteligencia artificial interpreta en tan solo 3 minutos cómo es su personalidad, su forma de moverse, su forma de comunicarse. Y fíjate, creó un increíble, vamos a decir que sponsor, en donde se veía a una mujer que tenía, estaba embarazada, hablaba con un avatar de su madre ya fallecida, pero ese avatar les acompañaba cuando el niño crecía, incluso cuando ese niño ya era adulto y tenía sus propios hijos. Algo tremendamente alucinante. Sin embargo, fíjate, lo han calificado como demoníaco, deshumanizante, incluso han hablado de esta aplicación como el peor invento posible.
0: Wow. Casi terminando. ¿Todo esto se podría llevar del móvil a un robot que interactuara como un ser querido fallecido?
1: Efectivamente, fíjate, hay una empresa en España que ya está creando cabezas robóticas para acompañar a gente mayor, y son cabezas que tienen texturas, que tienen aspecto humano, y además con inteligencia artificial reaccionan de manera emocional con la persona. Bueno, pues seguramente que lo has visto, y nuestros amigos también, estos robots humanoides que se mueven prácticamente como un humano, ya prácticamente es indistinguible, ¿no?, los movimientos de un humano con algunos de estos robots. ¿Tú te imaginas uno de estos robots con una tecnología de simulación de tejido, con expresiones, con textura de piel humana cada vez mejor? ¿Te imaginas tener un humanoide con el aspecto, los movimientos de un ser fallecido en tu casa? ¿Escuchar su voz real, además, comunicarte de forma natural, como esa misma persona lo hace? A mí eso me da escalofríos, Miguel.
0: Y a mí también, Juan, a mí también. En fin, mejórate, prepárate para los siguientes capítulos que nos llegan, y forma de contacto contigo si quieren contarte y relatarte alguna experiencia.
1: Pues rápidamente, a través de mi perfil en Facebook, Juan Gómez Ruiz, pueden enviarme un mensaje directo, o a través del email dedicado al programa, juangomez@gmail.com, historias que compartimos con todos.
0: Que siempre será un placer aquí en el Espacio en Blanco, o en ese otro podcast, Terror en Blanco.
1: Así es.
0: Fuerte abrazo, mejórate, como te digo. Hasta prontito.
1: Sí, señor. Fuerte abrazo, Miguel.
0: Hasta prontito.
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0: Eso, entre otras sorpresas, nos espera esta noche. Ya solo nos queda saludar a nuestro primer invitado. Vamos hasta Euskadi a hablar con Enrique Chazarra. Buenas noches, Enrique.
1: Hola, Miguel, ¿qué tal? Muy buenas noches.
0: Qué placer estar contigo de nuevo.
1: Lo mismo digo, es emocionante escuchar la mítica entradilla que tenéis del programa, que yo la escuchaba allí en los años 80, todo un chavalito debajo de la cama ahí casi, por miedo a la sintonía, y ahora estar aquí con vosotros charlando, la verdad es que es un verdadero placer.
0: Para nosotros también. Te tenía muchas ganas, te lo he dicho antes cuando hablábamos. Hay una foto por ahí que nos ha mandado Juan Gómez, que creo que va a circular por las redes. Y te preguntaba de cuándo era, me decías que de los años 2000 más o menos.
1: Sí, al principio de 2000. Yo me recuerdo que me invitasteis a un directo que hicisteis en Deusto, en Bilbao, y yo creo que era para hablar de Ochate. Y sí, es una foto ahí que, bueno, tenemos una cara de jovencillos los dos que no podemos con ella, ¿no? Así que sí, es un recuerdo entrañable.
0: Estábamos en otra emisora y ahí está. Pues no sé cuánto tiempo hace que estuviste la última vez en el programa, no creo que fuera eso, ¿no? Hemos hablado en el Espacio en Blanco.
1: Sí, sí, ha habido otras ocasiones, sí, sí que he charlado con vosotros, así que nada, me ha gustado de volver a estar aquí.
0: Investigador, escritor, has hecho un montón de libros de tu región, de Euskadi, de la comunidad, y últimamente has escrito un libro que se llama Magos y Psíquicos. ¿Cuántos años llevas investigando, Enrique?
1: Pues mira, como te decía, yo empecé muy jovencito en esto del misterio, allí a finales de los años 80, con 16, 17 años, que hay mis primeros libros de parapsicología y ciencias ocultas aquí en la biblioteca de Vitoria, y pues eso, más de 4 décadas probablemente persiguiendo misterios, ¿no? Y este tema que hoy vamos a hablar, a mucha gente le puede sorprender, ¿no? Digo, bueno, ¿cómo le ha dado aquí a Lechazarrara por hablar de ilusionismo, sí, de magia, sí, y estas, sí, cosas? Sí. Pero es un tema que vengo arrastrando, por decirlo de alguna manera, desde aquella época, desde el comienzo de mis inicios en el mundo del misterio, porque precisamente en aquella época yo empecé a hacer ouija, a hacer psicofonías, a irnos a Ochate por las noches con un buen amigo de cuadrilla del barrio, con David Blanco, que con el paso del tiempo pues se ha convertido en mago profesional, en mentalista, en ilusionista, y en aquella época, cuando él empezó en el mundo del misterio, pues me empezó a inculcar un poco el gusanillo por este mundo, ¿no? Sobre todo el mentalismo, ¿no? De esa magia mental, de esa rama del ilusionismo, que es fascinante. Y desde entonces, pues bueno, me he venido interesando por este tema, y es un asunto que bueno, ahora tengo la oportunidad, a través de Redicciones Sanas o Malas, de reflejarlo en este trabajo, en este libro, pero es un tema que ya te digo, que viene de lejos.
0: Me alegro, hoy lo vamos a tocar. Tenemos en el programa a nuestro mago de cabecera, Miguel de Lucas, hasta otras veces Anthony Gray, claro, y otros muchos. Sí. Y yo a veces me pregunto si tendrán poderes o hay algo más. Déjame que pongamos una cosa, hacemos una llamada y nos metemos en el asunto, ¿te parece?
1: Perfecto, vamos
0: a ver. Y luego me contestas si tienen poderes. Vamos con
1: ello.
2: Espíritus, yo os convoco. ¿Me escucháis? ¿Estáis ahí? Espíritu, manifiéstate.
0: Bueno, pues ya hemos invocado a los espíritus. Espero que sean buenos los que se manifiesten esta noche. ¿Y dónde situar la frontera entre el espiritismo, el ilusionismo y lo paranormal? ¿Dónde la sitúas tú?
1: Pues mira, yo creo que la clave de todo esto, y para que la gente y tus oyentes lo entiendan, es un poco saber a quién tenemos enfrente. Es decir, cuando un ilusionista se sube a un escenario, actúa delante de la gente bajo un espectáculo como mentalista, ¿no? Sobre todo, esta noche vamos a hablar mucho de la palabra mentalista, ¿no? Mentalista es una rama del ilusionismo que es una especie de magia mental, y para que nos entendamos, es un poco lo que Anthony Blake, ¿no?, ha hecho famoso en España, ¿no? Ese tipo de magia que juegan con esa ambigüedad, ¿no? De que realmente al final la gente no sabe si tiene poderes o realmente está viendo un espectáculo de magia. Pero cuando una persona de estas características se presenta como mentalista en un escenario, pues bueno, sabemos que a pesar de lo fascinante y de lo que nos va a sorprender, pues es un mago, ¿no? Es un artista del ilusionismo, de la magia. Y como bien suele decir Anthony Blake al final de sus espectáculos, y es un poco la clave y la filosofía del mentalismo, es que no le den más vueltas a todo lo que han visto aquí, porque todo es producto de su imaginación, ¿no? Eso es un poco la clave, ¿no?, del mentalismo. Pero sin embargo, cuando estamos con una persona, ya imagínate, en una consulta de videntes, chamanes, mediums o gente que dice tener poderes psíquicos, y empieza a hacer gala de una serie de fenómenos o de poderes psíquicos, y utiliza estos recursos ilusionistas para impresionar al que tiene delante, de esa manera ganarse su confianza y posteriormente su dinero, que suele ser lo más habitual, pues de alguna manera eso ya es utilizar el mentalismo, utilizar la magia pues de una manera deshonesta para intentar engañar a la gente y hacerles creer que tienen poderes extraordinarios. También quiero dejar bien claro, y lo digo en el libro, que yo no es que niegue la existencia del fenómeno paranormal, ni mucho menos, y tampoco niego la existencia del fenómeno psíquico. Es decir, el hecho que se puedan reproducir fenómenos psíquicos y fenómenos paranormales bajo el abanico del ilusionismo y del mentalismo no quiere decir que esto no exista. Pero yo creo que es un tema que todo aficionado al misterio debe tener en cuenta, pues para saber que hay técnicas, hay un tipo de magia, hay gente que son embaucadores y que utilizan este tipo de ilusionismo pues para hacerse pasar por paragnostas o por personas que tienen poderes psíquicos.
0: Quizá luego hablemos un poquito más de ello. No sé si utilizar la palabra magia, sería apropiado. Quizá habría que utilizar más ilusionismo, ¿no? Porque la magia quizá sea otra cosa cuando uno se ha metido ya en profundidad. Digo yo, no lo sé.
1: Sí, no, claro, es un término que da pie a equivocaciones. Vale. Y sobre todo en el mundillo que nosotros nos movemos. Por eso, incluso los propios magos, ¿no?, profesionales, pues prefieren que se les llame ilusionistas, ¿no?, más que magos.
0: Mentalistas o ilusionistas, perfecto. Tú has vivido, creo, una experiencia en la que, no sé si creo un capítulo de tu libro que hablas de la casa del poltergeist o algo así, en el que estos supuestos ilusionistas o mentalistas utilizaban los trucos para sacar la pasta. Luego hablaremos de algunos casos más, ¿no?
1: Sí, eso es. En una investigación en un pueblo de La Rioja, muy cerquita aquí de Vitoria, pues me llamaron porque estaban viviendo una serie de fenómenos extraños en la vivienda. Y al final, es curioso porque el tema de los fenómenos extraños se quedó un poco en segundo plano porque, mi actitud un poco escéptica sana, ¿no?, de dudar y cuestionar las cosas, pues no gustó demasiado a los propietarios de la vivienda y acabaron en manos de una vidente que, curiosamente, luego me pude enterar pues que esta vidente sí que les había confirmado que había energías negativas, ¿no?, en la vivienda, y para ello les había hecho delante de ellos una especie de ritual donde en la oscuridad se veía una especie de sustancia fosforita que brillaba, ¿no?, como que emanaba de sus manos. Entonces esto me remitió a un caso que antes comentábamos fuera de antena, si recordarás, Miguel, como es el caso del curandero de Campanillas, ¿no?, de Andrés Ballesteros, que se le pilló haciendo fraude utilizando una sustancia fosforita que brillaba en la oscuridad y que aparentemente era la energía que emanaba en sus sanaciones y sus curaciones, ¿no? Pues en este caso también esta familia fue engañada con este recurso y, claro, ante el desconocimiento y la buena fe de la gente, pues ver en directo este tipo de efectos casi sobrenaturales, pues es normal que se caiga, ¿no? Y muchas veces no es cuestión ni de cultura ni de posición social, en fin, cualquier persona está un poco abierta, ¿no?, a ser engañada por este tipo de estratagemas.
0: Vale, esta noche el propósito del programa, aparte de conocer a los ilusionistas y mentalistas, es poner un poco de atención con ese tipo de gente que a veces se aprovecha de todo esto. Vamos, si te parece, con la primera introducción que hemos preparado, segunda ya en este caso, ¿vale?
1: Venga, de acuerdo.
0: Vamos con ello.
3: Un capítulo muy importante en el mundo de los espíritus y su comunicación con el más allá tiene unas protagonistas insólitas. Raquel de la Morena nos aporta algunos datos en su canal.
4: La comunicación con los espíritus siempre ha estado llena de luces y sombras. De hecho, unos años antes de que Allan Kardec creara oficialmente el espiritismo, había habido un caso bastante famoso y polémico en Estados Unidos, el de las hermanas Fox. Lia, Margaret y Kate Fox eran tres hermanas de origen canadiense que en 1848 vivían a las afueras de Hydesville, un pequeño pueblo de Nueva York. Las pequeñas, Margaret de 15 años y Kate de 11, vivían en una granja con sus padres. Su hermana mayor, Lia, ya treintañera, vivía no muy lejos y tenía una hija de la edad de Margaret, Lizzie, que solía jugar con sus primas. Un día comenzaron a escuchar ruidos por las noches, golpes misteriosos que parecían provocados por un espíritu que vivía con ellas en su modesta casa de dos plantas. Las dos hermanas pequeñas, Margaret y Kate, comenzaron a comunicarse con él y el supuesto ente respondía a sus preguntas. ¿De qué manera? Las pequeñas iban recitando las letras del alfabeto en voz alta y cuando llegaban a la letra indicada, el fantasma daba un golpe. Rápidamente se extendió la noticia y la casa se convirtió en un teatro al que acudían decenas de personas para ser testigos con sus propios ojos de aquel insólito fenómeno. Al parecer, delante de otras personas, el espíritu les reveló que se llamaba algo así como Charles Bryan Rosma, que era buhonero y había sido asesinado y enterrado en el sótano de la casa. Nunca se corroboró aquella historia, pero la fama de las hermanas Fox comenzó a crecer y su hermana mayor se convirtió en su manager y se las llevó a Rochester, cerca de Nueva York, donde alquilaron para sus sesiones el Corinthian Hall, el salón de actos más grande de la ciudad.
3: Con las hermanas Fox comenzaba una nueva era, la de la comunicación con los espíritus. Conozcamos algo más de todo ello.
0: Como ya hemos invocado, los buenos espíritus están comenzando a aparecer y aunque se ha tenido siempre, o se ha tratado de tener siempre contacto con ellos en a lo largo de toda la historia, romanos, egipcios, griegos, etcétera, etcétera, quizá toda esta historia moderna comienza con esas hermanas, ¿no? ¿Enrique?
1: Sí, eso es. Cuando nos acercamos al mundo de la parapsicología, del espiritismo, pues todos los aficionados al misterio pues nos hemos encontrado con esta mítica historia, ¿no?, de las hermanas Fox ahí en 1847, como bien resumíais en el relato. Y yo en el libro hablo de estos inicios, que son más que conocidos por todo aficionado al misterio, pero también me ha gustado, he añadido, ¿no?, contar algo más, ¿no?, una versión que no es tan conocida, que no está tan divulgada, pero que yo creo que hay que tener en cuenta, ¿no?, porque hay una versión donde las hermanas Fox acaban confesando que todo fue un montaje, que todo fue un fraude. Y esto yo cuando lo he dicho en algunas charlas o conferencias y había espiritistas en la sala, pues se me han echado encima, ¿no? Y yo realmente en el libro lo que reflejo un poco son referencias bibliográficas, testimonios, documentos, donde las propias hermanas Fox, Kate y Margaret, pues acabaron confesando que fue una travesura infantil que se les fue de las manos. Y como veían que los mayores creían en aquello, pues no dijeron nada y aquello se fue expandiendo hasta ser un poco el germen del espiritismo. Claro, desde el punto de vista actual nos puede parecer un poco absurdo, ¿no?, que como una broma infantil pudo generar el movimiento de espírita, ¿no?, en todo el mundo. Pero bueno, hay que tener un poco en cuenta el momento sociocultural de la época, ¿no?, del siglo XIX, ese momento donde, digamos, hay una revolución industrial, está la invención del telégrafo, que no se comprende, la electricidad, que la gente casi lo ve como algo milagroso. Entonces, no se vio raro que se pudiera comunicarse con el más allá, ¿no? La gente veía factible en ese ambiente que estamos comentando que la gente se comunicase con el más allá, y al final el espiritismo fue un perfecto hijo de su tiempo. Entonces, claro, ya cuando las hermanas Fox, ya de más mayores, incluso en la Academia de Música de Nueva York, en octubre de 1888, confiesan todo el fraude, incluso hacen una demostración, ¿no?, de cómo, sobre todo Margaret, tenía la habilidad de chasquear los dedos de los pies con una resonancia acústica de madera alrededor que resonaban en todo el auditorio, un método tan trivial y tan absurdo. Pues claro, la gente no acababa de dar crédito a lo que estaban viendo y no quisieron creer en esa confesión. Ya para entonces el espiritismo ya había desembarcado en Europa y ya se estaba convirtiendo en esa doctrina religiosa, pues que luego Allan Carter recopiló. Hay una serie de libros claves para los que quieran saber más sobre todo esto que menciono en mi libro, ¿no?, como son Fraudes espiritistas y fenómenos metapsíquicos del padre Carlos María de Heredia, donde es un cura que investigó de una manera muy escéptica, sana, vamos a decirlo así, el fenómeno del espiritismo y de los fraudes, ¿no?, y donde habla de esta confesión que estábamos hablando de las hermanas Fox. Luego también hay otro libro titulado, precisamente salió publicado al poco tiempo de la confesión de las hermanas Fox, que es Golpe mortal al espiritismo, donde se habla de toda la trayectoria fraudulenta que supuestamente acabaron confesando las hermanas Fox. Lo que pasa es que claro, los espiritistas para entonces, como tanto Kate como Margaret, acabaron arruinadas, alcohólicas, acabaron de una manera muy triste, pues dijeron que bueno, esa confesión no tenía mucho fundamento porque de alguna manera lo habían hecho pues para, digamos, destacar y volver un poco a ser famosas, aunque sea a la contra de lo que ellas habían hecho, ¿no? Entonces, bueno, hay una serie de contradicciones que a veces es difícil saber hasta dónde llega la realidad y dónde la leyenda. Yo más que nada en el libro lo que he querido es plasmar toda esta historia que ya te digo, no es tan conocida, todo el mundo conocemos lo básico de las hermanas Fox y el surgimiento del espiritismo, pero me parece interesante que cualquier aficionado al misterio tenga las dos versiones, pues bueno, para que tenga documentación, para poder opinar por su cuenta y tener en cuenta que una posible broma de unas niñas pues de alguna manera originó el fenómeno del espiritismo. Y es que no es la única vez, porque también recordarás, ahora me estoy acordando del caso de las hadas de Cottingley, ¿no?, por ejemplo, de Arthur Conan Doyle.
0: Hablábamos hace también, poco de todo ello, sí.
1: Eso es, dos niñas, dos primas, ¿no?, que jugando hacen unas fotografías y aquello genera pues una expectación terrible, ¿no?, por la supuesta evidencia de la existencia de hadas. Y bueno, luego con el paso del tiempo, cuando ya eran ya mayores estas mujeres, pues acaban confesando que todo fue un fraude, que se les fue de las manos y que como los mayores creían en hadas, pues lo dejaron correr, ¿no? Entonces, bueno, es curioso que en la historia del misterio, paralelamente, no existan este tipo de bromas infantiles que al final generen estas historias tan curiosas.
0: Estoy seguro que muchos espiritistas se van a enfadar contigo.
1: Seguramente, seguramente, lo doy por hecho.
0: Pero bueno, lo curioso es que a raíz de ello, de ellas, toda una fiebre invade Norteamérica, América también, Sudamérica, llega a Europa, los raps y los espíritus se comunican con golpes, mesa ouija, etcétera, etcétera, etcétera, y llega seguramente Allan Kardec, que como tú dices era el portavoz de los espíritus, creando toda una corriente filosófica.
1: Eso es, eso es. Además, Allan Kardec, bueno, cuando descubre el espiritismo, está convencido, ¿no?, de su existencia y va más allá, ¿no?, de los golpes, de los ruidos, de las sesiones espiritistas donde se manifiesta de una manera física el espíritu, ¿no?, sino que ya crea una filosofía y una doctrina de algunos médiums, ¿no?, que les dan mensajes sobre qué es y qué hay después de la muerte, ¿no? Entonces, esto es una doctrina donde, bueno, se supone que el espíritu de una persona cuando fallece pues tiene que ir atravesando una serie de fases hasta llegar a una especie, vamos a decir, de realización en el más allá, ¿no? Entonces, ya toma un cariz más filosófico y más religioso, y es lo que hoy en día ya ha llegado hasta nuestros días, y bueno, y de hecho sigue siendo una doctrina espiritista, ¿no? Es curioso que yo estuve visitando hace ya un tiempo en París, en el cementerio de Père Lachaise, estuve visitando la tumba de Allan Kardec, ¿no? Y hay una leyenda muy curiosa sobre la tumba de Allan Kardec, que hay un busto allí, ¿no?, de bronce, donde está representado Allan Kardec, y se decía, o me contaban allí sobre el terreno, que todavía se notan las vibraciones espíritas de este personaje si uno toca lo que es el busto, ¿no?, de la tumba. Y bueno, yo estuve allí manoseando el busto y no noté nada. Tampoco es que yo sea aquí un gran psíquico ni perciba grandes cosas, pero es curioso que la gente acudía, tanto espiritistas como aficionados al misterio, acudían a esta tumba de Allan Kardec para intentar notar, ¿no?, esas energías del más allá, que es lo que cuenta la leyenda de su tumba.
0: A lo mejor tienes que darte un viajecito por Brasil a ver algunos espiritistas y las cosas que están haciendo. Digo yo, ¿eh?
1: Sí, no, sí, la verdad es que sé que en Brasil es una religión fervorosa, ¿no? Hay mucho fervor en cuanto al espiritismo. Conozco algunos casos y algunas historias, y la verdad que, como a todo aficionado al misterio, pues bueno, siempre están esas excepciones que desmontan, ¿no?, esta crítica o esta lógica tan, tan razonable a veces.
0: Brevemente, ¿la ciencia se puso en contra de los médiums?
1: No, al contrario. La ciencia se interesó desde un principio por el espiritismo y sobre todo por los fenómenos físicos, ¿no?, que había en las sesiones de espiritismo. De hecho, bueno, cuando nace el espiritismo, nace la parapsicología, la metafísica, la parapsicología, y hay científicos que se interesan por saber qué hay de cierto en todo esto, y científicos creyentes en el espiritismo, ¿no? Entonces, el nacimiento del espiritismo y la parapsicología se puede decir que van de la mano, y hubo muchos científicos que defendieron a los medios, ¿no?, diciendo que eran auténticos. Hombre, siempre se ha comentado, y también en el libro lo dejo claro, y bueno, y nuestro buen amigo en común, Manuel Caballal, pues es un defensor de esto que voy a decir ahora, de que en todo equipo de investigación de fenómenos espiritistas o de fenómenos parapsicológicos, pues debería haber un mago, ¿no?, un ilusionista, ¿no?, porque a veces, por muy científico que uno sea, pues un ilusionista o alguien con recursos ilusionistas te puede engañar, ¿no?, y de hecho se ha engañado. Luego, si hablamos de Jess Randi, pues hablaremos un poco de sus métodos y cómo ha engañado a científicos, porque al final un científico no sabe de mentalismo, no sabe de ilusionismo, y se pueden estar utilizando recursos de esas características para reproducir falsos fenómenos psíquicos.
0: Vale, eso no quiere decir que no existan, ¿no?
1: ¿Ha quedado eso claro? Sí, eso lo dejo desde el principio y en el libro lo dejo claro. O sea, vale. Yo en mi trayectoria, digamos, no vengo ahora aquí a desmontar el misterio, ni mucho menos, ni el fenómeno psíquico, sino a dar a conocer una parte que está ahí, que yo creo que es interesante que sea alguien desde el propio mundo del misterio que lo dé a conocer, porque casi siempre, pues eso, círculos escépticos muy extremistas de nuestro país, pues son los que, digamos, zanjan el tema de lleno diciendo no, todos son trucos y todos son recursos ilusionistas y no existe el fenómeno psíquico. Vale. Y entonces lo dan ya por zanjado. Eso vale. Es.
0: Ya te están saludando, Ana, desde Vitoria, Ana Teresa de Algeciras, Juan Manuel desde Málaga, Ángeles de Fuente Alvilla, Ana de Torremolinos, Mario en Argentina, gente desde Canadá, etcétera, etcétera. 2:29, 1:29 en las Islas Canarias, estamos en directo y tenemos más para contaros.
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3: Uno de los magos más famosos de la historia es Harry Houdini. El canal Historia nos ofrece información sobre él.
6: Su nombre se ha convertido en sinónimo de magia. Fue el hombre a quien no retenían las cadenas, el hombre capaz de escapar de todo. Fue el gran Houdini.
7: Fue el primer adicto a la adrenalina. Le gustaba el riesgo extremo.
6: Su profesión fue el misterio, y el misterio sigue rodeando su muerte. En la versión hollywoodiense de su historia, Houdini se ahoga atrapado en uno de sus números de escapismo.
8: La verdad del asunto es que jamás tuvo ningún problema con aquel número.
6: Otros dicen que lo mató un golpe. Un puñetazo de un hombre cuya cara no hemos conocido hasta ahora. ¿Es posible que el maestro de los magos fuese responsable de su propio fallecimiento? ¿O llegó realmente a morir?
8: La historia de Houdini se ha convertido en un mito. Una locura en que la historia verdadera es más interesante que la ficticia.
3: Una historia llena de misterios en la que su viuda aún sigue esperando su mensaje desde el más allá. Descubramos algo más de sus aventuras con el misterio.
0: Y hablando de magos e ilusionismo, teníamos que nombrar a Houdini, luego vamos a nombrar a otros, ¿no? ¿Cómo hacía esas cosas? ¿Eran trucos? ¿Eran técnicos?
1: Hombre, Houdini, hay que dejar bien claro que era un mago, pero era un mejor escapista, ¿no? Como mago era bueno, pero sobre todo ha trascendido a la historia del ilusionismo por sus espectáculos de escapismo, ¿no? Y sobre todo cómo los planteaba, porque era una persona que tenía una visión del marketing y de venderse y de promocionarse muy interesante cuando llegaba a las ciudades, ¿no? Lo primero que hacía era desafiar a las autoridades, a la policía, de que él era capaz de escapar de cualquier cárcel, de cualquier esposa que le pusiera a la policía. Y claro, esto ya generaba un ambiente un poco crispante con las autoridades, pero era una forma de promocionarse, ¿no? Así, cuando ya la gente iba a sus espectáculos, pues ya con esa promoción previa, pues de alguna manera ya tenía toda la ciudad ganada. Pero hay que dejar claro que era un ilusionista, un escapista. Lo que pasa es que, bueno, su relación con el mundo del espiritismo también viene de una manera bastante curiosa, ¿no? Porque él en un principio también quería creer, o por lo menos no estaba convencido de que aquello pudiera ser un fraude. Él estaba muy unido a su madre, a Cecilia, la cual, cuando falleció, pues Houdini intentó buscar consuelo y buscar un contacto en el mundo del espiritismo, ¿no? Que estaba tan de boga en su época. Pero claro, se dio cuenta que todo eran trucos, que había mucho farsante, que había mucho embaucador, que nadie realmente contactaba con su madre, y los que lo hacían ver que contactaban daban una información que no tenía ningún sentido. Entonces, bueno, es cuando de alguna manera ya Houdini se empezó a plantear el desenmascarar, ¿no? a estos médiums y hacer una auténtica cruzada contra el espiritismo, hasta el punto que, bueno, espiritistas